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3: Las 6 con 12 minutos.
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1: Las 6 con 20 minutos.
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4: Las 6 con 31 minutos.
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1: Las 6 con 41 minutos.
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3: Las 6 con 50 minutos.
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6: La seguridad pública no es un concepto abstracto ni un indicador exclusivo de las mesas de seguridad. Es la condición indispensable para que la vida comunitaria y económica se desarrolle sin contratiempos. El éxito de las campañas comerciales de fin de año no se mide únicamente en las cajas registradoras o en las metas de ventas alcanzadas por el sector empresarial. Se mide fundamentalmente en el saldo blanco y en la paz pública con la que se viven estas fechas. La estrategia de la Secretaría de Seguridad y Protección Ciudadana en Tabasco de focalizar el esquema de vigilancia en los puntos de mayor afluencia responde a una lógica preventiva elemental. El dinero en circulación y las aglomeraciones en plazas y centros comerciales son imanes naturales para la delincuencia si no existe una autoridad presente y activa. Garantizar condiciones óptimas de orden es un beneficio bidireccional. Por un lado, da certidumbre al comerciante que abre sus puertas con la confianza de que su inventario y su clientela están resguardados. Por el otro, ofrece al consumidor la libertad de comparar precios y realizar sus compras sin el temor latente a ser víctima de un delito. El éxito de este primer operativo sentará el precedente del clima social con el que Tabasco cerrará las últimas semanas de este ciclo. Hasta el siguiente comentario.
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3: Las 7 con 10 minutos.
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1: Las 7 con 21 minutos.
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4: Las 7 con 31 minutos.
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1: Las 7.
0: Con 41 minutos.
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2: Las 7. Con 49 minutos.
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4: La seguridad pública no es un concepto abstracto ni un indicador exclusivo de las mesas de seguridad. Es la condición indispensable para que la vida comunitaria y económica se desarrolle sin contratiempos. El éxito de las campañas comerciales de fin de año no se mide únicamente en las cajas registradoras o en las metas de ventas alcanzadas por el sector empresarial. Se mide fundamentalmente en el saldo blanco y en la paz pública con la que se viven estas fechas. La estrategia de la Secretaría de Seguridad y Protección Ciudadana en Tabasco de focalizar el esquema de vigilancia en los puntos de mayor afluencia responde a una lógica preventiva elemental. El dinero en circulación y las aglomeraciones en plazas y centros comerciales son imanes naturales para la delincuencia si no existe una autoridad presente y activa. Garantizar condiciones óptimas de orden es un beneficio bidireccional. Por un lado, da certidumbre al comerciante que abre sus puertas con la confianza de que su inventario y su clientela están resguardados. Por el otro, ofrece al consumidor la libertad de comparar precios y realizar sus compras sin el temor latente a ser víctima de un delito. El éxito de este primer operativo sentará el precedente del clima social con el que Tabasco cerrará las últimas semanas de este ciclo. Hasta el siguiente comentario.
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3: Las 8.
4: Con un minuto.
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3: Las 8 con 13 minutos.
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1: Las 8 con 22 minutos.
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4: Las 8 con 33 minutos.
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2: Las 8 con 42 minutos.
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3: Las 8 con 51 minutos.
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7: La seguridad pública no es un concepto abstracto ni un indicador exclusivo de las mesas de seguridad. Es la condición indispensable para que la vida comunitaria y económica se desarrolle sin contratiempos. El éxito de las campañas comerciales de fin de año no se mide únicamente en las cajas registradoras o en las metas de ventas alcanzadas por el sector empresarial. Se mide fundamentalmente en el saldo blanco y en la paz pública con la que se viven estas fechas. La estrategia de la Secretaría de Seguridad y Protección Ciudadana en Tabasco de focalizar el esquema de vigilancia en los puntos de mayor afluencia responde a una lógica preventiva elemental. El dinero en circulación y las aglomeraciones en plazas y centros comerciales son imanes naturales para la delincuencia si no existe una autoridad presente y activa. Garantizar condiciones óptimas de orden es un beneficio bidireccional. Por un lado, da certidumbre al comerciante que abre sus puertas con la confianza de que su inventario y su clientela están resguardados. Por el otro, ofrece al consumidor la libertad de comparar precios y realizar sus compras sin el temor latente a ser víctima de un delito. El éxito de este primer operativo sentará el precedente del clima social con el que Tabasco cerrará las últimas semanas de este ciclo. Hasta el siguiente comentario.
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4: Las 9 en punto.

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3: Las 9 con 12 minutos.
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1: Las 9 con 21 minutos.
2: Hoy.
0: Revista del Consumidor. Radio. ¿Te da miedo que tu plancha queme tu blusa favorita? En nuestro estudio de calidad pusimos a prueba distintas planchas de vapor y te demostraremos que no necesitas gastar una fortuna para tenerla mejor.
3: Además, ¿sabes cómo actuar en caso de que un siniestro afecte tu vivienda? En nuestra brújula de compra te explicamos de forma sencilla cómo elegir un seguro de casa-habitación que proteja tu patrimonio. Quédate y descubre cómo cuidar tu dinero.
0: Revista del Consumidor.
3: ¿Cuánto tiempo inviertes a la semana tratando de quitarle las arrugas a tu ropa favorita? El ritmo de vida actual exige que el cuidado de nuestras prendas sea rápido, seguro y eficiente.
0: Y aunque existen textiles que no necesitan alisarse, la plancha de vapor ha evolucionado para seguir siendo una pieza clave en nuestro hogar.
3: A diferencia de las tradicionales planchas secas, las de vapor requieren menos esfuerzo y reducen el riesgo de dañar tejidos como el algodón, lino, mezclilla o poliéster.
0: En su interior cuentan con un depósito de agua que al calentarse libera vapor a través de los orificios ubicados en la suela. La combinación de calor y humedad suaviza las fibras de tela, lo que permite que se estiren y recuperen su forma original.
3: Además, en la actualidad existen algunas que cuentan con tecnología antizarro, golpe de vapor para arrugas difíciles y funciones verticales para alisar sin una tabla de planchado.
0: Para que tu compra sea inteligente y elijas una aliada que mantenga tu ropa en óptimas condiciones, realizamos un estudio de calidad en el que se pusieron a prueba algunas planchas de vapor.
4: En este estudio de calidad de planchas analizamos 23 modelos de planchas de 11 marcas distintas.
3: Para garantizar tu seguridad y el cuidado de tu economía, el laboratorio verificó la resistencia del cable a las altas temperaturas, el consumo eléctrico y que ninguna plancha presentara escurrimientos o calentamiento en las zonas que tocas con las manos.
0: También pusimos a prueba su desempeño, qué tan rápido calientan, qué tan bien distribuyen el calor en la suela y, por supuesto, su capacidad real para desarrugar distintos tipos de tela.
3: La buena noticia es que todos los modelos analizados son seguros para usarse en casa. Además, 6 modelos obtuvieron la máxima calificación en su desempeño general. Hablamos de equipos de Black & Decker, Advio Home, Hamilton Beach, Koblenz, Taurus y Tefal.
0: Si planchas con el tiempo contado antes de salir al trabajo, considera esto. 3 modelos de la marca Rowenta y uno de Tefal fueron los que más tardaron en alcanzar su temperatura máxima.
3: Y hablando de temperatura, el control del calor es clave para no arruinar tus prendas. En nuestras pruebas, un modelo de Oster y uno de Rowenta no lograron distribuir la temperatura de manera uniforme en toda la suela.
0: También deberás tener cuidado al planchar telas delicadas con un modelo de Black & Decker, Chi, Mainstays, Oster y 2 modelos de Hamilton Beach, ya que presentaron variaciones térmicas importantes al cambiar sus ajustes de calor.
3: Además, toma en cuenta que un modelo de Hamilton Beach y las versiones Etna y Sakura Steam de Taurus requieren más pasadas para quitar las arrugas.
0: Y mucha atención al etiquetado, ya que 20 de 23 modelos analizados incumplen la norma oficial mexicana. Esto porque no presentan la información comercial completa en sus empaques, instructivos o garantías. Revisa muy bien lo que compras.
3: Un detalle que llamó mucho nuestra atención es cómo se relaciona el precio con la calidad. A veces creemos que invertir más garantiza el mejor equipo, pero comparar opciones nos puede dar grandes sorpresas.
0: Por ejemplo, en el mercado puedes encontrar un modelo de Rowenta y uno de Chi que rebasan los $2,000, obteniendo en el laboratorio calificaciones de bueno y muy bueno.
3: Mientras que, por el lado de las opciones más económicas, un modelo de Taurus y otro de Black & Decker, que rondan los $300, alcanzaron la excelencia en su desempeño.
0: Al final, la mejor plancha no es necesariamente la más costosa o la de diseño más llamativo, sino aquella que se adapta a tu ritmo de vida, cuida tus prendas favoritas y se ajusta a tu presupuesto.
4: La información completa de este estudio de calidad la puedes revisar en la Revista del Consumidor en su versión digital y su versión impresa.
5: Revista del Consumidor.
2: consumidor.
3: Tu casa es el hogar donde compartes momentos con quienes más quieres y donde construyes recuerdos inolvidables.
0: Sin embargo, un incendio, una inundación, un robo o un fenómeno natural pueden ocurrir de manera inesperada y generar pérdidas económicas importantes.
3: Pero contar con un seguro de casa-habitación te ayuda a proteger tu vivienda y los bienes que hay en ella, desde muebles y electrodomésticos hasta obras de arte y, en algunos casos, tus mascotas. Ten en cuenta que la cobertura depende de lo establecido en tu póliza sobre los daños parciales o totales ocasionados por los diversos riesgos existentes.
0: Por eso es importante revisar qué tipo de seguro estás contratando. Las coberturas más comunes te respaldan ante lo impredecible: incendios, explosiones, tormentas, terremotos, erupciones, huracanes, inundaciones e incluso ante huelgas o actos de vandalismo.
3: Y como los accidentes ocurren, también hay seguros que cubren otro tipo de responsabilidades. Por ejemplo, en el caso de que tú o alguien de tu familia causen un daño a un tercero, ya sea dentro o fuera de casa.
0: Si un siniestro te obliga a salir de tu vivienda, no te preocupes. Hay pólizas que cubren gastos extraordinarios. Incluyen estancias en hoteles o alojamientos temporales, costos de mudanza y remoción de escombros. Además, ante un robo también puedes proteger tus pertenencias como dinero, joyas, obras de arte, muebles y electrodomésticos.
3: Y para tu mayor tranquilidad, puedes sumar coberturas adicionales para tus equipos electrónicos, apoyo legal e incluso servicios de emergencia como plomería, cerrajería, electricidad, auxilio vial y guardería para tus mascotas.
0: Ahora, ¿cuánto cuesta proteger tu patrimonio? Los costos varían según la aseguradora y el nivel de protección que elijas.
3: En la revista del consumidor de septiembre, comparamos seguros para casa-habitación de distintos bancos y aseguradoras a través de sus cotizadores en línea. Para este ejercicio, consideramos una vivienda propia de 250 metros cuadrados. Consúltala.
0: Recuerda que las tarifas cambian según el valor y las necesidades de tu vivienda. Lo ideal es consultarlo directamente con un agente de seguros o ejecutivo bancario para obtener tu cotización exacta.
3: No olvides que si necesitas ayuda, tienes a quien acudir.
0: Para localizar a un agente de seguros capacitado, acércate a la Asociación Mexicana de Agentes de Seguros y Fianzas, AC, en amasfac.org o al 55 55 14 20 90.
3: Y si quieres verificar que un agente o institución estén autorizados, la Comisión Nacional de Seguros y Fianzas te asesora en https://www.go.mx/CNSF o llamando al 55 57 24 74 00.
0: Para resolver cualquier duda, inconformidad o reclamación, la Condusef te respalda en conducef.gov.mx o en el 55 53 40 09 99. Infórmate, compara y protege lo que más quieres.
3: Por último, toma en cuenta estos consejos clave antes y después de contratar.
0: Compara opciones y elige una póliza que se adapte a las necesidades reales de tu hogar, garantizando protección a un buen costo.
3: Al contratar, proporciona los datos exactos sobre el valor y las características de tu vivienda, ya que la información incorrecta puede afectar el pago de una indemnización.
0: Una vez que tengas tu póliza, revísala a detalle. Verifica los datos, las condiciones generales y la cobertura de responsabilidad civil.
3: Guarda copias digitales de la póliza, comprobantes de pago y escrituras.
0: Mantén siempre tus pagos al corriente para no perder la vigencia de tu protección, y ante cualquier siniestro, ten a la mano tu número de póliza para comunicarte de inmediato con la aseguradora.
3: Si quieres saber más detalles, consulta nuestra sección Brújula de Compra en la revista del consumidor, ya sea en su versión física o digital.
0: Porque proteger tu hogar y vivir con tranquilidad también requiere informarse.
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3: 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Y en TikTok, síguenos como arroba Profeco.
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1: Las 9 con 33 minutos.
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3: La seguridad pública no es un concepto abstracto ni un indicador exclusivo de las mesas de seguridad. Es la condición indispensable para que la vida comunitaria y económica se desarrolle sin contratiempos. El éxito de las campañas comerciales de fin de año no se mide únicamente en las cajas registradoras o en las metas de ventas alcanzadas por el sector empresarial. Se mide fundamentalmente en el saldo blanco y en la paz pública con la que se viven estas fechas. La estrategia de la Secretaría de Seguridad y Protección Ciudadana en Tabasco de focalizar el esquema de vigilancia en los puntos de mayor afluencia responde a una lógica preventiva elemental. El dinero en circulación y las aglomeraciones en plazas y centros comerciales son imanes naturales para la delincuencia si no existe una autoridad presente y activa. Garantizar condiciones óptimas de orden es un beneficio bidireccional. Por un lado, da certidumbre al comerciante que abre sus puertas con la confianza de que su inventario y su clientela están resguardados. Por el otro, ofrece al consumidor la libertad de comparar precios y realizar sus compras sin el temor latente a ser víctima de un delito. El éxito de este primer operativo sentará el precedente del clima social con el que Tabasco cerrará las últimas semanas de este ciclo. Hasta el siguiente comentario.
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7: Las 9:44.
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0: Bienvenidas y bienvenidos a un domingo más de la Hora Nacional. Yo soy Leos y como siempre está conmigo mi querido Cha.
1: Mi querida Leos, qué gusto estar con todos y todas ustedes.
0: Hoy tendremos un tutorial para que paso a paso puedan sacar su acta de nacimiento por internet.
1: Les diremos cómo pueden consultar sus semanas cotizadas en el IMSS.
0: Vamos a recordar cuándo se formó el primer Congreso Nacional de Obreras y Campesinas en 1931.
1: Y hablaremos del Día de la Nación Pluricultural.
0: Todo esto acompañado por la danza de los estudiantes de la Escuela Nacional Preparatoria número 6.
1: Recuerden que nos pueden escribir en La Hora Nacional Oficial. Estamos en YouTube, Facebook, Instagram, X y también en el número 55-3483-4239, 55-3483-4239 y en el correo lahoranacional@segov.gov.mx.
0: Ahora los trámites son más sencillos porque se pueden hacer de manera digital. Por ejemplo, si necesitas una copia certificada de tu acta de nacimiento, ya no necesariamente tienes que ir a una oficina del registro civil.
1: Entras a www.gov.mx/actas, seleccionas el acta de nacimiento, proporcionas los datos solicitados y haces el pago correspondiente y se descarga el documento muy fácilmente.
0: Vamos a ver y escuchar un tutorial para poder hacer este trámite paso a paso.
2: ¿Sabías que hoy puedes obtener tu acta certificada en minutos? Inclusive puedes obtenerla desde tu celular. ¿Cómo se realiza este trámite? Lo primero, los requisitos indispensables. Tu cuenta llave MX. Si aún no tienes tu cuenta, créala gratis en llave.gob.mx con tu CURP, un correo electrónico y tu número celular. Una tarjeta de crédito o débito para el pago en línea. Ahora vayamos al paso a paso. Ingresa al portal oficial miregistrocivil.gob.mx. Elige acta de nacimiento en línea y haz clic en iniciar trámite. Inicia sesión con tu llave MX. Busca tu registro con tu CURP o con tus datos personales. Revisa la vista previa, verifica nombre, fecha, lugar de nacimiento y datos de tus familiares antes de pagar. Realiza el pago con tarjeta o con línea de captura. Y listo, ya puedes descargar tu acta en formato PDF directo en tu celular o computadora. Ahora bien, ¿y qué pasa si en esta vista previa encuentras un error, una letra de más en tu apellido, una fecha equivocada? No pagues todavía. Primero, solicita la modificación. En el mismo portal, entra al apartado Captura, Corrección y Aclaración de Actas. Ahí encontrarás dos opciones. La opción 1, Corrección de Registro de Acta. Úsala cuando el acta en papel está bien, pero el sistema muestra un dato diferente porque se capturó mal al digitalizarla. Opción 2. Aclaración administrativa de acta. Úsala cuando el error viene en el acta misma y necesitas comprobar el dato correcto con otros documentos. Para cualquiera de las siguientes dos necesitas tu cuenta llave MX, tu identificación oficial vigente, INE, pasaporte, cédula profesional, cartilla militar o licencia de conducir. Los documentos que comprueben el dato correcto, todo en formato PDF o en fotografía. Puedes tomar la imagen con tu celular, siempre que sea clara y legible. Haces clic en iniciar trámite, capturas la información, subes tus archivos y envías la solicitud. Ojo, guarda tu número de folio. Con él consultarás el avance de tu trámite. Y la respuesta llega aproximadamente en 5 días. Así de fácil obtienes tu acta de nacimiento. Hasta la próxima.
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1: En la historia de México, las mujeres han sido protagonistas de las luchas por los derechos laborales. A principios del siglo XX, obreras y campesinas empezaron a unirse para hacer visibles sus demandas y participar de manera activa en la transformación del país.
0: En 1931 se formó el primer Congreso Nacional de Obreras y Campesinas, un espacio que reunió a mujeres de distintos sectores para discutir sobre sus condiciones de vida y trabajo y sobre los derechos que buscaban obtener.
5: El primer Congreso Nacional de Obreras y Campesinas, celebrado en la Ciudad de México del 1 al 5 de octubre de 1931, fue impulsado por el PNR, Partido Nacional Revolucionario. Ahí se debatieron diversas problemáticas que afectaban a obreras y campesinas: las condiciones laborales, el acceso a la educación, la organización política de las mujeres, la protección de la infancia y la atención a la salud. Durante el Congreso se expresaron dos posiciones políticas que mantuvieron un debate constante. Por un lado, mujeres pertenecientes a organizaciones vinculadas al PNR, como Florinda Lazos León, Edelmira Rojas y Elvia Carrillo Puerto, quienes planteaban la necesidad de crear una organización exclusivamente femenina, enfocada a la resolución de los problemas de las mujeres. Por otro lado, mujeres que militaban en el Partido Comunista Mexicano, entre ellas María del Refugio Cuca García, Consuelo Uranga y Concha Michel, quienes consideraban que separar la lucha de las mujeres de la lucha general de la clase trabajadora podía romper la unidad obrera. Por ello, proponían poner un mayor énfasis en las condiciones económicas y laborales de las mujeres y mantener su organización dentro de los sindicatos y espacios mixtos. Aunque el debate entre ambos grupos no desapareció, el Congreso concilió en la creación de una Confederación Femenina Mexicana para representar y defender los intereses de las mujeres trabajadoras sin romper con otras organizaciones mixtas. Al término de las jornadas, se acordó promover la protección jurídica de las mujeres, impulsar la creación de escuelas mixtas en todos los niveles educativos, unificar a las organizaciones femeniles en un frente único y continuar la lucha por el derecho al voto de las mujeres. En los años siguientes, se realizaron el Segundo Congreso Nacional de Obreras y Campesinas en 1933 y el tercero, celebrado en Guadalajara en 1934. Estos encuentros contribuyeron a la creación del Frente Único Pro Derechos de la Mujer en 1935, una organización que reunió a mujeres de diversas tendencias políticas, impulsó la discusión pública sobre sus derechos y fue fundamental en la conquista del sufragio femenino.
1: Estamos con una maestra que lleva décadas formando generaciones de jóvenes en la danza regional mexicana. Su historia comenzó desde muy joven como bailarina y después como docente, y desde 1980 ha acompañado a estudiantes de la Escuela Nacional Preparatoria, particularmente del plantel 6 Antonio Caso. Estamos con la maestra Graciela Heréndira López Garduño, mejor conocida como la maestra Chelita. Bienvenida a la Nacional, qué gusto tenerla por acá.
6: A sus órdenes, el gusto es para mí, para nosotros, tenerlos aquí en esta su casa, la preparatoria 6.
1: Al contrario, maestra, fíjese que yo conozco esta prepa porque también soy sureño y también tomé clases de baile regional.
6: No me diga.
1: Sí, y al principio decía, ay no, a mí me gusta el rock, me gustan otras cosas, pero cuando me puse el traje, cuando me puse el sombrero, cuando me puse toda la parafernalia, cambió inmediatamente mi visión de las cosas. Siento que en la danza regional uno aprende mucho de costumbres de nuestro país, de las diferentes regiones. ¿Usted cómo lo ve a través de sus ojos y los de sus alumnos?
6: Como usted lo menciona, llegan a lo mejor los alumnos muy renuentes a aceptar estar en esta clase o pensando quizá que no se van a divertir, pero pasa todo lo contrario. Con el transcurso de las clases, poco a poco se van no solamente tomándole el gusto, sino llegan a realmente apasionarse por estar practicando la danza. Ya no les basta solamente la hora de clase, sino se toman sus tiempos en los pasillos donde pueden para practicar. Y hasta que algunos llegan a querer estudiar la danza ya de manera profesional. Y también es muy importante, yo creo, esta que menciona de lo que es ellos sentir realmente la esencia del mexicano, del valor de las tradiciones y todo lo que conlleva.
1: Claro, porque además México es un país muy diverso en muchos aspectos y siento que la música y por lo tanto la danza es muy distinta a lo que conocemos del norte de nuestro país, a lo que pasa en el sur, y es lo que platicábamos ahorita, que hay que de alguna manera, además, además de aprender la parte técnica, los pasos, está la otra parte que hace que estos bailables y que esta música nazcan.
6: Que los identifica como mexicanos, que sientan realmente ese amor por nuestras tradiciones, que no solamente es la danza, sino que involucra tantas cosas y que son tan diversas, ¿verdad? Como es el norte tan diverso al sur y tan rico al revés en contrastes. No es lo mismo un conjunto norteño que uno de huasteco, que uno...
1: Ni el baile, ¿no? Uno es más pegadito, el otro tiene más...
6: No, pues cosa, en Veracruz a eso permite que por un lado es el son jarocho y por el otro es el contacto, el danzón tan, tan rico y tan expresivo también de alguna manera, pero sí hay una gran diversidad. En el sur que tenemos, también en el sureste, las jaranas, la trova yucateca y con ello sus comidas, sus trajes, sus tradiciones de cada uno, también que convergen como ahora que se nos avecina el Día de Muertos, que todos decimos como México, ya como representando esa gran tradición de Día de Muertos, y sin embargo, tan especial en cada rincón de nuestra república. Como viene en el, ahora se ha hecho también muy famoso el Xantolo.
1: ¿Qué es el Xantolo, maestra?
6: Pues igual es la celebración de Día de Muertos, pero en la Huasteca.
1: Ah, ¿qué particularidades tiene este Xantolo?
6: Es como más místico. Ahí es mucha danza realmente muy tradicional, pero muy comunitaria también. Y luego lo que son sus comidas, muy importante, ¿no? De que usan en la Huasteca.
1: Importantísimo.
6: Claro, claro, uno no puede decir México sin sus comidas.
1: Claro,
6: también tan diversas de acuerdo a los estados.
1: Maestra, ¿usted se especializa en algún tipo de baile de nuestro país o va enseñando a los alumnos un poquito de cada uno y ya eventualmente ellos, como nos platicaba hace rato, se van a especializar en alguno?
6: Yo creo que sí es un poquito de cada uno. A mí me gusta, por ejemplo, sí mucho el zapateado, el huapango, los sones de Jalisco, las polcas del norte, lo que decimos de la diversidad, pero yo trato de que sí sea un poquito de cada uno y empezando con lo que es más accesible para ellos, por la música, por lo fácil del baile, que son las polcas.
1: ¿Y cómo podemos hacer para que más jóvenes, más alumnos, más maestros se acerquen a estos bailes, a estas danzas y no se pierdan estas tradiciones?
6: Pues aquí la Escuela Nacional Preparatoria tiene dentro de su doctrina, que es tan importante, la formación integral. Gracias a este espacio que nos da la Escuela Nacional Preparatoria con sus actividades estéticas, es como se van formando estas generaciones. Ellos aquí tienen la posibilidad de elegir entre el teatro, la música, las artes plásticas y la danza. Y dentro de la danza tenemos la danza contemporánea, danza española y la danza regional mexicana. Aquí no es un taller, es realmente se le da la categoría y la importancia de materias. Una materia que deben de cursar obligatoriamente y que pueden llegar a reprobar o a no salir de la preparatoria o llegar a un extraordinario si no la cursan. Pero...
1: ¿Ya oyeron, Abusados.
6: Pero dentro de eso ahí es donde está la importancia de que ellos eligen libremente a qué materia van a inscribirse. Ellos decidieron inscribirse a danza regional y a través de la práctica es como se van enamorando, no solamente enamorando, sino apasionando de la actividad. Pero gracias en mucho a que la Escuela Nacional Preparatoria nos permite esta ventaja de darles estas materias.
1: Claro, y que ellos llegaron aquí de manera voluntaria, eso es importantísimo. No están obligados a aprenderla, ¿no? Es algo que les nació. Algo pasó en su vida que dijeron, yo me voy a meter a la clase con la maestra Chelita.
6: Bueno, quizá no por nombre, pero sí por la actividad. Y sí, con el tiempo le toman gran cariño a la materia, a lo que significa como mexicanos, que realmente los identifica y el valor que le da, ¿no? Que de alguna manera preserva nuestra cultura.
1: Maestra, le agradecemos muchísimo esta plática para todas las personas que nos acompañan este domingo en la Hora Nacional. Chicos, muchas gracias. Se ven increíbles y ya los queremos ver bailar, maestra.
6: Ah, encantada de que los vean y ellos felices de tenerlos aquí y de que puedan mostrar su aprendizaje.
1: Perfecto. Muchísimas gracias, maestra Chelita.
6: Gracias.
1: Y para continuar este recorrido por la música y la danza, escucharemos el Chaverán con el Ballet de Danza Regional Mexicana del Plantel 6, Antonio Caso.

0: Chilanguía, y si estás buscando qué hacer en la Ciudad de México durante la semana del 12 de octubre, pues fíjense, hay teatro, danza, música, libros y hasta alebrijes monumentales.
1: Wow.
0: Todo para que puedan armar su plan.
2: Bueno, si lo tuyo es la literatura, del 9 al 18 de octubre está la Feria Internacional del Libro del Zócalo, con presentaciones de libros, pláticas, actividades y mucha música. Durante esta semana habrá programación en distintos foros de la feria, así que puedes darte una vuelta por el Centro Histórico y de paso, encontrarte una nueva lectura.
0: El viernes 16 de octubre, el Centro Cultural del Bosque recibe a la coreógrafa francesa Leila K. con Maldon. Esta es una pieza de danza contemporánea interpretada por 5 bailarinas que exploran distintas identidades, memorias y formas de habitar el cuerpo.
2: Y el sábado 17 de octubre toca sacar el celular para tomar muchas fotos porque llega el desfile de alebrijes monumentales. El recorrido empieza a las 12 del día en el Zócalo.
0: Y para platicarnos de esta tradición, hoy nos acompaña Emilio Ortiz, que es el responsable del área de comunicación social del Museo de Arte Popular. Muy bienvenido a la Hora Nacional, gracias por acompañarnos.
3: No, al
0: Emilio.
3: Contrario, Leos Cha.
0: Oiga, platícanos un poquito de cómo pasaron los alebrijes a ser solamente estas criaturas fantásticas que de repente se veían, a convertirse en uno de los símbolos más reconocibles del arte mexicano.
3: He de platicarles que esta historia comienza en 2007. Se le llamaba La Noche de los Alebrijes porque inicialmente estaba planeado para hacerse de noche, pero en esta primera edición nos dimos cuenta que ya en la noche el público no podía disfrutar. Entonces, al año siguiente ya se hace de día, a partir de las 12 del día, surge este desfile que parte del Zócalo, y así ha sido durante 17 años continuos del desfile y concurso, porque además es un concurso de alebrijes monumentales. Y a partir de ese momento se convierte en una tradición, en un mega espectáculo que ha sido admirado. Si sumamos todas las ediciones, son, yo me atrevo a decir, por cuentas que llevamos edición tras edición, unos 20 millones de personas que lo han visto. Hoy en día vienen de otras partes de la República, incluso de diversas partes del mundo, y este año tenemos alrededor de 200 alebrijes que van a desfilar.
0: Emilio, ¿cuáles son los premios del concurso?
3: Mira, los premios del concurso es 70, 50 y 40 mil pesos para los tres primeros lugares. Y son 11 menciones honoríficas de 10 mil pesos cada una. Está abierta la invitación para todos. Es una fiesta popular, al igual que los monumentales.
2: Igual que el museo.
3: Y el museo mismo, ¿no? Que uno de los objetivos es precisamente preservar las tradiciones, la cultura. Y bueno, pues invitamos a todo el público de la Hora Nacional para que nos acompañen el sábado 17 a partir de las 12 del día. Parten los alebrijes monumentales hacia la columna de la Independencia. Los esperamos.
2: Ahí estaremos.
0: Ahí vamos a estar, ¿cómo no? Y cerramos esta chilanguía con una historia que seguramente muchos conocen, pero que aquí vamos a ver desde otra perspectiva. En la capilla gótica del Instituto Cultural Helénico, la Infinita Compañía presenta Frankenstein, una adaptación de la novela de Mary Shelley bajo la dirección y coreografía de Rodrigo González.
2: Y está aquí con nosotros en La Hora Nacional la actriz y bailarina Pamela Grimaldo para hablar de esta puesta en escena. Pamela, bienvenida a La Hora Nacional.
4: Muchas gracias.
2: Oye, yo quería preguntarte, pues estamos hablando de qué es teatro y danza. No me imagino al monstruo ahí, ¿qué pasa? No,
4: se
2: me hace una cosa increíble. Sí, claro.
4: Lo que hace la danza contemporánea es abrazar la propuesta desde la no palabra. Entonces vemos toda la emoción dentro del cuerpo y eso es lo que sostiene básicamente la obra. Además de que el público está muy, muy cerca de nosotros, entonces puede ver absolutamente todo, ¿no? En cuestión de coreografía, que es coreografía y dirección de Rodrigo González, obviamente hay movimientos, obviamente hay saltos, piernas, ¿no? Todo lo que también abarca la danza como disciplina, pero también hay muchas escenas en las que solamente la emocionalidad sostiene lo que está sucediendo, ¿no? Y ese también es un gran reto, cómo transmitir esta historia sin usar ninguna palabra.
0: ¿Por qué eligieron Frankenstein? Que es justo como dice el Cha, no es lo que necesariamente te imaginas como para
2: más a Drácula.
0: Danza.
4: Bueno, yo creo que la obra está mucho más apegada a la novela que a todas las interpretaciones cinematográficas que ha habido de Frankenstein. Y la novela en realidad es muy interesante, ¿no? Hay tantos análisis, hay tantas perspectivas, pero la ambientación de esta obscuridad o este recogimiento humano, creo que es una de las cosas que la danza contemporánea además combina muy bien en escena. Somos como un poco magos en ese sentido de introspección hacia el ser humano. Y entonces esta novela pues es lo que hace, ¿no? Nos muestra una criatura en su indefensión al inicio pero que además tiene una inocencia, ¿no? Hay una cosa pueril y que de pronto al encontrarse con la humanidad empieza a descubrir que no todo es luz. Y eso creo que también es una cuestión que ahora es importante poner en escena.
1: Totalmente.
0: ¿En dónde, hasta cuándo y en qué horarios podemos ver esta puesta en escena entonces?
4: ¿En dónde? En la Capilla Gótica del Centro Cultural Helénico.
1: En el sur de la ciudad.
4: En el sur de la ciudad, de jueves a domingo, jueves y viernes a las 8, sábado a las 7 y el domingo a las 6 de la tarde.
2: Muy bien, perfecto. Pues muchísimas gracias, Pamela.
4: Gracias.
2: Nos vemos en el teatro. Y así llegamos al final de nuestra Chilanguía. Ya tienes algunas opciones para salir, conocer nuevos escenarios y aprovechar la enorme oferta cultural que tiene la increíble Ciudad de México.
5: 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Somos ñudavi, les vamos a presentar la canción del chimbulito y estamos en la hora nacional.

0: Guillermo Bonfil Batalla, antropólogo mexicano que dedicó gran parte de su trabajo a reconocer la riqueza de los pueblos originarios de México, decía lo siguiente: nuestra diversidad cultural no pertenece solamente al pasado, es parte de lo que somos hoy.
1: México es muchas voces, muchas lenguas, muchas historias y muchas formas de ver el mundo. Es una nación pluricultural que se construye todos los días.
0: Antes de irnos a una pausa, queremos aprovechar para mandar saludos a las personas que nos escuchan cada domingo. Un abrazo para Alicia BFG en Torreón, Coahuila, a José Luis Hernández Álvarez y a Gerardo Domínguez.
1: También a Mariana López de Morelia, a Carlos Hernández de Acapulco, a Sofía Ramírez de la Ciudad de México y a Roberto Martínez.
0: También a Edgar Benet Bucio, Yadira Elías de Nezahualcóyotl, Vanessa Guerra de Sinaloa y a todas las personas que cada semana nos hacen favor de acompañarnos aquí en La Hora Nacional. Muchas gracias por estar con nosotros.
1: Recuerden que nos encuentran como La Hora Nacional Oficial en YouTube, Facebook, Instagram, TikTok, X y en el número 55 34 83 42 39. También nos pueden mandar un correo electrónico a lahoranacional@segob.gob.mx.
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3: Las 10 con 31 minutos.

0: estamos de regreso en la Hora Nacional. Muchas gracias por seguir con nosotros.
1: En esta segunda parte hablaremos de trabajo. Conoceremos avances en materia laboral y lo que viene para la jornada de trabajo.
0: También vamos a platicar sobre la nueva regulación para el uso de celulares en las escuelas.
1: Les diremos qué es y dónde se atiende la artritis.
0: Y les presentamos una obra que convierte las calles de la ciudad en parte de una historia de ausencia.
1: Todo esto y más en esta segunda media hora. Recuerden que nos pueden escribir en la Hora Nacional Oficial. Estamos en YouTube, Facebook, Instagram, TikTok, X, Spotify y en el número 55 34 83 42 39.
0: A 2 años del inicio de este gobierno se han presentado varios avances en materia laboral y hay un concepto que resume esta etapa, la llamada primavera laboral.
1: Se trata de acciones enfocadas en mejorar los ingresos de las familias trabajadoras y ampliar su protección social.
0: Uno de los cambios que ya se refleja en la vida cotidiana es la recuperación del salario mínimo. Para 2026 se ubica en 315.04 pesos diarios y de acuerdo con la Secretaría del Trabajo, esto representa una recuperación real del poder adquisitivo de 154% desde 2018.
1: También hay un dato interesante sobre el tiempo que dedicamos al trabajo. Ha disminuido el porcentaje de personas que laboran más de 48 horas a la semana.
0: Además, ya está en marcha la reducción gradual de la jornada laboral, que busca llegar a las 40 horas semanales en 2030 sin disminuir salarios ni prestaciones.
1: Hay sectores que también están entrando en esta nueva etapa de protección laboral. Por ejemplo, con la regulación del trabajo en plataformas digitales, quienes laboran mediante aplicaciones pueden tener acceso a protección social, incluso el seguro contra riesgos de trabajo.
0: A esto se suman acciones para trabajadores del campo y para ampliar sus condiciones de seguridad social.
1: Otro punto importante son las oportunidades para las y los jóvenes. Jóvenes Construyendo el Futuro ha beneficiado a más de 3.6 millones de personas desde su creación y 7 de cada 10 jóvenes que han pasado por el programa actualmente están estudiando o que están trabajando.
0: Hablar de avances laborales implica derechos concretos, mejores ingresos, seguridad social y condiciones dignas para trabajar.
1: Si quieren conocer sus derechos laborales y resolver dudas sobre su jornada o salario, pueden consultar www.gob.mx/Profedet. La artritis reumatoide es una enfermedad autoinmune que puede provocar dolor, inflamación y rigidez en las articulaciones, pero sus primeras señales pueden confundirse con molestias pasajeras. Reconocerlas a tiempo puede hacer una diferencia muy importante.
0: Sí, porque el diagnóstico temprano permite empezar el tratamiento antes de que haya un daño articular que ya sea irreversible. Para saber cuándo buscar ayuda y qué opciones de tratamiento hay, hoy está con nosotros la doctora Ela Barbosa, que es responsable del servicio de reumatología del Hospital Juárez de México. Doctora, bienvenida a la Hora Nacional, qué gusto tenerla aquí.
2: Muchísimas gracias por la invitación.
0: Oiga, platíquenos un poquito, ¿cuáles son esas primeras señales de alerta de la artritis reumatoide?
2: Dolor, molestia, puede ser algo leve y generalmente esta molestia, este dolor, se presenta en articulaciones como las muñecas y de las manos, de los dedos, la base de los dedos, la parte media de los dedos, también los pies. Puede ser también los codos, las rodillas y hasta los hombros también. Más rigidez. Esta rigidez que se describe como rigidez articular matutina es esta sensación de que te sientes tieso, como acartonado, como robot. Y generalmente es en las mañanas o después de que estuviste un rato en una misma postura, cuando empiezas a moverte, puedes sentir esa rigidez.
1: Claro. ¿Y cómo podemos distinguir estas primeras señales de artritis a un dolor pasajero?
2: Generalmente la artritis reumatoide se acompaña de inflamación, de aumento de volumen. Claro, también hay diferentes causas. Dividimos el dolor articular en dos tipos. Generalmente lo sientes cuando estás en reposo, ¿no? También igual que la rigidez. Y después, cuando empiezas a moverte, va mejorando un poco. Y el dolor de tipo como ortopédico, mecánico, se siente al revés, sobre todo cuando mejora en reposo y con el movimiento puedes sentirlo más. Y además, en la artritis reumatoide, este dolor es simétrico, es decir, lo presentas del lado derecho, del lado izquierdo.
0: Si claro, tenemos estos dolores que igual y son simétricos y son distintos por lo que acaba de describir.
2: Sí.
0: Vamos con un reumatólogo. ¿Y qué estudios nos hace para confirmar el diagnóstico?
2: Primero, antes de hacer estudios, hacemos un interrogatorio, porque la artritis reumatoide no nada más puede afectar las articulaciones. Aunque su nombre sea artritis, artros, que quiere decir articulación, itis, inflamación, y es reumatoide, que sería como el apellido, el nombre completo, También puede presentar manifestaciones en otros órganos y sistemas. Puede presentarse también en el ojo, puede presentarse en los pulmones, puede presentarse en la piel, entre otros. Después del interrogatorio, para poder identificar qué es lo que estás presentando en las diferentes partes del cuerpo, bueno, esto le llamamos poliartritis, que son de 5 o más articulaciones involucradas. Y ya que vamos ubicando en esa línea, tenemos que hacer diferentes tipos de estudios, por ejemplo, estudios de inflamación, como velocidad de sedimentación globular, proteína C reactiva y algunos marcadores específicos que nos ayudan a orientar, que es el factor reumatoide y unos anticuerpos que se llaman anticuerpos antipéptidos cíclicos y trulinados, entre otros.
0: Si uno da positivo a estos estudios es que tiene probablemente un proceso de artritis. ¿Y de ahí qué pasa?
2: Que si lo identificamos a tiempo, podemos cambiar totalmente la evolución de la enfermedad. Si tú eres diagnosticado tempranamente, vamos a parar esta evolución de la enfermedad para que tengas una buena calidad de vida.
1: Doctora, qué interesante todo lo que nos cuenta. Rapidísimo le quiero preguntar si tiene que ver con la edad, después de que nos responda esto, si nos puede dar algún lugar donde podemos contactarla o saber más acerca de la artritis reumatoide.
2: El pico de edad es, dependiendo de la literatura, entre 30 y 60 años, mucho más en mujeres que hombres. Y yo estoy en el Hospital Juárez de México, en el servicio de reumatología, y también información confiable se puede obtener tener en el Colegio Mexicano de Reumatología.
0: Le agradecemos mucho, doctora, su visita y compartirnos esta información que nos tiene que tener a todos más vigilantes en relación con nuestro propio cuerpo, ¿no?
1: Así es.
2: Muchísimas
1: doctora
2: gracias.
1: Elda Barbosa, muchísimas gracias por acompañarnos aquí en La Hora Nacional. Y ya lo saben, muchísimas gracias a todos y todas por estar con nosotros. No se vayan. A partir del 3 de noviembre entrará en vigor una nueva regulación para el uso de celulares y dispositivos digitales personales en escuelas de educación básica. La medida contempla que niñas, niños y adolescentes no utilicen estos dispositivos durante la jornada escolar.
0: Para conocer qué significa esta medida para la vida cotidiana de las escuelas, cómo se va a aplicar y qué tienen que saber las familias, nos da mucho gusto darle la bienvenida una vez más a la maestra Noemí Juárez Pérez, subsecretaria de Educación Básica de la SEP. Te agradecemos mucho que estés con nosotros para platicar de esto que va a pasar el 3 de noviembre y que queremos entender, para empezar, qué cambia exactamente a partir de esta fecha y qué dispositivos son los que están contemplados en esta regulación.
3: Muchísimas gracias a ustedes primero por la invitación.
1: Al contrario,
3: siempre es un gusto estar aquí, saludar a toda su audiencia. Pues bien, se emitieron estos lineamientos ya publicados en el Diario Oficial de la Federación, donde se regula el uso de dispositivos digitales en todo el sistema educativo nacional. Va a tener sus modificaciones de acuerdo con el nivel educativo, básica, medio, superior y superior. Superior, ya hablamos de personas de más de 18 años, entonces tiene una apertura y más es una conciencia sobre el uso, una concientización, el uso ético en cuanto a estos información, uso que se le da a estos dispositivos. En el caso de educación media superior, quedó con restricciones conforme a la comunidad educativa, es decir, cada escuela va a poder emitir cuáles son estos reglamentos de uso interno, también en función de la propia comunidad. Y en el caso de educación básica, hay una restricción en la jornada escolar. También es muy importante mencionar algunas excepciones. Por ejemplo, tenemos casos donde es necesario para temas de inclusión. En el caso de algunas estudiantes, es importante por el tema de audio o una cuestión que les permite también estar trabajando en aula. Entonces, en esos casos, estos usos de dispositivos digitales son autorizados porque son necesarios para el tema educativo. Y también en algunas prácticas donde tengan una finalidad pedagógica. Como sabemos, nuestras maestras, nuestros maestros hacen planificaciones de sus clases, planifican sus proyectos, algunas de las actividades que se van a desarrollar durante el ciclo escolar, y si en algún momento dice, bueno, necesito para tal vez la difusión de algún video, la grabación de algún material, sí tiene

0: consulta a las maestras, a los maestros de educación básica, 565 mil participaciones, y justo en los momentos donde ellos reportaban que había este uso de dispositivos mayoritariamente a la hora de la entrada, entre clases y durante el receso escolar, que nos está hablando la interacción entre nuestros jóvenes, entre los estudiantes, entre adolescentes, pues cada vez también está siendo menos.
1: ¿Y qué pasa, como decías ahorita, en el receso, le regresan el celular o se queda hasta la salida? ¿Qué pasa en una emergencia, por ejemplo?
0: Es muy importante, por ejemplo, en el tema del receso, que fomentemos otras prácticas. De hecho, hace unos días también llevamos a cabo la Jornada Nacional de Juegos Tradicionales, porque el receso es eso, o sea, es volver a la convivencia, volver a la interacción, volver a convivir, volver a utilizar el patio escolar. Así es que también tenemos que ofrecerles a nuestros estudiantes esas otras cosas, ¿no? El retornar a la convivencia personal.
1: A mí me faltaba tiempo, ¿no? Esos 20 minutos de recreo, así de que quiero hacer todo.
0: Y bueno, algo también muy importante en cuanto a las emergencias, las familias tienen los números de las escuelas, muchas veces también se puede hacer la llamada a la escuela, o uno de los adultos también de la escuela puede hacer la comunicación con las familias. Y también por ello fue muy importante decir, bueno, no es que se limite el acceso a la escuela como tal, pero sí durante pues, la jornada, para evitar todas estas distracciones.
2: ¿Qué papel juegan las madres y padres de familia para ayudar a que esta regulación funcione como tiene que funcionar? ¿Y cómo pueden también trabajar un poquito más para regular el uso de pantallas fuera de las horas de clase, ¿no? Porque al final no es como que, ay, bueno, ya, ahí se acabó el problema.
0: Es muy importante porque lo que queremos es generar conciencia de las implicaciones que se dan en el desarrollo cognitivo, social de sus hijos. O sea, yo creo que cuando concienticemos y ponemos sobre la mesa la reflexión de qué le está pasando al niño, a la niña, al adolescente con este uso excesivo de dispositivos, podemos hablar de problemas de lenguaje, de desarrollo cognitivo también, problemas en la creatividad, en la resolución de problemas, de atención. Y también, además, recordemos que las plataformas muchas veces tienen este algoritmo de generar adicción. Y creo que eso también es muy importante, el scrolling infinito. ¿Qué quiere decir? Pues que cada vez estás obteniendo eso que tú consumes y que te centras solamente en eso que estás consumiendo. ¿Y qué va a implicar? Una adicción, ¿no? Entonces es muy importante concientizar a padres, a madres de familia, que esta luz también genera problemas de higiene de sueño, problemas de concentración, de retención de información, y cada vez se vuelve todo más inmediato. Por lo tanto, la propia interacción de nuestros niños, de nuestros jóvenes, se vuelve en esa ansiedad.
2: Ay, pues qué importante que se hayan tomado estas decisiones, y ojalá que sea una cosa que ayude a que las infancias y las juventudes tengan un proceso mucho más orgánico y amigable en la escuela, sobre todo en edades en las que todo ya resulta bastante complicado per se.
0: Completamente. Volvamos al juego, a la interacción y a la convivencia.
2: Total.
1: Claro, por supuesto.
2: Mil gracias por acompañarnos aquí en La Hora Nacional. Si alguien tiene alguna duda sobre lo que implica este cambio, ¿a dónde pueden acudir? ¿Qué página pueden checar? ¿Dónde hay más información?
0: En toda la página de la Secretaría de Educación Pública, y también ahí se están brindando las asambleas informativas, y también en la página ABC de las Emociones hay orientaciones para madres, padres y personas cuidadoras. Viene una sección sobre cultura digital, mundo virtual, donde seguramente también tendrán más orientaciones.
1: Pues muchísimas gracias, Noemí Juárez Pérez, estuvo aquí con nosotros una vez más en La Hora Nacional. No se vayan porque tenemos mucho más. Gracias, Noemí.
0: Un gusto.
1: La música guarda la memoria, las lenguas y las formas de entender el mundo de una comunidad. Desde la Mixteca, el conjunto típico Ñu Dabi lleva 3 décadas trabajando para preservar y difundir la música tradicional.
2: La agrupación fue fundada por el profesor Jaime Peralta, director emérito, quien llevó este trabajo primero a las escuelas y después a escenarios nacionales e internacionales. Hoy está con nosotros la agrupación, a la que le damos la más cordial bienvenida, y les queremos pedir si nos ayudan, por favor, presentándose y diciendo brevemente qué papel juegan en la agrupación.
3: Soy Ariadna y soy bailarina del grupo.
4: Muchas gracias por la invitación. Soy Gabriela Méndez y soy bailarina del grupo.
5: Hola, muchas gracias. Mi nombre es Uriel. También soy parte del grupo. Toco la guitarra y la vihuela y hago segunda voz.
6: Yo soy Alexis Flores y igual soy parte del grupo.
7: Soy Ita Peralta. Soy tapeadora. A veces canto y me gusta estar aquí.
1: Muy bien. Es lo más importante.
8: Mi nombre es Rubí Peralta. Soy directora del proyecto Conjunto Típico Ñu Dabi. Es un gusto estar con ustedes hoy.
9: Soy Fernando Ibarra. años y soy, se puede decir, como subdirector de esta agrupación. Toco el arpa, vihuela, guitarra, un poquito de armónica y tapeo.

0: y nosotros conformamos el grupo de New Dhabi y Tachi New Dhabi, que ahorita les vamos a explicar un poquito. Tachi New Dhabi, digamos que New Dhabi es el árbol y Tachi es como esa ramita, el cual New Dhabi se enfoca en tocar lo que son los sones de la Mixteca poblana, y Tachi New Dhabi toca lo que son sones de tarima de Guerrero, ya que pues su servidor es originario de ahí, de Acapulco, Guerrero. Es esa pequeña...
1: Esa como, rama, esa, ¿no? Esa pequeña desviación que tan felices nos hacen. Cuéntanos un poco, New Dhabi lleva 30 años ya, ¿no? Rubí, cuéntanos un poquito del director emérito, que nos quiera platicar un poquito de la historia del grupo, cómo empezaron.
2: Ok, Jaime Peralta fue un músico, danzante, laudero, escritor de la Mixteca poblana, específicamente de Barranca Salada. Su municipio o su cabecera municipal es San Jerónimo Sayacatlán, Puebla. Él emigró desde muy joven a la Ciudad de México y se integró a varios proyectos de música, creando a Conjunto Típico New Dhabi. Y a lo largo de este tiempo se crearon nuevos sones, se rescataron sones que se habían perdido en mi tierra, y nos encargamos de preservar y difundir lo más apegado posible a la música y danza de la Mixteca poblana y también de otras regiones del país.
3: Empezó el proyecto llevando la música a las escuelas. ¿Por qué era una cosa tan importante empezar por ahí?
2: Una, para llevarle a las juventudes y a las infancias lo tradicional que hay en nuestro país, porque es algo que se ha perdido últimamente. Y Jaime Peralta fue maestro de educación primaria. Él estaba enfocado en compartirle a sus alumnos y a sus compañeros músicos y maestros el arte tradicional mexicano.
1: Oigan, y ustedes trabajan con un estricto apego a las raíces. ¿Cómo han logrado mantener esto durante 30 años? ¿Cómo han visto el mundo cambiar a través de sus ojos?
2: Eso ha sido una labor loable, porque justamente por los cambios que hay hoy en día, la música también ha evolucionado, pero a veces con esa evolución se pierde la tradición. En los pueblos indígenas no tocan con muchos instrumentos que ahora los hay, o con muchos instrumentos que ahora están sonorizados diferente. Entonces la música pierde su esencia, y nos gusta llevar a conocer lo más apegado a esa tradición que existe en nuestro país.
3: ¿Dónde podemos escuchar la música del Conjunto Típico New Dhabi?
2: Pues estamos en todas las plataformas digitales, y nos pueden buscar también en redes sociales. En Facebook y en Instagram nos pueden encontrar como Conjunto Típico New Dhabi y también como Tachi New Dhabi.
1: Es New Dhabi con dos U's, ¿verdad?
2: Así es, N-U-U espacio D-A-V-I.
1: Muy bien, pues muchísimas gracias por habernos visitado aquí en la Hora Nacional. Qué gusto, qué bonito que sigan haciendo esto después de tantos años, y qué bonito ver estas nuevas generaciones tan involucradas en conservar nuestra música, nuestras raíces, todo lo bonito que tiene nuestro país.
2: Muchísimas gracias por la invitación.
3: Gracias de verdad por haber venido, y gracias a todos ustedes que nos acompañan aquí todos los domingos. No se vayan.

0: El cacao es parte de nuestra historia desde hace miles de años. En Comalcalco, Tabasco, esta semilla guarda la memoria de los pueblos que la cultivaron, la transformaron y la convirtieron en una bebida ligada a sus tradiciones y a su manera de entender el mundo.
1: Comalcalco es una tierra donde el cacao sigue siendo parte de la identidad de sus comunidades y de una herencia que México comparte con el mundo. Vamos a ver y escuchar una cápsula sobre este lugar.

0: Dentro de una pequeña semilla habita la memoria de un pueblo y el sabor del mundo. Fue alimento, fue moneda, fue rezo. Y mucho antes de que el mundo la probara, los antiguos pueblos de nuestras tierras la conocieron y la llamaron cacao.
1: El cacao está muy arraigado en diferentes culturas, diferentes mitos. Quetzalcóatl les lleva el cacao, es un regalo de los dioses, es un fruto. Para los nahuas igual lo descubren en un cerro por dioses también. Entonces vemos cómo también esta parte de que no es un simple fruto, sino es un regalo de los dioses.
2: Pues es el ritual del cacao, es esa conexión, es el agradecimiento, es honrar y reconocer lo natural, que es parte de nuestra alimentación y que nos da esa identidad, esa cultura con esta semilla milenaria como es la semilla del cacao.
0: En Comalcalco, corazón de la Chontalpa, esa memoria sigue viva. Respira en el cacaotal, en las manos que cultivan, en el metate que transforma, en la jícara que espuma, en la leña, en el humo, en el saber que pasa de abuelas a nietas como una oración.
2: Y es cuando vemos concretado una cosecha, cuando vemos el resultado del fruto de nuestro trabajo. Creo que esa es la satisfacción más grande y es la conectividad que tenemos.
0: Y esa pequeña semilla emprendió hace siglos un viaje extraordinario y el mundo la hizo suya, la volvió chocolate. Pero mucho antes, nuestros pueblos ya la llamaban cacao, la semilla que Tabasco regaló al mundo.
3: Esta es Tercera Llamada. Comenzamos.
4: Hay lugares que no solamente habitamos, sino que también nos habitan. Puede ser una calle, una plaza, una esquina. Pueden guardar recuerdos, afectos y hasta ausencias.
5: De eso habla Memoria en el Asfalto, una obra escrita por Aldo Martínez Aldoval, dirigida por Daniela Parra y protagonizada por el actor Carlos Ordóñez, que está hoy con nosotros para platicar de la obra. Bienvenido, Carlos, a la obra
4: Muchas
5: nacional.
4: Sí. Oye, pues qué gusto tenerte por acá y sobre todo para hablar de esta obra que ya está, si no entendí mal, en su cuarta temporada, ¿no?
6: Cuarta temporada, sí. Iniciamos en Casa del Teatro en el 2024. La primera vez que la presentamos fue pues un experimento a ver cómo, de hecho, cuando la viste fue las primeras funciones. Y nos ha ido bien y esta es la cuarta temporada y quisimos regresar ahí con el apoyo de Fiartes para un poco devolver la Casa del Teatro también lo que nos prestó, el espacio que nos dio en su momento, en la primera temporada.
5: ¿Nos puedes platicar un poquito de qué va Memoria del Asfalto?
6: Memoria en el Asfalto es un monólogo que escribe Aldo Martínez Sandoval, que creo que de entrada es un homenaje al Zócalo capitalino, al centro de la Ciudad de México, porque lo que hace este personaje es que recorre las calles de la ciudad, el primer cuadrante, y está en búsqueda de lo que perdió de entrada y de su amada, que la busca por el centro de la ciudad. Su recorrido empieza en República de Cuba a la altura del número 59 y da todo el recorrido a través de República de Brasil, pasa por el Monumento a la Inquisición, se va por Monte de Piedad, llega al Zócalo, cruza Venustiano Carranza y después regresa por el Eje Central. Todo el tiempo es buscando. El título, que es Memoria en el Asfalto, lo que sucede es que el asfalto le detona los recuerdos de su amada.
4: Lo bueno y lo malo,
6: y entonces todo le regresa a él como un detonante. Y pienso que él está haciendo un ciclo todo el tiempo, todos los días. Digo, no sabe en su momento qué pasa con la amada, que no la encuentra. Hasta el final podemos un poco dilucidar qué sucede. Exacto. Pero sí, o sea, yo lo veo como un loop que hace este personaje todo el tiempo. Creo que en el momento en el que llegó el monólogo a mis manos, creo que yo estaba perdido. Y justo la búsqueda de este personaje me hizo encontrar respuestas en lo actoral, en lo personal. O sea, digo, a veces uno mágicamente cree que los textos nos salvan y a veces sí pasa. Oye, y hay que confiar en que sucede. Claro.
5: Y justo con esta relación tan especial que tienes tú con el texto, ¿qué se siente regresar cada tanto a hacerlo?
6: Al principio es una resistencia brutal por lo que toca y por todas estas emociones que le detonan al personaje. Pero poco a poco, ya que voy entrando y voy retomando los ensayos, hay una zona de disfrute que nos reconocemos ya de alguna manera, ¿no? Claro.
4: Pero sí es un tema muy, muy difícil, ¿no, Carlos? El que estás tocando ahí.
6: Difícil y actual, ¿no? Y no solo en México, sino también en Latinoamérica. Creo que cualquier persona que de pronto pueda acercarse y ver la puesta en escena, al final algo le moverá, algo, porque todos hemos buscado algo, ¿no? Entonces, creo que de cualquier lugar, desde cualquier parte de la obra, puedes empatizar con el personaje, pero sí llega a un lugar profundo, sí, creo.
5: Carlos, ya nos dijiste que la obra regresa a la Casa del Teatro, pero ¿cuándo podemos verla?
6: Los viernes, sábados y domingos. Los viernes a las 8:30, los sábados a las 7 y los domingos a las 6, excepto en el fin de semana de Día de Muertos, que Coyoacán es una fiesta.
5: Sí. ¿Y hasta cuándo va a estar?
6: Hasta el 6 de diciembre.
5: Ah, perfecto.
6: Es una temporada larga.
5: Pero una última cosa, ¿la obra o la compañía o tú tienen redes sociales?
6: Sí, o sea, pueden seguirme a mí, que es Carlos Ordóñez Cruz en Instagram. Y en realidad somos un colectivo, o sea, cada uno de nosotros tenemos nuestras propias redes sociales. Daniela Parra, que es la directora, Aldo Martínez Sandoval, que es el dramaturgo. Esos son como los generales.
4: Y la Casa del Teatro.
6: Y la Casa del Teatro, que bueno, ahí está también toda la publicidad.
5: Súper, pues muchísimas gracias por haber venido, Carlos.
6: Gracias, muchas gracias.
4: Carlos Ordóñez, muchísimas gracias por visitarnos y muchas gracias a ustedes por acompañarnos. Por favor, no se vayan.
7: ¿Qué tal, amigos? Pues nosotros somos Grupo Tachi Ñudavi, estamos en la Hora Nacional y vamos a interpretar ese tema que lleva por nombre Zona Cocula.

0: Llegó el momento de cerrar esta emisión de La Hora Nacional. Nos vamos muy contentos por haber estado con ustedes. Que tengan una excelente semana y nos vemos y escuchamos el próximo domingo.
1: Acuérdense que durante la semana nos pueden escribir en La Hora Nacional Oficial. Estamos en Facebook, Instagram y en el número 5534-834239.
0: También nos pueden mandar un correo electrónico a lahoranacional@cego.gob.mx.
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2: Las 11. Con 2 minutos.
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4: La seguridad pública no es un concepto abstracto ni un indicador exclusivo de las mesas de seguridad. Es la condición indispensable para que la vida comunitaria y económica se desarrolle sin contratiempos. El éxito de las campañas comerciales de fin de año no se mide únicamente en las cajas registradoras o en las metas de ventas alcanzadas por el sector empresarial. Se mide fundamentalmente en el saldo blanco y en la paz pública con la que se viven estas fechas. La estrategia de la Secretaría de Seguridad y Protección Ciudadana en Tabasco de focalizar el esquema de vigilancia en los puntos de mayor afluencia responde a una lógica preventiva elemental. El dinero en circulación y las aglomeraciones en plazas y centros comerciales son imanes naturales para la delincuencia si no existe una autoridad presente y activa. Garantizar condiciones óptimas de orden es un beneficio bidireccional. Por un lado, da certidumbre al comerciante que abre sus puertas con la confianza de que su inventario y su clientela están resguardados. Por el otro, ofrece al consumidor la libertad de comparar precios y realizar sus compras sin el temor latente a ser víctima de un delito. El éxito de este primer operativo sentará el precedente del clima social con el que Tabasco cerrará las últimas semanas de este ciclo. Hasta el siguiente comentario.
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3: Las 11 con 12 minutos.
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1: Las 11 con 21 minutos.
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4: Las 11 con 29 minutos.
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1: Las 11. Con 42 minutos.
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3: Las 11 con 52 minutos.
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5: La seguridad pública no es un concepto abstracto ni un indicador exclusivo de las mesas de seguridad. Es la condición indispensable para que la vida comunitaria y económica se desarrolle sin contratiempos. El éxito de las campañas comerciales de fin de año no se mide únicamente en las cajas registradoras o en las metas de ventas alcanzadas por el sector empresarial. Se mide fundamentalmente en el saldo blanco y en la paz pública con la que se viven estas fechas. La estrategia de la Secretaría de Seguridad y Protección Ciudadana en Tabasco de focalizar el esquema de vigilancia en los puntos de mayor afluencia responde a una lógica preventiva elemental. El dinero en circulación y las aglomeraciones en plazas y centros comerciales son imanes naturales para la delincuencia si no existe una autoridad presente y activa. Garantizar condiciones óptimas de orden es un beneficio bidireccional. Por un lado, da certidumbre al comerciante que abre sus puertas con la confianza de que su inventario y su clientela están resguardados. Por el otro, ofrece al consumidor la libertad de comparar precios y realizar sus compras sin el temor latente a ser víctima de un delito. El éxito de este primer operativo sentará el precedente del clima social con el que Tabasco cerrará las últimas semanas de este ciclo. Hasta el siguiente comentario.
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3: Las 6 con 3 minutos.
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0: del país. Y estamos comenzando un lunes, una semana más impresentable. Estaremos cotorreando ojitos de huevo. ¿Cómo estás? ¿Cómo está la banda? Aquí está Arriba Pop también. Todos estamos muy contentos de darles un abrazo tempranero porque creo que estoy ahorita comenzando yo. Soy el bastión, el último bastión. De aquí duermo yo en la cabina, entonces me quedo desde temprano para que ustedes se entretengan esta semana, pero tendremos boletos, platicaremos del clima, los horóscopos. Hoy vamos a platicar también de tenemos varias notas. Alex Intec regresa a Impresentables junto con Danny Flow. No va a estar aquí presente, no se preocupen, no se asusten. Así que es nada más un tema de las notitas. ¿Cuánto dinero puedes regalarle a tu familia sin que el SAT te cobre impuestos? Es una pregunta que yo me hago absolutamente todos los días porque, pues en realidad a mí no me van a heredar nada, solamente me van a cobrar constantemente. Así es. Hoy también estaremos hablando de la importancia de hacernos un ecocardiograma. Esa palabra se me complica cañón. Pero tenemos mucha información. Hoy va a estar bien chido. Boletos para Aitana, para Martin Garrix. Muchas cosas más. Así que no se despeguen. Hoy, lunes. ¿Qué creen? Hoy que es lunes, creo que estoy listo para dejar la leche. Así la dejo, tal cual. Lo quiero dejar aquí en... En horario nacional, que todo el mundo sepa, voy a cumplir casi 40 años y creo que decidí que la leche nada más me hace daño, incluidos los quesos, los lácteos. Así que ustedes, miren, aquí está conmigo Arriba Pop. Ustedes que, ¿qué les ha quitado la edad? A mí, por ejemplo, la leche y el lácteo. Arriba, ¿cómo estás? ¿Cómo te sientes?
1: Buenos días, dormida.
0: ¿Estás qué?
1: Dormida.
0: ¿Por qué? ¿Qué pasó?
1: Pues porque tengo sueño.
0: Bueno, pero aquí estás ya en un lunes impresentable. Riva, estaba platicándole a toda la banda que ya decidí dejar la leche for good.
1: Es que, hermano, for good. El ser humano técnicamente no debería comer leche de otro animal. Después de los 2 años.
0: ¿Después de los dos?
1: De los 2 años. No manches. Nos hemos adaptado a una leche que no deberíamos adaptarnos. Y eso está científicamente comprobado.
0: ¿Neta?
1: No, bueno, deberíamos tomar leche.
0: Si usted está desayunando y ya es cuarentón, cincuentón, y todavía se da su litro de leche, márquenos al 55-5166-8101. No para platicar de eso.
1: No, pero si pero es un
0: puede, bueno, puedo, si quiere puede platicar de
1: sí,
0: eso también.
1: Puede.
0: O al 800-006-1000 si está en el interior de la República. El día de hoy, nuestro tema, nuestro impresentema es mi peor humillación. Puede ser que esté relacionado al tema de los lácteos o de lo que usted guste, porque la humillación es universal.
1: La humillación
0: es universal y nos puede enviar sus audios al 55-25-30-9100. Ahí usted podrá mandarnos cualquier tipo de historia que sea relacionada a la humillación que usted haya vivido y nosotros la vamos a reproducir, cotorrear aquí, porque en Impresentables no paramos nunca. Y el día de hoy, ese es el tema de Arriba. Seguramente tienes varios, Arriba.
1: Tengo varias. ¿De qué quieres? Infantiles, adultas, emocionales, laborales, románticas. Yo siento que el tema de las humillaciones se podría categorizar.
0: Sí, es ¿verdad?
1: Es que sí, o sea, yo siento que si uno se pone a pensar cuando era pequeñito, las cosas que le daban vergüenza han ido cambiando, o lo que un momento uno sintió humillante, a lo mejor no era tan humillante ya cuando uno lo pone en perspectiva con los años. Es que es muy loco el tema de la humillación. Por ejemplo, así para arrancar, yo recuerdo cuando tenía por ahí que unos 12, 13 años, que uno está en ese momento donde uno empieza a sentir cosas por las personas del otro sexo. Yo me di cuenta que a mí me gustaban los hombres y yo dije... Wow,
0: yo quiero
1: ser parte de ese club de gente. Y estaba en
0: ese club de gente. Amante del varón.
1: Ahí está. Ajá. Arriba el varón.
0: Y, de la dama.
1: Y yo estaba en un hotel con mi familia vacacionando. Ajá. Y recuerdo que había una escalera gigante, larguísima, para bajar como al lobby principal. Ajá. Y recuerdo que vi unos chicos que estaban en una excursión de colegio. Y yo dije, wow, yo quiero hacer una impresión. Cool, yo tenía una faldita corta, tenía un topcito. Yo dije, no, pues voy a bajar lo más sexy que pueda. Entonces yo empiezo a descender.
0: Una mini riba, esa es una mini ribita, ¿no?
1: Es una mini ribita.
0: Una mini ribita, muy
1: empiezo
0: coqueta.
1: Desciendo por las escaleras y yo así. Eso que uno se pasa el pelo por detrás de las orejas así. Como
0: trata
1: de ser sexy, trata de bajar en cámara lenta. Lo que uno cree que es cámara lenta.
0: Ajá.
1: Cuando la mitad del escalón estaba empapado. Estaba mojado.
0: ¡No!
1: Pues que me resbalo y empiezo a rodar en varios mortales, consecuentes los unos a los otros, para tener un gran final en el que caigo abierta de piernas frente a los muchachos de la excursión.
0: Bueno, ellos felices, ¿no? Seguramente.
1: Yo humillada.
0: Bueno, tú humillada, pero todos contentos. Es una manera de dar la bienvenida. No, arriba. Una bienvenida chida para todo el mundo.
1: Pero fue que atrás mío venía el nené. Cagaba la risa,
0: claro.
1: No, pues me ayudó, por supuesto.
0: Ya lo habíamos dicho el otro día, la tarea de un hermano es burlarse y cotorrear junto con su familia. Yo una vez me caí, me acuerdo que iba caminando, me iba a dejar el camión ahí en Miramontes, corría máxima y me tropecé enfrente de una señora porque se me atoró el tenis en un gancho que estaba en el piso. Alguien puso un maldito gancho. Entonces caí, me azoté, me pegué en la cara y con las dos manos abiertas y se escuchó el... ¿Ya sabes?
1: Y volteé
0: a ver a la señora y la señora me dijo, y yo le dije, perdóneme. Perdón, me fui señora. Arrastrando, me fui arrastrando un poquito y siento que es una de las humillaciones más fuertes que he tenido en mi vida.
1: ¿Qué fue?
0: Ahora, ella fue muy amable porque, pues, digo, en realidad no se quejó.
1: No
0: ni
1: pensó
0: nada.
1: Que le iba a tocar o algo.
0: No, pero yo lo que hice fue pedir perdón. No pidan perdón a cosas que no deben de pedir perdón, ¿eh? Luego es una reacción, ¿no?
1: Sí.
0: Exacto, es como una reacción.
1: Y sabes que las mujeres tenemos mucho eso. Somos como muy propensas a pedir perdón por todo. No, hermanas.
0: No,
1: si me
0: no
1: estás
0: pidan
1: escuchando
0: perdón.
1: En este momento, ahí querida está, amiga, querida hermana. Hoy no vas a pedir perdón por cosas que no tienes por qué pedir. Es que porque te pasaste muy fuerte en un lado, que porque, no sé, te tropezaste. No tienes por qué pedir perdón por eso.
0: No pidas perdón por nada, mujer.
1: Nada,
0: al contrario.
1: Mujer. Ya lo sabes.
0: Yo digo, es más, Free the Nipple hoy, lunes de Free the Nipple. Vámonos con una canción. ¿Cuándo sabremos qué canción es? Algún día.
1: Algún día.
0: Ya sé que la mandaste. Es un segway,
1: primero
0: man.
1: De
0: es
1: la
0: un
1: semana.
0: Segway. El primero de la semana. Esto es De La Ghetto y Yandel, que De La Ghetto nos visitó el viernes pasado.
1: Nos cantó esta canción, de hecho.
0: Nos la cantó al oído y Riva tuvo una implosión.
1: Implosioné.
0: Una implosión.
1: Es verdad.
0: Así que si usted quiere tener una implosión, no se despegue porque estamos aquí en Impresentables.
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4: Las 6 con 13 minutos.
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0: clima, arranquemos nuestra hermosa labor, una labor importante, una labor digna, una labor para toda la República Mexicana. Les vamos a dar el clima.
1: El clima, oigan, porque si bien sabe usted, hay diferentes ciclones y diferentes fenómenos del...
0: De la naturaleza.
1: ¿Cómo se llama? Se me olvidó el nombre ahorita.
0: ¿Del niño? Lunes.
1: Meteorológica es la palabra, güey.
0: Esa es una gran palabra. Esa
1: me la voy a tatuar para que no se me olvide. Pero, pues estará, pues, realmente la República afectada por estos fenómenos meteorológicos. ¿Por qué? Porque, pues, está nubladito, lluvioso en la mayoría del territorio mexicano.
0: Se siente el frijolito.
1: ¿Se siente el frijolito? ¿Sí?
0: Sí.
1: Yo no lo sentí aquí en la Ciudad de México, ¿eh?
0: Uy, yo sí, este fin de semana, a decir verdad, sí, estuve bastante arropada, abrigada de mis ropas.
1: Obrigada.
0: Obrigada.
1: Obrigada. Saludos a Brasil. Obrigado. Si usted va a estar, usted va a estar brasileño este fin de esta semanita, va a estar obrigado.
0: Obrigado.
1: Monterrey va a estar un poquito nubladito, ¿no? Con una máxima de 34 grados centígrados.
0: Y eso es frío para Monterrey.
1: Sí, porque los regios.
0: Bueno, no frío, pero.
1: El regio se jacta de que 34 grados centígrados es su Navidad, ¿no?
0: Sí, sí.
1: Es su Navidad, es su Aspen.
0: Ahí está, Aspen.
1: Es su Aspen, es muy, muy frío para ellos. Sí. Un abrazo a todo el mundo regio.
0: Abrazote. Oigan, aquí en la Ciudad de México les tenemos que contar que sí se siente la lluvia, además que. Ayer me pasó que salí a darle el paseo nocturno a mi criatura, a Manchitas Luis, Manchitas que en este
1: Luis,
0: momento además no salió solo porque salió con Roma, porque estamos cuidando una perrita estos días.
1: Roma.
0: Entonces llegó Roma y yo estaba con Manchas Luis y con Roma. Salimos y a las dos cuadras empieza a llover, pero de una
1: ¿ayer?
0: Manera en la que se desencajó el cielo.
1: ¿En serio?
0: Se desencajó el cielo y yo con los perritos me tocó volverme, corrí y cuando ya iba como que a darme cuenta, pasé por mi casa ya para quitarme como la lluvia y como para limpiarme, ya había dejado de llover.
1: No manches.
0: O sea, pequeños chubascos, Ciudad de México. Tengan cuidado.
1: Ahora, no sé si usted está, si lo está escuchando en la Ciudad de México, tiene este fenómeno igual que le sucede cuando sube al segundo piso o está en algún lugar alto y está despejada la ciudad. Y dices, mira qué bonito se ven las montañas. Mira, se ve Santa Fe. Mira,
0: sí.
1: Se ve a la distancia del aeropuerto. Bueno, pues ayer sucedió porque se veía despejada la ciudad.
0: ¿En
1: y
0: serio?
1: Fue algo muy interesante poder ver de nuevo a mi Ciudad de México tan cochina con olor a baño público, que tanto amo, pero bueno, el día de hoy no lo va a poder ver, porque va a estar lluvioso con una máxima de 26, pero ¿no te pasa eso luego? Como cuando es como, luego, como chilango, sales a las afueras de México, de la ciudad, perdón, y ves, volteas y ves estrellas en la noche y dices, ¿estrellas?
0: Ay,
1: ¿sí existe?
0: ¿Estrellas?
1: No estamos acostumbrados a ver estrellas
0: para
1: aquí
0: nada.
1: En la Ciudad de México, ¿eh?
0: Para nada. Las
1: bueno, sí, estaba puras estrellas.
0: Solo nosotros, mi amor.
1: Solo a nosotros, solo a nosotros en YouTube.
0: Y tú que nos escuchas también, tú eres también la estrella, querido.
1: Imagínense,
0: oyente.
1: Si nosotros somos las estrellas que les tocan ver, pobres de ustedes.
0: No, pobres.
1: Pobrecillos.
0: Sí, hombre. Oye, también está la Galería de las Estrellas.
1: Oye, ¿qué?
0: ¿Y que a Peewee
1: ha sido alguna vez?
0: Sí.
1: ¿Sí ha sido?
0: Sí,
1: es horrible.
0: A mí
1: horrible.
0: Me parece fascinante. Me parece un lugar fascinante.
1: Es horrible, Riva.
0: De hecho, a Peewee le dieron su estrella que estuvo con nosotros
1: Peewee.
0: Aquí.
1: Pobre Peewee.
0: Ay, no, porque pobre. A mí me parece un gran homenaje.
1: No, hombre,
0: o sea,
1: ya
0: si en Los Ángeles está.
1: Solamente hay una tienda del SAT en esa. Es
0: sí,
1: como que puedes ir a pagar sus impuestos.
0: Fui por eso. No, y por la licencia de conducción.
1: Y por la licencia, qué horror.
0: Exactamente.
1: También está ahí la aleta de Keiko, inmortalizada. Junto.
0: ¿Qué?
1: Sí, güey, la tienen.
0: Esa sí no la vi.
1: Está la aleta de Keiko dorada.
0: No, no, no.
1: Ahí. Pero es una de las plazas más feas. La verdad, yo diría, con todo respeto, a la gente que trabaja ahí.
0: Toda la gente.
1: No, la gente que trabaja.
0: Pues,
1: son seis cabrones los que trabajan ahí todavía. Entonces no es tanto.
0: SAT.
1: No es tanto. Pero si usted ha ido a la Plaza de las Estrellas, sabe que está ya desértica. Pero que sea desértica, como la Plaza de las Estrellas, se la deseamos.
0: A
1: ver, hoy va a estar lluvioso adentro de Plaza de las Estrellas.
0: De hecho, de plano.
1: De plano, sí. No, hoy va a estar lluvioso en Guanajuato, con una máxima de 29 grados centígrados. Un abrazo a Guanajuato. Les mandamos a ustedes un abrazo y un beso. Muchas gracias por escucharnos.
0: ¿Sabes qué? Mandémosles un beso andeniao.
1: ¿Cómo es eso?
0: ¿Acá se usa el beso andeniao?
1: ¿Cómo es eso?
0: Es un beso en el andén de tu boca.
1: Oy.
0: Es el primer paso del coqueteo colombiano. Cuando tú saludas a alguien y te gusta, y ya medio están en charlas, y lo saludas de besito endeñado, es porque ya sabes que por ahí es. Beso endeñado.
1: Ya caí.
0: ¿Ya?
1: Ya caí nada más de imaginármelo, River.
0: Hágalo, inténtenlo.
1: ¿Cómo le llamas? ¿Beso?
0: Beso andeniado, porque es en el andén.
1: Andeniado.
0: Nosotros no decimos banqueta, sino decimos andén.
1: Ah, ok.
0: Entonces banqueteo. Es como al borde donde es la vía, al borde de la boca.
1: Entonces en su banquetita. Les ¿sí? mandamos un beso en su banquetita.
0: En mexicano sería beso banqueteado.
1: Banqueteado.
0: Ahí está.
1: Dejémoslo. Oye, así. Me gusta el beso banqueteado, ¿eh?
0: Ahí está, me gusta.
1: Híjole. Qué peligroso recibir un beso banqueteado de alguien que te gusta. Debe ser como de, ¡ah, la madre! Bueno, pues se los mandamos bien banqueteado el perro.
0: Ahí está.
1: Ahí está, a la gente de Guadalajara. A la de Guadalajara, hoy vaya a estar nublado hoy su lunes, con una máxima de 30 grados centígrados. Un abrazo a toda Guadalajara, que sabemos que le anda mal pasando con los temas del agua, pero sabemos que saldrán adelante porque Guadalajara rompe madres como siempre.
0: Siempre, siempre, siempre. Los queremos mucho y les mandamos besos. Nos vamos ahora al bonito Mérida en el 96.9 que están pendientes de escucharnos siempre. Pues hoy fíjate que Mérida va a estar poco nublado. Ellos sí van a tener un poquitito del azul del cielo.
1: Con una,
0: por ahí.
1: Con una máxima de asomado. 33, la edad de Jesucristo.
0: Y la edad del ojito seguro.
1: De Jesucristo. También. Mira.
0: Tantas cosas en común.
1: No había visto que ya pusieron en el YouTube para la gente que nos está sintonizando en YouTube. Ahí viene ya el ojitos manejando, miren.
0: Ahí está, ahí viene. Sobre todo él.
1: Mérida, ahorita estaba 25 con una máxima de 33, poco nubladito, pero la ventaja de usted que vive en Mérida es la siguiente, es que usted vive en Mérida.
0: Pues
1: así
0: sí,
1: que
0: de hecho,
1: está
0: ya
1: de
0: ganó.
1: Huevos que usted puede levantarse y pararse, irse a donde usted guste, irse a la playa, irse después si quiere a comer algo sabroso. La ventaja es que usted le tocó vivir en el sureste, qué afortunado.
0: Sí, que es la comida, qué rico.
1: Veracruz.
0: Oye, se reporta, ¿quién? Dice Lau Vargas, hola, soy Tris. Yo voy a un entrenamiento en esa Plaza de las Estrellas y sí está un poquito feo, les mando saludos.
1: ¿Verdad,
0: Lau?
1: Es que no es mala onda. O sea, lo que yo digo es que le metan cariño, porque si realmente es de las estrellas, pues déjenla bonita. Siento que vale la pena que la pimpen, que le metan amor. Está olvidadísima, se siente desértica, es como un set de filmación.
0: Sí, hace mucho no voy, la verdad.
1: No vayas, Riva. No te
0: preocupes. No hay que ir. No, pero sí. Les mandamos saludos. Si ustedes están allá en este momento haciendo algún trabajo, fuerza, gente, aguante.
1: Sí, fuerza, gente. Fuerza, imagínate gente. Ya mandarle fuerza a la gente que va a Plaza Las Estrellas.
0: Vamos.
1: Fuerza, ustedes pueden. Ustedes pueden. Seguimos con el clima de la ciudad de. No, perdón, de vámonos con Veracruz, ¿no?
0: Veracruz, sí, nuestro puerto carocho. Les vamos a enviar lluvia. Ya que estamos tan lluviosos, tan nublados, van a tener un poco de lluvia en este momento. Están a 26 grados, pero la máxima que van a tener el día de hoy será 31 grados.
1: 31 graditos. Muy dignos, ¿no?
0: Muy dignos. Muy rico.
1: Son unos 31, muy dignos esos 31citos, ¿no?
0: 31citos con toda la dignidad. Bien vividos.
1: Bien vividos.
0: Bien vividos.
1: A los 31 tú ibas, ¿cómo te sentías a los 31?
0: Bien, siento que estaba como empezando a hacer cosas chéveres, la verdad.
1: Ah, sí, o sea, como que empezó tu vida para
0: bien.
1: Bien, qué chido.
0: Sí.
1: Mira, muy dignos los 31. Vámonos con Mexicali. Despejadísimo, mi Mexicali.
0: De toda la vida.
1: De toda la maldita vida, Mexicali, que nos escucha en el 90.7 FM. Que estuvo ojitos dando show este fin de semana, ya nos contará. Despejado con una máxima de 25 grados, así que ustedes pueden salir a vivir su vida al máximo. Al máximo. Free
0: al
1: the
0: máximo.
1: Nipple. Mexicali.
0: Son los únicos que tienen
1: Free
0: ese
1: the nipple,
0: climazo.
1: Mexicali. ¿Eh?
0: Son los únicos que tienen ese climazo.
1: Sí.
0: Ahí está, climazo. Háganle caso a George.
1: Porque tienen climazo y usted en Mexicali tiene pelazo y cuerpazo, así que
0: Sáquelo a pasear,
1: déjelo que el mundo lo vea. Yo creo que si estás cómodo con tu cuerpo, está bien presumirlo.
0: Pues
1: ¿no?
0: Sí, está bien, o sea, si lo tienes, muéstralo.
1: Mexicali,
0: o sea,
1: ustedes siempre están bien.
0: Qué chido.
1: Ahorita están a 19 grados, entonces está tranquilo, pero al ratito van a estar a una máxima de 25.
0: Sí.
1: Todavía es de noche, ¿no?
0: Eso iba a decir yo, se ve bien de noche todavía, sí. Mexicali, qué bonito. Estaba apenas empezando a brutar el día.
1: Shalalalala.
0: ¿Qué pasó?
1: Era la de la sirenita, ya sé cuál es.
0: La sirenita.
1: Ya sé cuál
0: es. Ahí está.
1: Un saludo a toda la gente que no tiene pies y tiene cola de pescado, ¿no?
0: Ok.
1: No, ojo de pescado, perdón. Que tiene ojo de pescado en su patrulla. Un abrazo a toda la gente que está,
0: ahí está
1: sufriendo con una infección.
0: Qué fuerte eso, pero los abrazamos, los vemos, los acompañamos.
1: Pero aparte abrazo a ellos, Dios, ¿para qué?
0: Y pues un abrazo en la lejanía, un abrazo con Susana a distancia. Ahí está.
1: Susana.
0: Con Susana. Y vámonos ahora para Cuernavaca, nuestro bello, hermoso Cuernavaca, aquí muy cerquita, que pues también va a estar lluvioso, va a estar frío, así que ya saben que su suétercito, yo siento que está cool el clima aquí en la Ciudad de México y en los alrededores y en Cuerna, porque ya podemos empezar a sacar la nuestro ropaje.
1: La ropa fina.
0: De frío.
1: La ropa que trae tela gruesa, ¿no?
0: Telita
1: sin albur,
0: gruesa,
1: ojitos, sí. Sin albur, ojitos.
0: Sí, no, hombre. Ya sabemos lo que iba a decir.
1: Ya lo habíamos venido.
0: Ya lo habíamos venido.
1: Sin albur, ojitos. Ya vente, güey. Luego, Mazatlán. Lluvia.
0: Pero espérate, porque no dijimos. En este momento Cuerna está en 18 grados centígrados y la máxima va a ser 27.
1: ¿Neta?
0: Sí.
1: No, entonces hoy no. Iba a ir a Cuerna hoy, pero entonces me quedo.
0: Ya no.
1: Me quedo.
0: Quédate.
1: Mazatlán. Hoy va a estar lluvioso con una máxima de 34. Está ahorita a 28 grados. Recuerden que si ustedes están en las costas, pues cuídese porque
0: sí, por favor.
1: Le tocará lluvioso. Y ahora nos vamos a Ensenada. Ensenada, usted es un afortunado también, porque va a desayunar delicioso, la va a pasar increíble. Le tocó vivir en Ensenada, un aplauso para usted.
0: Sí,
1: un aplauso
0: envidia.
1: Para usted. Un afortunado de la vida.
0: Sí,
1: afortunado
0: gente
1: de la vida.
0: Que vive con felicidad.
1: Sí, qué chido, 17 grados y una máxima de 20. Llévese la leve, sales a cotorrear, ¿no?
0: Está nubladitito, pero pues está sabrosito.
1: Es clima de ir con, de hablarle a Alex.
0: Alex,
1: ¿no?
0: Uy, no.
1: No, es clima de eso. No sé, pues te pasó.
0: Mentira, sí.
1: ¿Te pasó a ti? ¿Por eso digo que?
0: Pues a mí no, en lo personal. O sea, yo no.
1: ¿Te habló el ex? Por eso digo, tú no hablaste.
0: Que no le he respondido.
1: Mira nada más.
0: De hecho, no, pues es que, ¿para qué? ¿Le debería responder o no, gente? Ustedes díganos
1: qué onda, porque
0: sí.
1: Les ponemos en contexto. Es que ella fue a ver a Robbie Williams la semana pasada, muy emocionada, uh-huh. Y le tocó pues que le escribieran alguien del pasado, ¿no? Vamos a decir que es alguien del pasado, simplemente porque ni siquiera es tan importante ya. Pero lo que vamos es que el pasado la alcanzó y...
0: El pasado tocó mi puerta.
1: Exactamente. Este clima luego te hace hacer cosas estúpidas. Y por lo visto le pasó a ese vato. Así que ustedes digan, ¿qué tenemos que hacer en esas situaciones? ¿Qué osos has hecho? ¿Cuál es tu mayor humillación? Una de ellas podría ser
0: esa es una gran humillación.
1: Exactamente, sí.
0: Escribirle a Alex y que no te responda.
1: Así.
0: En este momento mi ex está siendo parte de esa
1: humillación. Peor humillación. Así es, les recordamos el tema del día, la peor humillación que han tenido en su vida.
0: Ay, no, hombre. Y es que una idea es cuando dice baby, wow.
1: Baby, wow.
0: Baby, wow.
1: ¿Se lograron o nos dieron?
0: No, pues,
1: es que lo que no saben aquí, les queremos decir impresentables a la gente, es que si lo logramos, nos dan otro día de trabajo, si no, nos azota. Viene el MEMS y nos da unos azotes, pero así que lo lograste, arriba, otro día laboral.
0: Otro día laboral.
1: Muy bien.
0: Se logrará. Pues
1: vámonos con Baby Wow de Karol G, Judeline y Rusowski. Esta canción que ha estado sonando desde que entré, literal.
0: Que sigue siendo, es más, es la número uno esta semana de nuevo.
1: ¿Otra vez?
0: Repite,
1: no,
0: porque
1: es cierto,
0: está.
1: Wey.
0: Es que, a ver, es la canción que lleva más tiempo en el número uno de Spotify en este año. Nada más. Y
1: no
0: eso
1: empieces,
0: que Pompas de Jabón le sigue de cerca.
1: No empiecen, por favor.
0: Le sigue de cerca.
1: Bueno, pues vámonos con esta canción, que esta es de Aerobics, ¿no? También.
0: Podría ser persona aerobics más de cadera. Vamos a hacer aerobics de cadera con Baby Wow. Rusowski, Judeline, Karol G, la bichota, que además dentro de poco va a estar acá en México.
1: ¿Crees que venga aquí al show?
0: Quisiese,
1: pero pudiese.
0: Quisiese. Yo estoy haciendo unos planes a ver qué podemos hacer.
1: Eso. Riva es una.
0: Va a tener a la bichota.
1: Omnipresente y tiene el poder. Entonces, recen por nosotros para que venga la Tropicoqueta aquí a Impresentables. Por lo pronto, lo que sí tenemos es una de sus canciones. Esto es Baby Wow. Están escuchando Impresentables.
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3: Las 6 con 36 minutos.
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1: 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Qué cool, qué bonito es que estamos al aire en Impresentables empezando una nueva semana. Y para empezar bien la semana, mi querido George, sí, no sé tú, pero yo necesito y es de mis prioridades siempre tener el clima astrológico. Ya dimos el clima meteorológico.
2: De acuerdo.
1: Ahora vamos a tener el clima astrológico y es que la Nana Calistar nos envió ya su tanda de horóscopos para ver cómo nos va a ir porque hubo luna nueva el sábado.
2: ¿Eso qué implica?
1: Eso implica que estamos empezando un nuevo ciclo lunar. Eso es lo más sencillo que pasa, pero pues sí es de nuevos inicios, de cosas bonitas, pero tenemos muchos planetas en retrógrado, entonces como que sí son nuevos inicios, pero con mucho cuidado.
2: ¿En retrógrado implicaba que vienen retrasados? O sea, ¿cómo?
1: Es una ilusión óptica, el tema de decir que un planeta está retrógrado, pues no es que se vaya de la vuelta para atrás.
2: Okay.
1: Entonces, es una, digamos que es una creencia común pensar que no, pues el planeta está dando la vuelta para atrás. No, es un fenómeno que sí pasa, que es como una ilusión óptica.
2: Literal, como que viene por atrás, o sea, parece que viene de atrás.
1: Exacto, okay, pareciese, okay. Pero no.
2: Y eso cambia la energía.
1: Eso sí cambia la energía. Okay, pero todos los retrógrados, recuerden, es para revisar, reestructurar, reponer, todo lo que sea retrógrado.
2: Okay,
1: ahí está. En fin, pero que sea la Nana Calistar la que te dé tu horóscopo,
2: Remolacha,
1: querido impresentable.
2: Venga.
3: Buenos días, les saluda Nana Calistar y estos son los horóscopos. Aries, una amistad podría competir con tus logros. Habla claro y observa su respuesta. En el amor, deja que conozcan tu forma de ser. Para el signo de Tauro, cambia de estrategia si una meta se complica. Recuerda con cariño a quien se fueron sin exigirte dejar de extrañarlos. Para el caso de Géminis, alguien cercano podría darte una sorpresa o acercarte a una oportunidad. Disfruta sin querer controlarlo todo. Para el caso de Cáncer, aclara tus dudas con información directa. En el trabajo, muestra tus resultados sin aceptar tareas extra para convencer a otros. Una amistad podría presentar a alguien.
1: Órale. Vea pues, primera tanda de horóscopos.
2: Una amistad podría presentar a alguien, ¿eh?
1: Una amistad, o sea, un amigo puede traer a un amigo. Y una amiga, un amigo.
2: Exacto. Así y hacer nuevos amigos, ¿no?
1: Me gustan los nuevos amigos.
2: Oye, y también te dijeron que no andes aceptando chambas que no debes aceptar.
1: Sí.
2: ¿Eh?
1: Yo
2: eso
1: sé.
2: Es importante.
1: Hay que aprender a decir que no en el trabajo.
2: Oye, eso es importante. Hasta es un tema que podremos platicar algún día, ¿no?
1: Sí.
2: Límites laborales.
1: Límites.
2: O historias de terror de trabajo, güey. También el otro día me han tocado varias así de ahí en el Reddit, me he metido. Ponte la camiseta, algo así. Hijos de su madre. Hay buenas historias. Los platicaremos próximamente, pero la de hoy es mi peor humillación. Nada más la dejo ahí. Ahí está, primera tanda de horóscopos. ¿Qué te parecen los Géminis?
1: Los Géminis son gente muy cool. Yo siento que hay dos signos en el zodiaco a quienes siempre les cae como mucho
2: hate.
1: Mucho hate. Siento que uno es Scorpio y el otro es Géminis.
2: Sí.
1: Y Géminis siempre dicen, es que están doble cara. No.
2: Yo creo que sí.
1: No.
2: Yo creo que sí.
1: No, ¿por qué piensas que son doble
2: no
1: cara?
2: No sé, los veo
1: ese
2: y digo,
1: es el prejuicio.
2: Yo los veo y digo, ¿eres Géminis?
1: No.
2: Eres bien doble cara, tú.
1: No.
2: Eres bien doble cara. Tú
1: son
2: eres bien,
1: bien
2: doble cara, güey. Así les digo.
1: Es curioso porque en el brunch trabajaba con dos Géminis y ahora aquí trabajo con dos Acuario.
2: Mira.
1: Es como energía de la que hay que.
2: Qué aprender. Raro, ¿verdad? Sí, es cierto.
1: Está cool.
2: Y acá está. Acá es más bonito porque ya era puro doble cara.
1: No, jamás. A mis chicas
2: no,
1: preciosas.
2: No, para nada. Un abrazo.
1: Jamás.
2: Un abrazo al broncho.
1: Al
2: broncho. Oigan, vámonos con la siguiente tanda de horóscopos porque usted quiere saber qué le depara el destino.
1: Sí.
2: Here we go. Here we go.
3: Continuamos con el signo de Leo. Deja de repetir preguntas para comprobar si te quieren. Uy. Expresa qué te preocupa y escucha. Aclara directamente un malentendido con una amistad. Para el caso de Virgo, no participes en insultos ni pleitos ajenos. Comprende a tus amistades sin tomar cada ausencia como algo personal. Podría surgir atracción con una amistad. Continuamos con Libra.

0: a provocaciones. Podrían llegar noticias de una boda o embarazo y sobre todo dinero extra para atender un pendiente.
1: Para atender el embarazo que se avecina.
2: Sí, ¿verdad?
1: Y que, pero qué fuerte, además, o sea, dinero extra sí, qué cool, pero no se sabe si noticias de matrimonio o de embarazo.
2: Oye, dinerito extra siempre es bien chido.
1: Se agradece.
2: ¿Sabes qué no me ha pasado hace años, Riva?
1: ¿Qué te, que no
2: encontrarme
1: te pasó
2: dinero en un pantalón o algo así?
1: Ay, eso está, es como llevo, un autorregalo.
2: Sí, llevo muchos años. Si usted un día me ve por la calle, le ruego, por favor, métame un billetito al pantalón.
1: Ah, métaselo, un billetito.
2: Hora de 500.
1: Métase un 500.
2: Es un regalo. Sí,
1: pero bailas, ¿no? Sí, o sea, por lo menos, hermano.
2: Bueno, pero, o sea, usted deme los 500 y yo le doy un baile, papi. Vámonos con la siguiente tanda de horóscopos, porque nosotros los Acuario queremos saber qué nos depara también el destino.
0: Continuamos con el signo de Sagitario. Da el primer paso para conversar o invitar a quien te gusta. Pide perdón si te equivocaste sin asumir culpas ajenas. Deja los reclamos laborales fuera de la fiesta y en pareja hablen del siguiente paso que ambos ya desean. Continuamos con Capricornio. Ajusta las relaciones que ya no te hacen bien sin convertirlo en un drama, mi querido Capricornio. Decide en el amor considerando tus deseos y sobre todo los hechos. Un mensaje podría despertar el coqueteo. Continuamos con el signo de Acuario. Venga. Verifica un rumor antes de reaccionar o compartirlo. Puedes apoyar a alguien sin aceptar malos tratos. Una amistad nueva podría convertirse en romance. Ay. Seguimos con el signo de Piscis. Ordena tus pendientes y evita descargar el estrés en tu familia. Habla con tu pareja sobre gastos y necesidades sin medir el cariño con dinero. Aclara qué quieres y qué puedes ofrecer. Y estos fueron los horóscopos. Que tengan un excelente día de parte de Nana Calistar.
1: Ay, amamos mucho a la Nana Calistar para que pues ya se enteren. Oye, Acuario, entonces una nueva amistad se puede convertir en romance.
2: Sí, qué tal que Ojitos y yo terminamos.
1: ¿Qué tal?
2: No lo vimos venir esa, el Ojitos George. ¿Cómo sería?
1: ¿Su nombre?
2: Ajá.
1: George Hitos
2: o George.
1: Jorge.
2: Ahí está la Nana Calistar, ya lo dijo, en arroba Nana Calistar TV, la pueden encontrar en Instagram o en TikTok como arroba Nana Calistar. Ahí usted puede ver todo lo relacionado al mundo de los horóscopos. Oye, no manches, entonces, ¿qué? Si hago amistades nuevas, pueden terminar siendo un romance.
1: Ahí está. Oye, y que también verifiques tus fuentes.
2: Sí, ya, gracias. Importante. Porque justo ando diciendo yo ahorita, hoy he aventado varios factos, ¿no?
1: Pues sí, hoy he aprendido harto con el George y son apenas las 6:48.
2: Sí, dos cosas aprendiste, ¿no? Lo de que, tres, Hilfiger, lo de que todos los mexicanos, que en Colombia les pasaba lo mismo, oigan. En Latinoamérica nos dijeron, usted si nos está escuchando, díganos si ha escuchado el mismo rumor, que es que el himno nacional mexicano es el más bello solo después de la Marsellesa francesa.
1: En Colombia nos dijeron exactamente lo mismo, el himno nacional colombiano es el más bello solo después de la Marsellesa.
2: Y miren, resulta que pues que todos fuimos fuimos usados por el sistema. Pero ¿por qué eligieron ese como el más bello? O sea, ¿por qué fue ese rumor? ¿Quién lo empezó?
1: No sé.
2: Alguien bien fan de Francia,
1: pero
2: ¿no?
1: en México nos llegó el rumor de que eran el país más feliz del mundo, porque en Colombia sí.
2: Ah, claro,
1: Colombia
2: obvio.
1: Colombia es el país más feliz del mundo. Acá también es el país más
2: feliz
1: del mundo.
2: Pero resulta que es Finlandia.
1: ¿Qué?
2: Sí, resulta que el país más feliz del mundo es Finlandia, cosa que está rarísimo. También luego como que nos vamos subiendo y bajando el ranking en Latinoamérica.
1: Sí,
2: pero sí. Pero sí, ya llegó, house.
1: Ya está aquí, Ojitos de Huevo.
2: The man himself.
1: The man, the legend, the moment.
2: En vivo desde México. ¿De dónde vienes, güey? ¿De Mexicali, Tijuana?
1: Directamente en vivo.
2: Directo del Hong Kong. Saliendo del Hong Kong para el mundo. Ojitos de Huevo representing.
1: Buenos días.
2: ¿Cómo te fue, güey?
3: Estoy maltrecho, pero bien. O sea,
1: hay que decirlo. Ojitos tuvo un fin de semana bastante agitado, ajetreado. No piensen que por andar de fiesta, trabajando.
2: Se trajo todo su crew, güey.
1: Sí, llegó aquí todo. Viene. Hasta el Juanjo llegó. Y la guitarra.
2: ¿Cómo estás, güey? Pásale.
1: Pásale, vente. Juanjo.
2: Saluda.
3: Saluda, sí. Marrano. Acuérdense que.
2: ¿Cómo estás, carnal?
4: Deberían de ver cómo traga a su compañero.
1: Ah, un momento. Entonces, que el Ojitos. ¿Qué tanto tragó el Ojitos el fin de semana, Juanjo? Por favor, siéntate y nos cuentas.
2: Siéntate.
1: Adelante.
2: Aquí está Juanjo. Parece importante. Juanjo es el guitarrista y parte esencial, diría yo, del show de Ojitos de Huevo. Una dupla muy chida en el

0: escenario. ¿Cómo les fue, carnal?
1: A todo dar, la verdad.
0: A todo dar.
1: Estuvo intenso, ¿no?
2: Estuvo intenso por tu manera de deglutir.
1: A ver, aquí el señor habla como si él fuera un santo, mira. Viene eructando en el avión como si acabara de cenar y tiene 6 horas que cenó el señor. Pero cenó tanto que pues, su cuerpo no lo puede digerir. O sea, es una cantidad de comida impresionante. Tortillas de harina.
0: Híjole,
1: queso, tripa, carne asada, agua de cebada, agua de plátano.
0: Mexicali, estuvieron en Mexicali.
3: Mexicali, ¿no?
2: Ensenada y Tijuana.
0: Y comieron sabroso, güey.
2: Güey, nos la pasamos tragando.
0: ¿Qué se dieron? ¿Taquitos de birria o no? Le pegaron.
1: Uy, la cocina de Doña Estela.
2: Ah, fuimos a un lugar que se llama la cocina de Doña Estela, que es como. Ahí tiene foto Gordon Ramsay y todo. Ah, fíjate, tiene Gordon Ramsay y ahora estuvo el Gordo Rancio. Pero tiene su foto Gordon Ramsay ahí y llegas. Y es un lugar arriba, así como en un ranchito, pues. O sea,
1: sí, tienen sus vaquitas.
2: Tienen sus vaquitas. De ahí comes, de los puerquitos, de las vaquitas. Matan al borrego y ese es el borrego que te dan de comer. Y pues es un lugar ya muy gourmet, ¿no? Y hay café de olla y hay todo. Y entonces es como una celebridad, Doña Estela. La señora Estela es una celebridad de La Baja.
1: En La Baja, sí.
2: Y salió la doña a pedirme una foto a mí. Yo nomás ahí les digo.
0: Ojitos. Por impresentables, ¿no? Por impresentables. Sí.
1: Claro. Le dijo, me saludas al George y al arriba.
2: Y al arriba, sí,
0: claro.
2: Dijo,
0: ¿no, güey?
3: Sí. Obvio.
0: Lo que dijo, platicando.
3: No vinieron.
0: ¿Tú ya tienes tu firma en la Plaza de las Estrellas, ojitos, o no?
2: No, todavía no, porque está muy fea esa plaza, güey.
3: Los venía escuchando
2: en el camino, obviamente, porque desde el aeropuerto para acá. Venía escuchando.
0: O sea, te bajaste del avión ahorita, güey.
2: El avión aterrizó a las 5:21 de la mañana.
3: Bien, wow.
2: Wey. A esa hora aterrizó el avión y en cuanto bajamos del aeropuerto, nos venimos para acá. Lo cual es un gran logro porque normalmente en cuanto bajamos del aeropuerto nos detenemos a defecar 2 horas, ¿verdad?
1: Sí, después de todo lo que tragamos en la gira. Sí.
0: Pero hoy le dejaste un regalo a los que limpian el avión, ¿no?
2: Sí. Ajá. Básicamente bien, decidí hacer primero en el avión para no hacer esperar tanto a mi banda impresentable, porque sí veníamos tarde.
0: No, bueno, pero aquí están ya.
3: ¿Sí? Lo lograron.
0: Estamos la familia completa, señoras y señores.
3: Y para que vean el compromiso tan grande que tiene Ojitos con sus shows y con este programa que está recién bajado del avión.
0: Así es.
2: Soy un obrero de la comunicación y un esclavo del entretenimiento.
0: Mira nada más, aquí trae el grillete.
3: Sí, ahí, ya está, ya se lo están amarrando ahora aquí. Y eso me hace querer decir, ¡hola, calaca!
2: Dáselo por bueno.
3: Y es que esto es música nueva, amigos, porque Enrique Iglesias y Santos Bravo se unieron para hacer esto que es un sancocho interesante.
0: A ver, vamos a escuchar esto, porque esto yo no lo he escuchado, la neta, es la primera vez.
3: Hola, calaca.
0: Podemos reaccionar junto con ustedes. Están en Impresentables, vivo. Ojitos in the House.
2: Yeah.
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4: Las 6 con 56 minutos.
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3: Señora, señora, ella es Dubraska.
4: Vea, pues, ¿cómo le sabes?
3: 7:02 de la mañana, horario centro. Les voy a decir, ¿qué ha pasado hasta ahora? Llegué y no había nadie. Eso es lo que.
4: Es cierto.
3: Llegué y no había nadie. Más que el crew, que llegó muy temprano, siempre está toda la producción puntual, rompiendo madres desde tempranito, pero yo dije, ¿dónde está Ojitos? ¿Dónde está arriba? Y aquí estamos ya todos juntos.
2: ¿Estamos todos?
3: Todos juntos, como la
4: yo
3: familia.
4: Yo no me molé tanto, George.
3: Bueno, pero es lo que
4: dos
3: pasó.
4: Dos minutitos.
2: ¿Qué te salió arriba? ¿Los 5 minutitos
4: sí,
2: más?
4: Sí, la jugué y ya fueron un poquito, pero ya se me fueron 2 más. Okay. Ahí está.
3: Pero ya tuvimos los horóscopos, Ojitos, que nos dijeron que si tienes un amigo nuevo, puedes enamorarte de él.
4: Así que entonces, ay, cachalotito. No sé,
2: ojo. Yo estoy enamorado de aquí del Juanjo.
4: No, pero mira, el George tenía esperanzas que fuera él.
3: Sí,
2: es que somos amigos nuevos, George. Pero ya, es que ya también nos conocemos tanto como el
3: sí,
2: Juanjo.
3: Sí, ya, George. También ya tiene rato, güey.
2: Jalas
3: sí.
2: O te rajas fue hace 3 años.
3: Güey, ya tiene un ratote, ¿verdad?
4: ¿3 años?
3: Sí, es cierto. Sí, sí. Yo, como 3 años que grabamos
4: es
3: esa
4: verdad.
3: Serie.
4: Sí.
3: En Durango, en el bello Durango. Qué chingón está Durango, también. A mí me encantó. Sí. La neta es que hay buen lugar allá para cotorrear también. ¡Ey!
4: También ya tuvimos el clima, les contamos
2: los pompuditos del clima, les contamos
4: todo cómo está la República. Y Ojitos nos estaba contando que dio show en Ensenada en medio de una tormenta. Cuéntanos cómo fue eso, Ojitos.
2: En medio de una tormenta que casi más que tormenta era como colita de huracán, porque de hecho se inundó el camerino, el lugar.
3: Uf.
2: Normalmente nosotros somos como Vicente Fernández, así de entre hasta que el público deje de. Si me dio la grurita, perdón por la pausa. No fue AMLO, fue la grurita. Pero resulta que nosotros, pues hasta que la gente no deje de aplaudir, no dejamos de echar el cotorreo. Y nos sacaron a la 1:30 del show porque ya iba a llegar Protección Civil a cerrar el lugar porque estaba brutal, ¿no? O sea, caminamos entre agua para poder ir a dar el show, se inundó,
3: llegó toda la banda también,
4: pero
3: importante, qué chido. Qué
2: y no se fue la banda, se llenó el lugar, hay que decirlo, muchas gracias a toda la banda.
3: Exacto,
2: de Ensenada. Se llenó el lugar. Y nadie se fue a pesar de la lluvia, a pesar de que estaban sintiendo el agua en los pies.
3: No, pero qué rifados, ¿no? Que ¿sí? A pesar de... Eso es querer ir a ver a alguien realmente, güey.
2: Sí, sí, sí.
4: Un buen plan. Y es que el show de Ojitos lo vale.
3: Sí, vayan a ver a Ojitos siempre donde sea que se presente.
4: No, es verdad, lo vimos y con conocimiento de causa está increíble.
3: Ya le conocemos los pezones a Ojitos.
4: Ya, le conocimos el meneo, los pezones, todo absolutamente. Eso estuvo muy, muy fuerte, pero tenemos notas, amigos, de entretenimiento.
3: Ya sé, oigan.
4: Tenemos noticias. No, mentiras, tenemos antes el impresentable del día.
3: Y antes de pasar al impresentable, perdón, nada más quiero recordarles que el tema de hoy es mi peor humillación, Riva.
4: Es cierto.
3: Mi peor humillación, Ojitos.
4: ¿Por qué me miras a mí cuando
3: no? No, porque si es que ya nos contaste varias, seguramente todos
4: ya
3: tenemos.
4: Ya
3: nos contaste varias, entonces yo sé que yo también voy ahorita a dejarme ir. Ojitos, tú nos contarás las tuyas.
4: Sí.
3: Pero déjenos las suyas, sin albur, al 5530-9100 ahí en el WhatsApp, donde nos pueden mandar un mensaje de voz y contarnos cuál ha sido su peor humillación.
2: Ahora sí,
4: ya lo saben. Estamos listos para el impresentable de la semana. Recordemos que la semana pasada el señor Jorge Alejandro Jiménez se lo llevó. Fue nuestro impresentable
2: absoluta
4: de la semana.
2: Y categóricamente se lo llevó.
4: Le ganó a John Cena, no hay que olvidar, no hay que dejar pasar eso.
3: La primera vez que me sucede.
4: La primera vez que le sucede, pero esta semana tenemos 3 fuertes contendientes al tema del impresentable de la semana. Así que, bueno, primero, ¿qué pasa cuando los hijos hacen berrinche? Pues, ¿cuál ha sido el peor berrinche que te ha hecho Ariela Tiojito?
2: Pues hay varios. Sí,
4: ¿hay
2: sí.
4: varios?
2: Digo, no
4: ¿cuál ha sido el más grave o el más público?
2: A ver, déjame. Es que más que público siempre son en casa, de no quererse comer las verduras, de aventar ahí las cosas, ¿no? O gritar, pero es un gran niño, pero sí ha tenido sus berrinches. Lo que tengo así muy presente fue una vez Ariel haciendo un berrinche en un restaurante y alguien queriendo pedirme una foto al mismo tiempo. Y es como, vato, o sea, date cuenta de lo que está ocurriendo, por favor.
4: Read the room. Resulta que nuestro primer impresentable, nuestro primer candidato impresentable de la semana es un joven que amenaza a su papá para que le compre un celular. Pero esto es un berrinche nivel Dios. A ver, este es un chico.
2: Ariel es muy bueno, Ariel es muy lindo. No,
4: que quería un iPhone 18 y pues decidió prenderse en fuego para conseguir el teléfono.
3: Toma, está súper fuerte.
4: Está muy fuerte.
3: El molarse así como.
4: Este es el primer candidato. Tenemos terrorista. Un video.
3: Terrorista, güey.
4: Porque sí, me confirman que hay video
3: en
4: la producción.
3: Me volví Scooby-Doo, ¿no?
4: Ah, sí, está muy Scooby-Doo. Terrorista. Pero lo mejor fue la reacción del papá. Que quiero que veamos el video porque es una cosa loca. Y respondió, no haciéndole como el seguimiento a su berrinche, sino digamos que de una manera inesperada. Así que estamos esperando que ya se cargue el video para poder ver a este primer candidato impresentable de la semana. Ahí lo vamos a tener. Escuchemos esto. O sea, se echó gasolina.
3: No, güey.
4: Sí. Nada, y está prendiendo fósforos, que gracias a Dios no le prenden. No.
2: ¿Cuántos años tiene ese niño? ¿Qué le pasa?
4: Tiene como 11, 12. ¡Ay!
3: ¡No, sí, güey! No, ¡toma!
4: Pues la reacción inesperada del papá fue que salió con no, una... ¿Qué fue eso con lo que salió?
3: Está muy hardcore lo que acabamos de ver. Salió con una antorcha prendida. ¿No?
4: Salió con una antorcha prendida y dice, ah, bueno, ok, te vas a prender en fuego.
3: Órale, te lo prendo yo, güey.
4: Te lo prendo yo.
3: Oye, pero esto es como en la India o algo así, ¿no? ¿Dónde es? ¿Pakistán o...? Se ve como...
2: Pues, aquí wey, yo creo que está no, practicando no terrorismo ese niño, güey.
3: Oye, pero sí está muy hardcore. Todo porque quería un iPhone... Bueno, también un iPhone 18 está caro, güey.
4: Está caro, güey.
2: Oye, pero no te intentas quemar por un...
3: Mira, por un celular yo haría lo que sea.
4: ¡Ay, calla! ¡Ay, yo!
3: No es cierto, la neta me vales recontramadres. Pero, pues, este niño, la neta, impresentable, pero yo después lo hubiera metido... Un correctivo, la verdad.
2: No, hombre, Ariel, que nos estás escuchando, tus berrinches no son nada comparado con ese asqueroso y repugnante ser.
3: Vámonos con el que sigue, que es la batalla niña versus gato. La batalla entre la niña y el gato se refiere a un video viral de redes sociales donde ambos quedan atrapados en una divertida disputa de paciencia.
2: Ah, de plano.
3: Así dice, sí, güey.
4: Está bien tierno el video, la verdad, porque pues se ve que es una niña pequeña y está pues con su gatito de mascota que se agarran del pelo, o sea, se jalan la greña, o sea.
2: Con el gato.
4: Con el gato.
3: Se pelea con el gato, güey.
4: Sí, pero se pelea a manotazos. O sea, como hermanitos, por decirlo así. Y aplican el suéltame y te suelto. Suéltame y te suelto.
3: A ver, vamos a ver el video. Si está usted en YouTube, vamos a verlo con nosotros. Si no, en radio, si lo dejamos, a ver.
0: Suéltame y te suelto.
4: Ahí están. El gato aferrado al cabello de la niña. Suéltame.
0: Gato.
3: Aparte.
4: El gato se ve muy bien alimentado.
3: El gatito le vale madres. Está así de, ah, sí, va.
2: Órale, va.
3: Órale, a ver quién
4: yo
3: gana.
4: Yo puedo estar todo el día aquí, hermana.
2: Va, va, va, va, va, va, va, va.
3: Oye, eso era muy de hermanos, ¿no? Como el jalarte y decir, suéltame o
4: te suelto.
3: Va, cámara. Sí. A ver cuándo, a ver quién se ve
4: primero.
3: A ver
4: quién resiste ahí. Se mostraba la jerarquía.
3: Oye, qué gana. Ya. Fue empate, ¿no?
4: Fue un empate porque se soltaron.
3: ¿Se van a decir que fue empate?
4: Sí. Llega un momento donde además la niña tiene cargado al gatito y le está jalando como sus orejitas.
2: Oh.
4: Y mientras el gatito le jala el cabello, le jala la greña con toda. Y sí, finalmente como que ya ceden ambos.
3: Ah, ese está divertido, pero siento que está más hardcore que se prenda fuego.
2: Le dijo gato madre, ¿no? Gato madre. Pero
3: hasta ahorita para mí va ganando el del niño.
2: Sí, el niño está muy impresentable, la verdad.
4: Está bastante fuerte.
3: Pero vámonos con el que sigue.
2: Este está tierno, ¿no?
4: Este está muy tierno. Sí,
3: este está tierno.
4: Pero el que sigue no está tan tierno.
3: Esta es una mujer que decidió depilarse las axilas en la alberca del hotel, güey. Que creo que hasta ahorita... Ya nada más.
4: Ella dijo, vamos a rasurarnos. Ay, se me olvidó algo.
3: De inicio, para mí va ganando.
2: En la alberca del hotel.
4: Así es.
3: Se estaba rasurando las axilas adentro de la...
4: Una persona que estaba ahí mismo le tomó el video.
3: La gente que nos está viendo en YouTube, ahí está, hija de su madre. No, güey.
4: Pero además, mira la cuchilla de afeitar después de aplicarla sobre su axila, como la mira a ver qué tanto pelo se quitó. Y la mete al agua.
3: No, güey.
2: ¿Por qué haces eso en la alberca?
3: Es una alberca así tal. Aparte está con amigas y las amigas, o sea, están viéndolo. No. Literal se está rasurando, güey, las axilas.
2: En una alberca pública.
3: Agarra el rastrillo y lo sumerge para quitar el pelito que haya salido.
2: Vieja puerca.
4: Asqueroso.
3: Oye, esta mujer, para mí, se lo lleva, ¿eh? Para mí se lo lleva.
4: ¿Tu voto va para la joven depiladora?
2: ¿Qué es más impresionante, ella rasurando las axilas o tú, Juanjo? Tú en tu...
5: A ver, bueno, Juanjo. A ti nada más porque no te han grabado en la alberca, pero si no le ganabas a esta mujer, has hecho cosas peores.
4: Esperamos cuando vaya a la alberca próximamente, Juanjo, el video.
5: Yo lo grabo.
4: Por favor.
3: O sea, porque inmolarse por un iPhone 18 está hardcore.
5: Inmolarse, qué gran término, ¿eh?
3: Pues sí, ¿no? La neta sí, es para... Por un iPhone está heavy. Ahora, nada peor que ver a una señora rasurándose en el...
4: Es que está muy presentable en este momento, ya se abre la encuesta en YouTube, ustedes pueden votar por el impresentable de la semana. Opción A, joven amenaza a padre por celular. Opción B, pantalla niña versus gato. Opción C, mujer se depila en alberca pública. ¿Cuál es más impresentable? Usted lo va a definir.
3: Dice, el gato es el nené y la niña arriba. Es que el viernes se agarraron así, literal. Se agarraron.
2: Fue una gran lucha.
3: A madrazos. Literal.
4: Sí, ahí tenemos varios rounds pendientes. Luego
2: me encantó
4: lo traigo.
2: Narrar esa
3: lucha. ¡Esa lucha!
2: ¡Directamente! No, hay que volverlo a hacer.
4: Hay que volverlo. Lo vamos a volver a traer para el segundo round, porque yo insisto en que fue muy justo, porque fue en este lado donde está tu lugar, ojitos, entonces ahí yo no tenía campo de acción ni movimiento.
2: Sí,
4: el nene es más grande, entonces...
3: Es mucho más grande, pero... Sí. Oigan, esta mujer para mí es todo lo que está mal.
4: O sea, tu voto va por la señora...
3: Okay. No, es un segue, porque es la rola de Paty Cantú. ¡No! ¡Todo lo que está mal! Oiga, vámonos con esta rola de Paty Cantú, que Paty Cantú, un abrazo muy
2: la madrina, sí.
3: lento, pegado.
4: Y con suspiro.
3: Paty Cantú, así es el.
4: Ella es todo lo que está bien.
3: Sí, es todo.
4: Sí. Aunque esta canción es todo lo que está mal. Paty Cantú.
2: Con mis agruras en este momento.
4: En Impresentables, ya regresamos.
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4: Las 7 con 17 minutos.
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0: 7:42 minutos de la mañana y nuestro tema del día está todo que ver, chis, porque es mi peor humillación. Sabemos que tienen varias historias de aquello. El George ya nos viene prometiendo una que va a estar como buena, como ganadora.
1: Sí, tengo una humillación ahí pesadita que.
0: Sí. ¿Te la quieres echar?
1: De una vez. No está tan heavy ahora que lo pienso, pero este iba en el segundo. A todos nos ha pasado. Siento que es algo común, entonces se podrán identificar junto conmigo. Porque
0: cuéntanos.
1: Yo venía en el tráfico de la Ciudad de México. Segundo piso, sin posibilidad de salida. Esto es importante, sí, dentro del contexto de la historia, ojitos. Porque yo venía en un coche, en mi Lupo 2007, que tenía hasta hace unos años. Okay. Para que vean que somos mortales.
2: Sí, exacto.
0: Sí.
1: Para que vean que somos mortales. En un Lupo 2007. Que es estándar. Entonces, ajá, vienes con el clutch, primera, segunda.
0: Amo los carros estándar. Tercera.
1: Entonces venía yo acá y de repente mi cuerpo empezó a decir: tienes que ir al baño.
2: Sí, sí, sí.
0: La cake.
1: Tienes que ir al baño. Del uno, del dos, de todo, ¿no?
2: De
1: yo
2: todo.
1: Venía así como, no puedo, ¿qué hago, güey? ¿Qué hago? ¿Qué tiene que ser? ¿Qué tengo que hacer para poder salirme de esta? Y lo que hice fue tener, ni modo, agarré mi termo, que por cierto traigo. Traigo mi termo del que estoy tomando agua.
2: Con los también. Análisis de ese
1: Exactamente.
2: Día.
1: Exactamente. Y lo que hice fue bajar el pantalón lo más que se pueda.
2: No mames.
1: Mientras metía primera y segunda.
0: No, espérate. Pero un momento, todo esto fue en movimiento.
1: Pero muy lento, o sea, como a 10 kilómetros por hora. Entonces, primera, segunda, pantalón abajo, sacar el regalo que me dio Dios.
2: Ándale.
1: ¡Pum! Se sale.
0: ¡No!
1: Cae en el tablero.
0: ¿Qué?
1: Cae en el tablero, lo levanto. Entonces, lo tomo y agarro mi termo y procedo a hacer pipí, ¿no? En él.
0: Momentan,
1: pero esto con mientras todos los del tráfico me veían así al lado, así de, o sea, venía primera, segunda, pipí,
0: no.
1: Manejando y sí. La gente pues pasaba. Ahora, no era rápido, es importante, okay, es sí. Como muy lento dentro del tráfico. Pero ¿qué hacía? O manchaba el auto, no me podía bajar.
0: Pero
1: ahí
0: era solo pipí.
1: En el segundo piso, solo pipí, porque no, afortunadamente
2: o
1: fue.
2: Sea,
1: fue vaciar el espacio.
2: La cake se quedó. La cake se quedó. Es que la controlaste, sí. ¿No?
1: Es sí, que, güey, sí, ¿sabes sí, qué? Sí. Es un método donde liberas espacio.
2: Sí.
1: Si tienes okay. La capacidad de controlar tu esfínter, todavía puedes aguantar eso, hacer del baño. Entonces, ya nada más agarré mi termo, llegué y. Y la verdad es que, pues,
2: así, siendo
1: 100% honestos,
0: ¿te lo
1: así
0: tomaste?
1: No. Como que dije, pues, así invicto no quedé,
0: ajá,
1: ¿no? Porque, pues, el movimiento y todo. Entonces llegué derrotado a casa de mis papás.
0: Pobrecito.
1: A casa de mis papás llegué derrotado y dije, no, pues, se me pasó esto. Y la chingada, y le dije, es que neta no puedo. Y mi papá me dijo, te doy un tip: siempre el tapete. Siempre puedes cambiar el tapete, hijo. Literal, si no aguantas, si no llegas, pon el tapete del piso. Y déjate ir y ya lo llevas a tu casa y pues ni modo. Es un tip que le estoy dando yo acá, pero fue una humillación porque claramente los autos que venían al lado de mí pues me vieron en este proceso. Y aquí tengo mi termo.
0: ¡No!
1: ¿Quieren agua? Traigo
0: no,
1: agua, traigo mi termo.
2: Agüita.
0: No, agüita amarilla de George, no. Pero es que yo me asusté porque cuando dijiste el regalo que Dios me dio, yo pensé que era la cake.
2: Yo pensé que estaba agarrando aquí caca.
0: Yo también.
1: ¿Cómo crees?
2: Yo refiero
0: ¿cómo caga este muchacho?
2: A su muchachote.
0: No. Sí.
2: El muchachote es inquieto. Se refiere
0: el muchachote inquieto.
2: Sí.
0: Oigan, pero tenemos audios, impresenta audios que ya llegan al 55-25-30-91-00. Que es nuestro número oficial. No, gracias, George. Vamos con los impresenta audios.
1: ¿No quieres agua?
0: Gracias,
1: ¿no?
0: Estoy bien.
2: Está rica.
3: Hola, buenos días. En alguna ocasión yo estaba en una tienda de ropa muy famosa, comienza con Z y termina con Ara.
0: Ajá.
3: Muy hondo, yo viendo mis cositas. Cuando llega una señora siendo súper agresiva, empieza a reclamarme, a decirme que nadie la atendía, que para qué querían trabajo, bla, bla, bla. Me empezó a grabar toda la tienda viéndome o viéndonos y pues resulta que solita se resolvió el problema. Agarró sus cositas y se fue. Y yo me quedé así, humillado en medio de la gente.
1: Y pobrecito. Oye, ¿sabes qué es muy humillante? A mí me ha pasado algo. Una vez, también hace poquito fui, y ven que ahora en las tiendas hay un self-checkout donde tú solito pagas y ya no hay un cajero que
0: no es tan fácil, la verdad.
1: No es tan fácil. Lo que hice yo fue que puse dos playeras.
0: Uh-huh.
1: Y me cobraron una y no me di cuenta. Literal fue como de, pues me cobraron, porque eran dos iguales, dos blancas básicas.
0: Okay.
1: Me salgo y y llegó la policía.
0: ¿Policía y todo?
1: Sí, de verdad. Y fue como, no, les juro que, o sea, yo ya pagué, aquí está mi ticket. Dice, pero traes dos. Y dije, pero pues aquí es lo que me cobró. O sea, yo puse las dos.
0: ¿Sí?
1: Y me persiguieron y llevo prófugo varios años.
0: Por dos camisetas.
1: Varios años, por dos camisetas.
2: De hecho,
0: prófugo de la justicia.
1: De hecho, estoy buscando una nueva identidad. ¿Quién quiere cambiar identidad conmigo? Estoy en búsqueda.
0: El George.
1: Nada más lo dejo. Ahí, ¿este también fue humillación? ¿Cuenta como humillación?
0: Un poquito. Sí. Como porque robo. Además todo el mundo te mira, sí. Todo el mundo está como, ay, se está robando cosas.
1: Está robando.
0: Y empiezan ahí a murmurar las señoras.
1: Siento que sí cuenta qué como fuerte. Humillación. Vamos a escuchar a la de Vianney. Vianney. Sí.
4: Mi peor humillación fue rogarle al papá de mi hijo, recién que nos separamos, porque él vivía en mi casa, se fue a rentar en una vecindad cerca de la casa mía. Ajá. Y sí me dijo dónde vivía, porque todavía teníamos contacto, y fui a buscarlo y le dije, hey, regrésate, hazlo por tu hijo, no seas padre más desnaturalizado. Y me dijo, es que a mí ya no me interesa nada contigo, mejor vete a cuidar a tu hijo, y además tu casa está muy chiquita, o sea, qué poca. Todavía que vivía en mi casa y se quejaba de la dimensión, quería un palacio el güey.
0: ¡Qué atrevido! No, Vianney.
1: Me dio mucha risa porque pobrecilla, y él dice, y además tu casa está muy chiquita. O sea, ¿qué es tu hijo, güey?
0: Que ella va
2: vato,
0: a rogarle.
2: Vato, no es nomás el hijo de ella, ¿eh? Es tuyo.
1: Es tu hijo, güey.
2: A la hora de que lo estabas haciendo, no estabas diciéndole, ay, está muy chiquita la pantufla. Sí. No le estabas diciendo eso. Bien que estabas ahí.
1: Oye, pobrecito Vianney, porque sí le fue a rogar, le lloró. Sí. Casos.
0: Te abrazamos.
1: De las mujeres.
0: De la vida real. Ahí está. Pero llegó el impresionante audio de Cráneo Loco McClure. ¡Cráneo Loco!
5: Escribía a una chica diario sus poemas y acá. Bueno, un día me puse súper ebrio y en medio de una tormenta así brutal, le hablé por teléfono para decirle que la amaba y que me hiciera caso, por favor. Y pues estaba con su novio. Y yo terminé bien humilladote debajo de la lluvia y sin amor y migajeando todavía.
1: Y sin amor, güey. Oye, el Cráneo Loco de Baclú es un romántico empedernido.
0: Sí, siempre nos, el amor.
1: Sí, como que siempre se nos cuenta historias de desamor y de intentos fallidos, ¿no?
0: Intentos.
1: Pero Cráneo Loco, eres la onda, güey. También qué bueno que te dejaste ir ese día de tormenta. Hoy hay varios días de tormenta. Entonces usted, yo decía, de inicio. Háblele a alguien. Hoy es día de humillación. Hoy es día de humillación para que nos puedan cotorrear.
0: Humíllate para que nos cuentes.
1: Sí, humíllate para... Es parte de... Yo siento que tienes que vivir ese tipo de cosas para contar historias. Si no, que
2: en la radio.
1: Qué aburrido toda la vida donde todo sale bien.
0: Es cierto. ¿No? Qué fuerte eso.
1: Riva, ¿quieres agua?
0: No, gracias. Yo estoy con mi yogurcito. Gracias. No, mira. Yo traje mi termo también. Gracias, gracias, okay. George.
1: Bueno.
0: Dios mío.
2: ¿Está calientita el agua todavía?
1: Esta es otra. Esta está ya fría, güey.
0: Recicladita.
1: Okay. Ya está reciclada.
0: Pero tiene como el... Curaste el termo.
1: Está curado.
0: Quedó curado, que es importante. Oigan, ya saludo, ojitos.
2: Gracias.
0: Ya saben que también si nos quieren marcar para charlar aquí con nosotros totalmente en vivo, lo pueden hacer al 55-51-66-8101. O si están fuera de la Ciudad de México, pueden marcar con toda tranquilidad al 800-00-610-00. Vamos a seguir esperando sus impresentaudios, que ya están llegando varios, pero híjole, es que cuando uno empieza a hablar de humillaciones, es como que empiezan a salirle uno raíces, ¿no? O ramas, porque se vuelve uno como un árbol. ¡El árbol!
2: ¡Ahí está!
0: ¡El árbol!
1: Se lo van a dar, porque se lo van a dar, me da.
6: A mí me trata de varios, ¿eh?
0: ¡El árbol!
1: ¡Venga, se lo damos! ¿Cómo de que no?
0: Pues
1: ¡no
0: me
2: ¡Es lunes!
0: Estamos empezando en segunda.
1: Venga, entonces vámonos con esta canción que es El Árbol de Camilo.
0: Sí.
1: Y está usted escuchando Los 40 en Impresentables. No,
2: es al revés.
1: Impresentables en Los 40.
2: Impresentables en Los 40.
1: Ah, es que es lunes.
2: Es lunes.
0: Del mismo modo, en el sentido contrario.
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3: Las 7. Con 35 minutos.
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3: ¡Ay, qué bonito es lo bonito! Ya estamos aquí, ready to go, nuestro impresente tema del día, mi peor humillación. Pero es que aquí el George ya nos contó cuando se hizo del uno, en medio de periférico, en su termo que está aquí presente, pero ahora Ojitos nos va a contar cuando se hizo del 2 en Querétaro.
5: Así es.
3: En un concierto.
4: En Querétaro.
5: Y no fue en las grutas de Cacahuamilpa, aunque lo pareciese, querida Riva Pop.
3: ¿Cómo fue?
5: Querido George.
4: Es que estamos hablando de nuestra primera humillación, Ojitos, y sí, creo que esta es una digna de contar.
5: Es una digna de contar, porque además sucedió en público, en la prepa, que es como más humillante todavía, ¿no?
4: Híjole, sí, la edad más humillante.
5: La edad más humillante, la secundaria y la prepa, y ahí me ocurrió. Y enfrente de niños. Además,
4: híjole.
5: No. Sí, la verdad, o sea, a ver, era la feria de Querétaro. Entonces, en la feria, pues hacen conciertos masivos en las ferias, ¿no?
4: ¿Y a qué se va a las ferias, ojito?
5: A las ferias se va a beber como
4: a beber.
5: A beber como un
3: a beber.
5: Si estás en la prepa y en ese momento, obviamente, ahorita tú ya a lo mejor ya puedes escoger whisky, cervecita. En la prepa es con lo que haya.
3: Lo que haya.
5: Lo que haya, sí, bueno, el ron más barato.
3: El Tonacán.
5: El Tonacán, lo que haya. Lo que haya, básicamente. Y pues ese día hubo una mezcla entre tacos al pastor, mucho alcohol y la revoltura de estómago que te dan los juegos mecánicos de las ferias, ¿no? Todo eso generó una revoltura de una masa homogénea que empezó a burbujear mientras sonaba alguna tuba de la arrolladora banda de Limón de don René Camacho, que siempre está ahí, aunque ya no haga nada, el señor siempre está tocando un clarinete, ¿no?
4: Es un presente, ¿no? Está presente.
5: Está presente, o sea, ya el señor ya tiene como 102 años, pero ahí está, siempre con su clarinetote, ¿no? Entonces, mientras que el baile de banda y que esa masa homogénea comenzó a moverse. Y yo dije, a ver, en lo que alguien me acompañe, por eso ahora ya no me... Ahora, Juanjo, lo que les dijo de, ay, es que hizo que me levantara al baño en el avión. Es un trauma que tengo a partir de esa situación que yo dije, en la vida vuelvo a sentirme mal porque alguien me lleve al baño, ¿no? Ajá. No importa la distancia que
4: claro,
5: tenga que recorrer.
3: Sí, no importa.
5: Yo soy ciego y siempre voy a pedir que me lleven al baño. Les incomode o no les incomode,
4: y con la edad,
5: me vale.
4: Y con la edad también, ¿no? Es como de, ya, güey, tengo que ir al baño, ya, tengo que ir al baño, no voy a pedir permiso.
5: Y si no te despiertas o te despiertas de malas, perdón, Juanjo, si estás escuchando, me vale 3 hectáreas. La verdad.
3: Ya lo sabes, Juanjo.
4: Ya lo van. Entonces.
5: Pero en ese momento no, era un chamaco inseguro de prepa que quería quedar bien. La masa homogénea de...
3: La masa homogénea.
4: La masa homogénea.
5: Risa. Se movió.
3: ¿Podemos ponerle nombre a la masa homogénea?
4: Claro.
5: La ricacotas.
3: La ricaco
5: se movió.
3: Ajá.
5: Lo nuevo empuja a lo viejo.
4: Claro, ciclos.
5: Y yo dije, mira, me voy a aguantar a que acabe el concierto, estamos a gusto. Pero la cosa es que te estás haciendo el baño, pero sigues chupando.
3: ¡No, ojitos!
5: ¿No? Sigues chupando. Y entonces, hasta que llegó un momento en que ya eso más, ya no se dio. Y le dije a mi amigo, güey, de verdad necesito de emergencia ir al baño. Pero además imagínense caminar entre hordas de personas, entre masas de gente. En ese momento no. La estrellita de Mario Bros, la verdad es que valía 3 hectáreas, no era algo así como que muy... No me daba un superpoder. Ajá. Y cuando llegué al baño, ya estaba yo hecho una sopa.
3: No.
4: Bueno, pero...
5: Game over, pum.
3: No fue una masa homogénea, ¿se volvió líquida la masa?
5: Entre líquida y homogénea y una cosa asquerosa. Y así me subí al carro, Riva. Al carro de mis amigos, lo dejé apestando. No solo eso, después llegué a mi casa y me metí a la regadera. Decidí que era buena idea meterme a la regadera.

0: En ese momento vivía en Monterrey, a decirle que yo por borracho asqueroso me había
1: ido a su rancho.
0: Cuando sí fue, o sea, sí fue por borracho, pero en mi defensa, pues fue también por ciego, por pena no, a no molestar, a no incomodar a los demás. Por que aguantar. También se terminaron burlando de mí. Pues porque obvio. A esos que no quise incomodar, se burlaron de mí toda la clase.
1: Pero qué tontería que nos dé pena querer ir al baño, ¿no?
2: Sí.
1: Y saben qué también a los niños que nos están escuchando, porque ahorita hay muchos niños escuchándonos.
0: Sí.
1: Yo sé que ustedes les dicen que tienen que pedir permiso para ir al baño y si no, no vayan. Pero eso luego cuesta pues muchas Surarte. Historias sí. de humillación
0: sí.
1: innecesarias. Si tú eres un niño chiquito y tienes que ir al baño, párate y ve sí. al baño. Es mejor que te regañen en clase a que te hagas en el salón.
0: Sí,
1: no te... 100%.
0: Así yo también
1: que...
0: me hice una vez en el salón, fíjate.
1: Sí, pues es que te obligan sí. a quedarte ahí. No te obli... no, sí. no lo hagan.
2: No, mi y mamá, saludo, mi mamá, además.
1: Mi mamá siempre me dijo, si tú tienes que ir al baño, no te dejan.
2: Tienes
1: tú
2: ve, que ir al baño.
1: No te preocupes, yo me agarro a madrazos con quien tenga que agarrarme a madrazos. Así que si tú eres un niño que va a la escuela y tienes que ir realmente al baño, párate y ve porque vale más la pena.
0: ¿Qué
1: eso.
0: Puedes hacer?
2: Exactamente.
0: Sí.
1: Sin duda. Oigan, tenemos sí, audios ya de WhatsApp de
2: consejo,
1: las historias. Más humillantes.
0: Hoy sí dio un consejito, ¿eh? Hoy sí dio un consejito.
1: Ese sí estuvo bueno, ¿verdad? Pues real, pero vamos a escuchar qué nos tiene que decir Misael y le vamos a dar un consejo a Misael.
2: A ver.
3: Yo quedé bien humillado cuando venía una vez la chica que me gustaba y me quería lucir jugando a fútbol. Claro. Iba pasando y me quise lucir, pisé el balón, me caí después de un santo ranazo y me tiré un diente.
2: ¡No!
3: Quedé humillado.
0: El Cindy.
1: Ella. Se quedó como el Cindy, ojitos.
0: El Cindy.
2: Pobrecito, mi Cindy.
1: Bueno, pero ahí también creo que en el acto del cortejo hay un riesgo, claro, güey. Sí.
2: Pero qué tal, Misael nos dirá si salió bien. De pronto ella se acercó preocupada a ver qué le pasó.
1: Y le dijo, sí, sí, sí.
2: Y de pronto un día de suerte se me hizo conocer. Venga. Hubiera esperado que eso.
1: Oye, acercarte a la que te gusta o al que te gusta, de por sí ya estás 50-50, humillación o éxito, ¿no? La neta. Sí. No se siente como que poquito, es todo o nada, güey.
0: Y en la edad, además, en la que ocurre eso, o sea, secundaria, prepa o hasta, o sea, ya. Ya me
1: no, ahorita también, ¿no? Sí.
0: No, ahorita bueno, ahorita ya, no, sí. ¿A poco te humillaría? ¿A poco ya todavía?
1: A mí me daría pena, tengo que ser honesto, si alguien me gusta mucho, todavía me da cosita acercarme, ¿no?
0: Pero ya no te tiene que gustar nadie porque estás casado.
1: No, eso es importante, ¿eh? Pero lo que voy es que dentro del...
2: Es cierto.
1: El acto del cortejo, no, pero dentro del acto del cortejo, es, o sea, si alguien te gusta, te pone nerviosito, güey, sí, la neta, sí, déjate.
2: Te intimida.
1: Sí.
2: Sí, sí, sí, absolutamente. Tenemos varios impresentados, Dios, recuerden enviar sus historias de mi peor humillación al 5525-3091-00.
1: Vámonos con Tania.
2: Tania tiene su historia a continuación. Mi peor humillación en Impresentables.
4: Cuando mi hija estaba pequeña, tenía como 4 años, la llevé a la posada de la empresa porque pues había que llevar a la familia. Pero pues estaban los altos mandos, entonces sí llevaron alcohol, pero pues todos ya sabíamos que pues era algo,
2: algo
4: muy light, ¿no? Light. Y me encontré una moneda tirada. Entonces, a la hora de que me agacho a recoger la moneda, no sé por qué perdí el equilibrio.
2: Ay, no.
4: Y que me caigo de sentón. Y en eso se apaga la música y mi hija que grita, mamá, otra vez estás borracha.
2: ¡Uy, no!
4: Mi los ojos nada más se me quedaron viendo y yo, no, estoy borracha. Creo que no la volví a llevar a
1: ningún sitio. ¡Ah, no más, está buenazo!
2: Gran historia de mi peor.
0: Es una gran historia, es una gran historia.
1: Oye, pero ¿te ha pasado alguna vez que Ariel te tire acá un comentario?
0: ¿Como de esos?
1: Ajá, pues, o sea, como que porque ellos lo hacen de una manera muy inocente, güey.
2: Sí.
0: No
1: lo hacen.
0: Pero no.
1: ¿No te ha pasado? Mira, qué chido, todavía, porque está chiquito. Está chiquito, todavía está chiquito.
0: Tiene 8 añitos.
1: Ocho añitos.
0: ¿Alguna vez va a pasar? Seguro.
2: ¿Alguna vez va a pasar?
1: Yo una vez me acuerdo que fui a acompañar a mi papá a que votara, en el 94 o algo así, y me veo que le grité, papá, ¿votaste por el PRI? Y papá fue así como de, no, cállate,
0: otra vez replicando.
1: Otra vez.
0: El George acá todo intenso de morro, ¿no?
2: 76 años, papá.
1: Papá, ya llegó la hora de cambiar.
0: Bajo este yugo de corrupción.
1: Vamos a cambiar. Bienvenido el nuevo yo, papá. Bienvenido el nuevo yo. ¡Oh, Segway! ¿Me lo van a dar?
2: Vale, obviamente.
1: Papi. Muchas gracias.
0: Bienvenido porque... a Nuevo León.
1: Exactamente, bienvenido a Nuevo León. Esta canción de Mijares y Alejandra Guzmán.
0: Alex Lora.
2: Es que Alejandra. ¡Alex Lora!
0: Se parece un
1: poco. Tú pusiste Alejandra Guzmán, güey. ¿Por qué me pusiste eso, literal?
2: Bienvenido.

0: hace un fronterazo.
1: Fronterazo.
0: Fronterazo. Bueno,
1: yo creo que Alejandra Guzmán cabría en la canción, sí. Sí. ¿No?
2: Claro que sí. Sí. Podría ser el remix. Idea, idea.
0: Son más aguardientosa, Alex, al maestro Lora, sí, y Alejandra Guzmán.
1: Y aparte, uy, sí, aparte, pues es fan de Nuevo León, ¿no? Es la canción, mira, no oficial de Nuevo León aquí, sí, en
0: Imbécil. Samuel García ya la está pidiendo, pero no se la van a dar. Entiéndelo, gemelo malvado, no te la van a dar.
2: Gemelo malvado, vamos, bienvenido al nuevo yo. Mijares y Alex Lora, en Impresentable, seguimos totalmente en vivo en YouTube.

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3: Las 7:55.
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0: Foco.
1: ¡No, no!
2: Así empezamos una hora más en Impresentables de los 40.802 minutos. Y qué bonito es lo bonito porque es lunes.
0: Es lunes, banda. Lunesito. 8 de la mañana con 2 minutos en el horario del centro de la República.
1: Matina con 2 minutos.
0: Así es.
2: Porque ojitos, nos escuchan desde Italia.
0: Sí, hoy ha habido banda internacional, ¿no? Canadá, fuerte, Estados Unidos, ¿eh? Italia, Colombia. Muchas gracias por escucharnos. Qué buena onda que se están dando la oportunidad. Porque también nos pueden ver, cotorrear, en YouTube. De hecho, nada más como dato, hay una camilla médica aquí en cabina por alguna razón.
1: Lo cual es un misterio, un enigma,
2: no
1: una interrogante, una intriga impresentable. ¿Qué carajos está haciendo?
0: Ojitos, si yo pedíamos que fuera con calambre, pero lo estoy diciendo que todavía no.
2: Estamos ¿Happy ending?
0: ¿Qué será? ¿Qué será? No,
2: ahora,
0: lo sabemos.
2: No lo sabemos.
1: Si va a haber un masaje con calambre, que lo dé Martita, la de contar.
2: ¡Ay! Oigan, hemos tenido ya grandes cosas en este bonito inicio de semana. Ya tuvimos los horóscopos de la Nana Calistar. Tuvimos también ya, pues tenemos la encuesta andando para que ustedes, nuestro querido público, escoja al impresentable de la semana. Que híjole, está bastante claro quién va a ser impresentable de la semana.
0: ¿No?
2: Les vamos a recordar las tres opciones, porque la primera opción es un joven que amenaza con prenderse en fuego.
0: Sí, es muy hardcore.
2: iPhone 18.
0: Se echa gasolina y dice, me voy a prender fuego si no me compran un celular.
2: Pero lo mejor es la reacción del papá.
0: Porque el papá le dice, sí, carnal, pues ahí te va, con una antorcha te persigo.
2: Ahí te va. También la segunda opción es una batalla muy tierna entre una niña
1: y
2: versus
1: un gatito. Está muy tierno.
0: Sí, eso está tierno.
2: Se jalan las greñas.
1: Ese no está impresentable, es demasiado bonito.
0: Y luego hay una mujer que decidió depilarse la axila, rasurarse. La axila. En la alberca pública, qué maldito perro asco.
1: Qué maldito perro asco, y las amigas no le dijeron
2: nada.
1: Absolutamente.
0: No, no hagan eso.
2: Nada. Están conversando ahí como si nada.
0: Una firmita, va.
2: Da. No supimos
0: se queda,
2: qué
0: todo,
2: decir.
0: Todo se queda.
1: Nos quedamos así.
2: Nos quedamos
0: una firmita, va. ¿Cómo va a ser rasurarte? Ya, no.
1: ¿Cómo va a ser esa firmita? O sea, esa firmita es literal sacar a beber al muchachote.
0: No,
1: aventar agua con más agua o simplemente estás echando
0: un estornudo incontinente. Un estornudo incontinente.
2: La torsión incontinente.
0: Caray.
1: Y sale en el trajecito, o sea, no mancha el agua.
0: Entonces se queda, te lo guardas.
1: El mismo trajecito se lava con el agua de la alberca o del mar y entonces ya.
0: Listo.
2: Y ya. Listo. Así de tranqui. Oiga, pero tenemos noticias del bello mundo del entretenimiento.
0: Oye, sí. ¿Sabes quién regresó, ojitos, a Impresentables?
1: ¿Quién regresó?
0: Alex Sintek.
2: Ay, ya es.
0: Alex Sintek y Dani Flow estuvieron juntos en un concierto en el Foro del Lago en León, Guanajuato.
1: Sí, lo vi.
0: ¿Cómo ves?
2: Me parece muy bien, la verdad. Y es que recordemos que desde hace unas semanas, pues, entre ambos había intercambios de, ay, que tu música, ay, que no sé qué. Dejaban muy claro sus posturas frente a la música urbana. Y pues nadie se esperaba que Dani Flow de la nada apareciera para cantar junto a Alex Sintek, Tú Necesitas.
1: Qué bonito momento.
2: No es pues ahí.
1: Quédate un momento.
2: Ahí
0: se te hace bonito, güey.
1: Sí. No, creo que no. Me parece asqueroso. Nauseabundo, repugnante,
2: ¡Ujitos!
1: Porque todo tiene que ver con una maldita estrategia de campaña. O sea, ahí viste a todo mundo haciendo sus análisis, que si Alex Sintek tenía un brote psicótico, que si se está quedando loquito, que si está deschavetadito, que y que Frida Kahlo está mal loca y que Sage la tiene bien grande. ¿Todo para qué? Para que al final todo sea un plan con maña para hacer su colaboración, para subir sus números en Spotify. ¿Por quién me toman? ¿Por un maldito imbécil? Me largo. Yo ya no puedo más.
0: Ya
1: con
0: se fue,
1: esto.
2: Ojito, ya Ojito se mojó.
0: Se
2: dijo
0: fue,
2: que
0: está agarrando su bastón.
2: Pero es que yo sí digo algo.
0: Ya se va.
2: Es por este tipo de cosas. Oye, que la IA nunca
1: círculos.
2: Le va a ganar a México.
1: Y voy caminando en círculos.
0: Ya regresó.
1: Ya volví. No me detengan. Ya volví.
2: Ya volviste. Oiga, tenemos el audio, pero yo tengo que decir algo. O sea, y les estaba diciendo, pero no me estaban escuchando.
0: Perdón.
2: Esto es por lo que la IA jamás le va a ganar a México. Es este tipo de cosas. O sea, que salgan Alex Sintek y Dani Flow juntos y escuchemos lo que tienen que decir.
3: Y te ofrezco una disculpa por lo que pasó en años pasados, la verdad.
4: ¿Disculpa de qué?
3: Nos pusieron en contra, papi.
4: Que se disculpe más bien Putin con el otro güey, el George Putin. ¿Cómo se llama?
3: No, George Bush ya se murió.
4: No, con el Donald Trump pasó.
0: Se abrazaron. Mira, a mí lo que me llamaría la atención es que
1: vomitivo es.
0: Si yo soy fan de Alex Sintek y voy a su concierto, porque claramente soy un fanático de la música de Alex.
2: ¿O estás esperando que pase algo?
0: No, yo digo, estoy esperando, digo, Danny Flow, no es como, Danny Flow, sería, ¿Danny Flow? ¿No? Sería más un what the fuck, ¿no? Lo que estamos viendo. Ahora, la banda que quería que hubiera más pleito, hoy se calmó todo. Creo que quedó como anticlimático. ¿No se les hace anticlimático?
2: Anticlimático.
0: Anticlimático, diría yo.
1: Es como cuando, digo, le mando un abrazo y sabe que tiene todo mi cariño y mi respeto.
0: ¿Quién?
2: ¿Danny Flow?
1: Es como cuando Richo Farrell hizo todo su Kanye West aso, ¿te acuerdas?
2: Ajá.
1: Cuando se pitorreó en toda la escena de la comedia en México. Y luego terminó diciendo, ay, perdónenme todos. Ya, si ya dijiste algo, ya, sosténlo. Eso es lo que yo... Hoy yo tomo el lugar de George y digo, banda... si van a ver el mundo arder y van a decir algo cancelable, después no se retracten y no anden de...
0: No, güey, yo creo que
1: no,
0: sí.
1: No, ya, quieres... si ya lo dijiste, güey, ya. Ya.
2: Es que el tema de...
0: No, yo no creo, yo no estoy de acuerdo. Yo creo que sí hay una manera ahí como de poder decir, esto no, lo arrepiento de lo que dije. Ahora,
2: pues ya pasó.
0: En el caso de Alex Sintek, el güey nada más no le gusta el reggaetón.
2: Pero
0: muy
2: no,
0: extremo.
2: Recordemos que se ofendió Danny Flow. Recordemos que en 2023 Sintek cuestionó en TikTok si Danny Flow sabía leer. Recordemos que ahí en ese momento.
1: Yo también lo he cuestionado, Arriba, perdón, pero.
2: Él hizo un trabajo como actor de doblaje en la película de Minions y por eso Alex Sintek dijo, ay, pero ay, ¿qué onda? ¿Sí sabe leer? O sea, sí lo
0: sabía.
2: Eso dijo.
1: Sí, pero es que a veces las canciones de Danny Flow, perdón, pero parecen rolas de Grupo Marrano. O sea, ve cómo se llaman.
2: Martillazo
1: en el abriendo las patotas. ¿Cómo dice la otra?
0: Andas muy Alex Sintek, güey.
1: Puta, muéveme ese culo, pero ya.
0: Andas muy Alex Sintek, ojito.
1: No, es que he escuchado a Danny Flow detenidamente, güey.
2: Detenidamente. Por análisis.
0: Bueno, el caso es que aquí entonces, ¿qué sucede? ¿En qué quedamos en este caso?
2: Pues
0: entonces,
2: que
0: ojitos?
2: Ya, la paz mundial. El mundo, la capa de ozono se está regenerando.
0: Ya, eso fue. Es que insisto, si esto es el final, no puede ser el final esto.
1: No, asco, no, me da asco la industria.
2: Dijeron que van a colaborar. ¿Será que ya tienen la grabación hecha?
0: Ya la tienen,
2: ojitos,
0: pero...
2: va a decir que sí.
1: Sí,
0: pero no puede ser este el final, insisto, tiene que haber algo más fuerte.
1: Ya la tienen, güey. Ya, sí. Güey, tiene, y va, y luego al rato va a ser grabación con Daddy Yankee, al rato va a ser grabación con Arcángel, pues va a revivir a Tego Calderón por inteligencia artificial y va a cantar.
2: Pero
1: con
2: Tego
1: él.
2: Está vivo.
0: Yo tengo una opinión al respecto.
2: Estás matando a Tego Calderón, ojitos.
0: Tego está vivo. Yo tengo una opinión al respecto, ojitos. Yo siento que le estamos dando crédito como si fueran unas mentes brillantes donde planearon todo. Y la verdad no lo creo.
2: Yo no creo,
0: güey.
2: Tampoco. Yo estoy con
0: la verdad no lo creo. Siento que todo fue una. O sea, improvisación. Sí, güey, como que le, o sea, siento que lo que dices sería como un plan de marketing genial, en donde realmente hubo un grupo. No, escucha.
1: Hay una industria detrás de
0: ojitos,
1: todos ellos.
0: Pero sería darle un crédito a una industria de genios, que realmente no lo es, güey.
1: No lo es.
0: No se me hace, güey.
2: Es que no.
0: Yo, de verdad no, ¿eh? De verdad no lo. No, güey. Creo que no la gente. Que ¿tú crees que hay un grupo de gente detrás en un escritorio que es así de talentosa y que podría crearlo?
1: ¿Las disqueras? ¿No crees que tienen genios?
2: Sí,
1: las
2: hay
1: disqueras.
2: Muchos.
0: Yo no lo creo. Perdón, sí, pero muchos. Yo no lo creo. Yo sí creo que fue un tema de esta ocasión. En este caso,
2: pero sí, en
0: de
2: este caso
0: un acto de errores tras errores para salvarse.
2: Y yo creo que igual Danny Flow dice, ay, ya.
0: Claro, me subo.
2: El tío Sintek después de su actuación en la Benito Juárez como muy mal, dijo, ya, pues yo voy y hacemos como ya el paro de que ya estamos bien. Ajá. Y listo. ¿Ya?
0: Yo siento que en mi opinión es que no hay un Master of Puppets realmente controlando todo esto. Pienso siento igual. Que se le salió de control.
1: ¿No crees que el mismo Alex Sintek, incluso deja tú que haya un genio en una disquera y un pantalón largo, alguien de traje planeando todo mientras le hace otra vez estos idiotas?
2: Pero,
1: ¿no crees que el mismo Alex Sintek dijo, güey, cada vez que digo algo muevo el avispero, cada vez que hablo del reggaetón se hace viral, a donde yo vaya? ¿Tú crees que no dijo, voy a hablar del reggaetón y luego voy a hacer una colaboración con un reggaetonero? ¿Por qué? Porque está de moda, punto.
0: No, güey.
2: Pues
0: no,
2: esperemos,
0: yo no lo creo.
2: Pues
0: yo no
2: la
0: lo creo.
2: Colaboración y ahí
1: ¿en
2: ya
1: serio
2: decimos,
1: no?
0: No te lo juro, ojitos. Mi opinión es que yo creo que el güey realmente detesta el reggaetón.
2: ¿Sí?
0: Realmente detesta el reggaetón. Y un día dijo, se salió de control lo que dije. Entonces, la única manera de solucionarlo, la única manera de solucionar esto es haciendo una colaboración con un reggaetonero. Porque
2: mejor,
0: es su manera de decir como de, híjole, la regué, miren cómo ya no tengo problema realmente con nadie. Porque el güey quiere ser querido, no quiere ser odiado. Nunca había visto a alguien.
1: Muy fuerte para los niños.
0: Ojitos, perdón, para terminar mi argumento.
1: Alex,
0: nunca había visto.
1: Son los papás.
0: Nunca había visto a alguien querer ser tan querido como Alex Sintek. O sea, rogarle al público un,
2: que lo
0: por
2: defiendan.
0: Favor, quieran, me defiéndanme, por favor. Nunca había visto a alguien hacer eso, güey.
2: Sí, eso no
0: nunca,
2: puede ser
0: güey.
2: Mercadeo.
1: Güey, la gente se puede humillar. Por fama y dinero.
0: Oye, hablando de humillaciones, hoy es nuestro tema.
2: Sí, mi
0: hoy es nuestro tema, mi peor humillación. ¡Sí, güey! ¡De ojitos! ¡Ah! Mira, está, sí, güey. Mándenos sus peor humillaciones.
2: Pero, ¿saben? ¿Quién no debe tener humillaciones? Nunca en la vida.
0: ¿Quién?
2: Ni Dana ni Belinda.
1: ¡Es bellísimo!
2: Ellas jamás, ellas son divas potras poderosas y las vamos a escuchar en este momento. ¡Es bellísimo!
1: Mira, por ejemplo, ellas se supone que se odiaban y luego hicieron una rola juntas.
2: Ahí pero está. Porque se quieren y son amigas, pero, porque se hicieron amigas.
1: Y de la nada.
2: Pues no de la nada, pero se conocieron. Yo sí creo en eso, yo sí creo en la inocencia y en lo bueno de la gente.
0: Yo siento que Ojitos cree que todo es así súper planeado.
2: No.
0: ¿Qué más crees que hay, Ojitos? ¿Qué otra teoría de conspiración tienes, güey?
1: Tengo la conspiración de que en realidad la Tierra nunca fue redonda. Y
2: ¿eres tierraplanista?
1: ¡Soy
2: ¿no?
1: terraplanista!
2: Eso no es una
0: Ojitos, tú eres muy leído, Ojitos.
2: No, no, no,
1: no soy terraplanista.
2: Ya volvemos en Impresentables de los 40.

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3: Las 8 con 17 minutos.
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1: Entonces, esa también es completamente libre de impuestos, no van a tener ningún problema, es ilimitado y entra en el concepto como un donativo igual que la de los papás. Entonces, también ahí estamos en terreno libre.
2: ¿Va? Yo tengo una pregunta. Porque échale, uno puede decir que está casado, pero si está en unión libre o si solamente vive con la persona, o sea, ¿cómo? O sea, toca estar casados legalmente, ¿no? Para que
1: les sí, caray, Riva. La legislación fiscal, que es la que nos regula todo el tema de los impuestos, no nos maneja como exento la unión libre, no nos maneja como exento el vivir juntos. Hay otras legislaciones que sí dicen que si a partir de ciertos años ya están viviendo juntos, tienes ciertos derechos. Desgraciadamente en la legislación fiscal no. A mí me ha tocado con clientes, cásense, Riva.
3: Cásense.
1: Sí, justo a veces me tocan clientes que tienen negocios juntos, en donde les digo, oigan, chicos, pues a lo mejor tocará, digo, ya sé que tienen familia, tienen hijos, y a lo mejor lo de menos ya es el tema del matrimonio, claro. Pero por una planeación fiscal necesitamos estar casados para que los movimientos que hagan entre ustedes, hasta el simple hecho que vayas al súper o lo que le das para las colegiaturas, tienen que estar casados para que después el SAT no me vaya a cuestionar por qué le estás haciendo esas transferencias, ¿verdad?
2: Está buenísimo. Sugars tampoco aplican, entonces.
1: Sugars, ni Cougars Mommy, ni nada de eso entra. Ahí les va por qué. Ahora, todos los que son libres de impuestos son familiares en línea recta. Ya vimos papás, hijos, ¿correcto? Ahora, Sugar, Cougar Mommy, que también me preguntan eso, aunque no lo crean. Esa no es libre de impuestos y tiene un límite anual. ¿Cuánto creen que vaya a ser el límite? A ver, échenle un número al aire.
4: Yo me imagino que unos 100,000 pesos.
2: Sí,
1: 100,000 pesos. Amigo. 100,000 ojitos, chale.
3: Pues unos.
1: ¿Qué te gusta?
3: 50.
1: Unos 50, ok. La cantidad son 130,000 pesos al año.
4: Ah, al entonces, año. Aparte, al año, güey.
1: Sí, bueno, es al año, exactamente. Sí, es al año, es correcto. Es una cantidad muy pequeña. Ahora, ¿cómo funciona estos 130,000 pesos al año? A ver, si alguien le va a mandar dinero, Sugar manda dinero, o ¿saben qué? Le vas a mandar dinero a un primo, le vas a mandar dinero, inclusive entre hermanos, es el mismo límite. O sea, realmente no es que no sea un familiar tuyo, no estés casado, simplemente es que no sea en la línea recta de la familiaridad, así lo maneja la ley. Entonces, si tú mandas más de 130,000 pesos, ya puedes estar en el supuesto que si la autoridad lo detecta, que si el SAT lo detecta, te van a cobrar la diferencia de lo que mandes de 130,000 pesos en adelante, ¿correcto? Y te pueden cobrar hasta un 20% sobre esa diferencia, ¿no? Entonces, sí, y aquí es importante precisar que a veces son como préstamos, a veces sí son donativos, entonces es como ideas que les puedo dejar para que lo puedan, que no vayan a tener problemas, ¿verdad? Ahora, recomendaciones finales, chicos, para cuando vayan a hacer transferencias entre familiares, ¿no?
2: Eso no, muy formal. Recomendaciones finales. Sí, doctor, sí.
4: Díganos,
1: Contacool. Ahí les va, para que sigan la receta médica, así muy formal. Siempre poner el concepto de donativo, ¿vale? Siempre poner donación. ¿Para qué? A veces creen que el poner donación no nos va a sacar del problema, pero si el SAT nos dice, oye, ¿y este dinero de qué es? Desde ahí ya empieza a sentar el precedente o las herramientas para nosotros poder decir que ese es un donativo.
4: Porque Miguel Ángel, es importante esto, porque hay varias bandas que se manda lana y se pone escort de broma.
2: Ay,
4: ¿no?
3: Sí. Ah, ¿no? Sí.
4: Y se pone el dealer.
2: Sí.
4: Entonces, dealer. Y eso sí importa realmente, ¿no? Entonces,
1: Sí.
3: Yo tengo que decir una cosa. Cuando empezábamos a andar, mi esposa y yo, nos hacíamos transferencias y nos poníamos cosas como por tus ricas teclas o por lo que me gusta. Entonces nuestra contadora, que es familiar, nos dijo, oigan, es que eso suena como, van a decir que son tratantes ustedes, ¿no?
4: Pero entonces es importante.
2: Dejen de hacerlo.
3: Dejen de hacerlo.
1: Sí. Sí, sí es importante. Y si yo les contara todas las cosas que he leído de los clientes, se sorprenderían de la creatividad de los mismos. O sea, es una locura todas estas
2: que
1: leo. ¿Cuál
2: ha sido la más loca que te ha tocado ver? Yo sí tengo mucha curiosidad, Miguel Ángel. Cuéntanos, ¿cuál ha sido la más loca que has visto?
1: No. No, me ha tocado por mi comes, me ha tocado ver.
4: Por mi comes.
2: Por mi
4: comes.
2: Por mi tragas.
1: No, y esos son de los más decentes, chicos.
4: No, qué chido. Oye, bueno, entonces sí. Estabas diciendo que
1: ahí les va.
4: Es ese el tema de hay que ponerle la verdad.
2: Donativo.
1: Sí, exacto. Mira, ¿por qué pasa esto, George? No es como que te vaya a caer el SAT de inmediato. O sea, simplemente es. El tema del SAT es. Que en el momento en que llegue y pregunte, tú debes de estar listo, ¿sí? No es que ya le pusiste por tus ricas no sé qué, como dijo Ojitos, etcétera, o
3: por
1: como
3: esas nalguitas que Dios te dio.
2: No, y mira que si es correcto. Una duda que están teniendo nuestros impresentables, Ross.19 en YouTube dice, ¿qué concepto debe llevar si le hago una transferencia a mi mamá?
1: Sí, muy bien. Ponerle justo donativos, Ross, es bien importante ponerle eso. Ahora, Ross, si tú le haces una transferencia a tu mamá, Ross, Rachel, constantemente, si tú llegas a superar la cantidad de 600,000 pesos en el año, sí, o sea que en la suma de todos, tu mamá ya tiene la obligación de en su declaración anual informarlo. Ojo, informar, no pagar. Entonces, okay. Si la mamá de Ross recibe esa cantidad, en la anual hagan de cuenta que en datos informativos le va a poner, ¿has recibido donativos por más de 600,000 pesos? Sí, y le pones la cantidad. Esto es bien importante porque aquí sí he visto problemas en donde cuando la gente no pone ese dato informativo, el SAT después como que detecta esas cantidades y te la quiere considerar como si fuera un ingreso. Y eso sí, no está bien, ¿correcto?
2: Ay, qué bueno saberlo porque así ya podemos informar. Así que, correcto. Mamá, papá en el cielo, cuando quieran, transfiéranme.
1: Correcto. Ahora, otro dato importante es que a veces me hacen preguntas los clientes, es que si se necesita hacer un contrato de donación, algún escrito de que, oye, pues es que ya me mandaron cierta cantidad, ya supera esto. Sí se recomienda hacer un contrato con un notario cuando las cantidades superan los 600,000 pesos, que justo es ese límite que te dice el SAT. Si ya recibiste ese donativo de alguien, que te estoy dando la opción que no pagues impuestos, por lo menos avísame. En ese supuesto, yo sí sugiero ir con un notario para que valide que la operación se está haciendo, ¿no? Tampoco cosa del otro mundo, ¿vale?
4: Wow. Yo sí, hubiera jurado que no era tanto conflicto esto, ¿eh? Pero pues digo, también qué suerte que te caigan 600,000
2: pues
4: varos,
2: sí.
4: ¿No? También qué chido. Sí.
2: Que toque informarle.
4: No, hasta es lo correspondiente para que no te quiten la nita, la neta.
3: Pues sí.
2: La nita.
1: No, es que sí pasa, chicos, y sobre todo porque a veces las situaciones van sucediendo. Miren, me pasó, por ejemplo, le mandaban los datos, dinero a una para que estudiara en la universidad y estaba fuera de México y le estaban mandando dinero a su hijo.
4: ¿Sí?
1: Y el SAT nos cuestionó de dónde venía ese recurso. Entonces tuvimos que decirle, oye, pues es que viene del papá y se está mandando ese dinero porque está fuera de México, está pagando departamento, está pagando esto, está pagando la universidad y está, o sea, ya se les hacía esa cantidad y decía, bueno, pues está bien. Y lo informaste en la declaración anual del estudiante y cuando llegaron con nosotros era de que no. Entonces tuvimos que hacer la declaración anual del estudiante en donde solamente llenáramos la parte de datos informativos para que ese chico no fuera a tener que pagar impuestos que venía de su papá. O sea, imagínense.
4: Yo soy hijo del papá. Yo soy hijo del papá.
3: De la canaca.
4: Y mis 50,000 pesos.
3: Ay, véale.
4: Oye, Miguel Ángel Jiménez, muchas gracias. El contador cool dando cátedra, como siempre. Muchas gracias, compa. Por ahora, nosotros vámonos con una canción. Te vemos la próxima semana, carnal. A todísima madre.
2: Te queremos. Gracias. Recuerden seguir al contador cool. Cool en arroba contador cool en Instagram y en
3: o
2: TikTok.
3: Síganlo así en su casa.
2: Arroba no. Soy contador cool. No, eso no. Oigan, y mira que mi amigo es que muchas veces el dinero sí se puede ir como agua.
4: Y lo lograste.
2: Como
4: sí
2: agua.
4: Lo logró bien.
2: Qué
4: sí
2: fuerte.
4: Lo
2: no dejen que les pase.
3: Arriba, pa.
1: Gracias, nos vemos.
4: Como agua, esta canción. De Shakira y Maluma, que son.
2: Así es.
4: Esto grita arriba pop. No,
2: hombre, es que en este video además los dos se ven espectaculares. Deberíamos quedarnos viendo el video de agua de
4: véanos
2: Shakira
4: ver,
2: y Maluma.
4: Véanos ver.
2: Y tengan, sí, véanos ver, véanos porque ver. Lo voy a poner aquí. Y tengan un buen lunes. Escuchen esto. Impresentables de los 40. Ya regresamos.
4: Gracias, Miguel.
2: Gracias.
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3: Las 8 con 36 minutos.
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2: Una imagen bastante perturbadora porque está el George recostado en una camilla junto a un profesional de la salud a quien vamos a saludar el día de hoy. Es Juan Manuel García Zamudio, él es ecocardiografista de CardioClinic y nos va a dirigir por el primer ecocardiograma de George, totalmente en vivo aquí en Impresentables.
3: Mira, así si que, alguien creo yo bien. Que merece un ecocardiograma, digo, todos lo tenemos que hacer, pero el George lo merece. Yo lo único que llevo rezando, arriba pop, rogando, es que no se quede dormido, porque va a ser una cosa muy asquerosa, como en la foto del Impresentable de la semana pasada.
2: ¡Qué miedo!
4: Sí, ando al millón, ¿eh? Aquí ando.
2: Andas tres, muy relajado, ¿sí? George.
4: Ya llegó Mau Moyo a tirarme paro con el micro.
3: Mau te está sosteniendo el micro.
4: Exactamente. Ya me pusieron
3: ahorita. Guácala, qué rico.
4: ¿Qué me pusieron? ¿Qué
2: sí, hablemos con el doctor Juan Manuel García Zamudio. Doc. Buenos días.
5: Hola, ¿qué tal? Muy buenos días. Muchas gracias por la invitación. Bueno, ahorita el estudio que estamos realizando es un ecocardiograma, es un ultrasonido del corazón. Este es un estudio el cual nos permite ver en tiempo real nuestro corazón para evaluar tamaño, forma, funcionamiento, detectar si hay algún daño, alguna alteración en nuestro corazón, lo podemos ver.
2: Si hay algún tema de
5: algún infarto previo, algún problema con alguna válvula, lo podemos ver. Y igualmente podemos ver si hay alguna novia por ahí que no hemos olvidado, la podemos ver también.
3: Híjole. Yo estoy esperando con ansia que me toque, porque dicen que ojos que no ven, corazón que no siente. Entonces yo quiero ver si eso es un mito o es una realidad. Pero ahorita le están haciendo al George, querida Riva.
2: Eso está buenísimo, sí.
5: Es un estudio que nos da mucha información a nosotros como cardiólogos, sobre todo todo paciente con alguna enfermedad cardiovascular, sea cual sea, algún problema de algún infarto, uh-huh, algún problema de arritmias, hipertensión uh-huh arterial, se necesita que se le realice este tipo de estudios para saber cómo se encuentra su corazón. E igualmente a pacientes jóvenes con que tengan algún antecedente de algún familiar que haya presentado alguna enfermedad o alguna condición cardíaca, es un muy buen estudio que nos permite para saber cómo se encuentra su corazón. Este estudio lo podemos hacer en reposo, como lo estamos haciendo ahorita.
2: Lo vemos muy en reposo, George.
5: O lo podemos hacer también con algún ejercicio, ya sea en una bicicleta o en una camita acostado pedaleando. Podemos ver cómo se comporta el corazón. Es como un tipo de prueba de esfuerzo con la cual podemos descartar que haya algún daño cardiovascular significativo para nuestro paciente y sobre todo detectar oportunamente cualquier enfermedad cardiovascular.
2: Eso está buenísimo, porque sabemos que a lo mejor un estudio como este ecocardiograma no puede prevenir enfermedades, pero sí las detecta. Hablemos de la importancia de prevenir, sobre todo en temas del corazón, ¿no?
5: Sí. A partir de cierta edad, regularmente, principalmente en los hombres, edades más tempranas, existe un incremento en el riesgo cardiovascular, es decir, uh-huh, la probabilidad de padecer alguna enfermedad del corazón. Entonces, sí es importante que acudamos a una valoración con un médico especialista en cardiología para que nos oriente a detectar esta posible situación y poderlo diagnosticar oportunamente y atenderlo y evitar llegar a tener alguna enfermedad cardiovascular más severa, como pudiera llegar a ser incluso un infarto o alguna condición cardiovascular grave.
4: Doctora, okay. Ahorita yo sé que soy una máquina perfectamente aceitada, funcionando a la perfección. Soy un minotauro andando. ¿Qué ve en mi corazón?
5: Sí, ahorita lo que hacemos nosotros es.
2: ¿Te gusta la Navidad? Justo estaban diciendo eso aquí, nuestra querida Calet dice, y ahorita el doctor George, ¿te gusta la Navidad? Qué bueno, disfrútala porque es la última.
4: ¿Qué ve?
5: Sí, nosotros ahorita con ultrasonido evaluamos grosores de las paredes, evaluamos funcionamiento, fuerza de bombeo de sangre del corazón. En tu caso, realmente el corazón lo dentro de parámetros normales. El tamaño, la forma, el funcionamiento es acorde a tu edad. No encuentro algún daño, alguna alteración.
4: O...
2: ¡Sigue así, George!
5: Entonces se ve dentro, se ve bonito, de lo que cabe, se ve sano, dentro de lo que cabe, se ve bien tu corazón.
2: Muy bien, bravo, muy bien. George. ¿Puedes seguir con sus
4: una
2: excesos?
4: De amar.
3: ¿Puedes seguir metiéndose de perico como un dios?
5: De preferencia no, pero
3: okay.
5: Sí, eso es un tema importante. La asociación de riesgo cardiovascular con consumo de sustancias sí está muy

0: estas dimensiones. La estructura más grande, que se llama ventrículo izquierdo, que es la encargada de bombear la sangre del corazón con la fuerza con la que le expulsa, más o menos en una persona normal tiene que medir 54, 55 milímetros, es decir, 5 centímetros y medio más o menos. Entonces es un rango normal. Entonces realmente estamos ante estructuras que son muy pequeñitas. Las paredes del corazón son milimétricas, miden entre 8, 10 milímetros. Entonces estamos hablando que una pared normal de un corazón mide aproximadamente un centímetro. Entonces son estructuras muy pequeñitas que las vemos más grandes con el ultrasonido del corazoncito, pero sí son estructuras pequeñas.
1: Ay, qué interesante está. Me encanta esto que está pasando.
2: ¿Estoy embarazada?
1: Para ver si estás embarazada, George.
0: No estás embarazada.
1: Ay, esta vez no fue.
3: Tanta ilusión que te hacía, sí. ¿No?
1: Oye, doctor Juan Manuel García Zamudio, yo también he escuchado el tema del electrocardiograma. ¿Cuál es la diferencia entre el electrocardiograma y el ecocardiograma?
0: Son dos estudios que se complementan. El electrocardiograma, nosotros medimos la actividad eléctrica del corazón y la interpretamos para evaluar si el paciente tiene datos de algún infarto previo o tiene riesgo de padecer algún infarto.
4: No me ha dado ningún infarto, ¿verdad?
0: De momento no.
1: Se confirma que el George no ha tenido infartos.
2: Estoy en una estoy saludable, pues, hasta ahorita lo que veo.
1: En la flor de la vida.
4: Honesto, ¿eh?
0: Podemos ver también el electrocardiograma si el corazón se encuentra un poquito más grande, pero eso es una traducción que nosotros le damos a ciertas ondas que nosotros analizamos en el electrocardiograma. El ultrasonido es un estudio complementario, es un poco más completo, ya que nos permite ver el corazón en tiempo real. Entonces, son estudios que se complementan el uno al otro, claro. y en la evaluación cardiovascular que nosotros hacemos, siempre debe llevar nuestro paciente tanto un electrocardiograma como un ecocardiograma. Así es.
3: De cajón.
0: Así es.
1: Ok. Esto está buenísimo. ¿Qué más se puede ver en este tipo de exámenes? Y me encantaría en la pantallita, porque ustedes son unos genios para poder diagnosticar y ver lo que sucede, pero nosotros vemos una pantalla negra como con muchos puntitos y no entendemos qué es qué.
0: Sí, lo que nosotros vemos en las imágenes del corazoncito, como le comento, el corazón tiene 4 cavidades. Con este estudio de ultrasonido nosotros vemos cómo se mueve el corazoncito, la fuerza de bombeo que tiene el corazón, podemos evaluar cómo abren y cierran las válvulas. Podemos utilizar algunas herramientas que son se llaman herramientas de Doppler, en la cual evaluamos con color, podemos ver si hay fugas de las válvulas, podemos ver si las válvulas están muy cerradas, podemos ver cómo circula la sangre alrededor del corazón y también podemos descartar problemas de comunicación dentro de las paredes del corazoncito con estas herramientas.
2: Doctor, duda, entonces 37 años de comer suadero y chelear, ¿todo bien? ¿Todo
3: barbacha y burritos de harina?
0: De momento sí, pero...
4: No
0: recomiendo que sigas con esa dieta de rockstar.
3: Es un gran rockstar él.
4: Es la dieta del hombre de bien,
2: del hombre mexicano.
3: Oiga, ahorita usted mencionaba que había casos en donde se hacía una prueba física, o ahorita como el George, que estaba muy bonito él en reposo. ¿En qué casos se requiere de hacer una prueba más así como con exigencia y en qué casos debe ser en total reposo?
0: En total reposo es un estudio que nos da información más que nada anatómica y funcional para ver tamaño, forma, funcionamiento.
1: ¿Cuánto le mide?
0: Exactamente.
1: ¿Cuánto te mide? El corazón.
0: Okay. Y cuando tenemos la sospecha de que haya alguna enfermedad cardiovascular, como pudieran ser arterias tapadas, arritmias, un soplo, se puede utilizar el estudio con ejercicio. Es un estudio complementario, el cual nos da mucha información, sobre todo también para aquellas personas que desean realizar algún tipo de actividad física competitiva, maratones, medio maratones, hiking, cualquier tipo de actividad que requiera un esfuerzo cardiovascular importante. Uh-huh. Es una forma en la cual nosotros podemos detectar oportunamente si hay algún daño en nuestro corazón.
2: A ver, doctor, le voy a mandar un mensaje con código Morse, me dice que le digo.
1: Ay, ay, ay, ay. Ahí está, a ver, date, George.
4: A ver, ¿qué dije?
0: No sé.
1: Así traduzca, doctor.
0: Bueno.
1: No, estaba haciendo un gran segue porque está diciendo que nos vamos a ir con Corazón Partido de Alejandro Sanz.
3: Muy bien. Hasta mudo hace segue.
1: Él hasta con su corazón.
3: Con su corazón.
1: Ahí está, Corazón Partido de Alejandro Sanz. Nos vamos a quedar aquí en cabina haciéndonos este bello ecocardiograma en vivo en Impresentables de los 40.
3: Yeah.

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5: Las 8:55.
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0: 60. Hemos tenido una gran mañana, ¿no?
1: Literal, nos acaban de hacer un estudio, un ecocardiograma,
0: el
1: ¿correcto?
0: Ecocardiograma.
1: El doctor Juan Manuel Zamudio, que vinieron de cardioclinic.cdmx, nos vinieron a checar el corazón y resulta, ojitos, que estamos enteros.
2: Estamos sanos. ¡Yay! Yo ya le andaba dando una rimón al doctor sin querer.
1: Sin querer, güey. Sí,
2: cosas de ciegos, ¿no?
1: Para subirle el colesterol.
2: Una sabroseada.
0: Sí, saltó el doctor.
1: Una disculpa. Pero se puso bueno, hemos traído.
0: Me encanta. Me apagan los ojitos. Me encanta que además toda la gente y toda la banda de YouTube lo vio todito, todo. Y por ejemplo, Angie ZL dice: ¿y ahora cómo desveo tan terribles imágenes del George? Ojitos, ay, ahora. Pero
1: no,
0: ni que
1: bueno,
0: yo subiera.
1: Ay, cálmate, no, bueno, tampoco, no, nada tampoco, más. También es radio, ¿eh? También se vale.
0: Sí,
1: también
0: se vale.
1: Se vale que nos escuche nada más, ¿eh? Si les molesto yo tanto. Ay, sí, ya.
2: El vato.
0: Ay, pues el aquí no me voy.
2: Si mi brillo les molesta.
1: Si mi brillo les molesta, dejo de brillar, ¿eh?
2: Sí, sí, sí.
1: No, no es cierto. Qué chido que nos están viendo, que nos están siguiendo en las redes. Hemos estado, ya tuvimos de todo el día de hoy horóscopos.
0: Sí, nuestro contador cool.
1: Contador cool que
0: nos
1: contestó.
0: Nos vino a contar de las donaciones.
2: Nos vinieron a hacer ecocardiograma, no, y también hablamos de nuestro impresente tema, obviamente, que es mi peor humillación. El George ya nos habló de su termo mágico, uh-huh, en el cual depositó el agua de su riñón, y yo les conté cómo pues procedía a humillarme en público mientras me hacía del dos y mi madre
1: sí,
2: me regañaba
1: humillaciones
2: y me mandaba al anexo.
1: Hoy se sumó a la nuestra porque salí sin playera otra vez aquí.
0: Una más.
1: Una raya más al tigre.
0: No, pero
1: así pues se sí debe de ser. No se
2: pero güey, somos muy sensuales, güey.
1: Ya está, verdad, yo sí. No, neta, no puedo parar.
0: Yo cabrón, tengo que decir que ya hoy les vi los pezones a mis dos compañeros, entonces ya.
2: Pezones.
1: Hoy es Free the Nipple.
0: Pezones.
1: Lunes de Free.
0: Dicho.
1: Yo dije desde la
0: tú
1: mañana. Hoy es lunes,
0: George,
1: de Free the Nipple y se sí logró.
0: Oye,
1: para todos los varones que lo están escuchando, Riva no. Tranquilos.
0: No,
2: Riva no va a enseñar pezón, ¿eh?
0: Mi peor humillación sí fue cuando se me salió una tetica.
1: Ah, claro, de veras. Se le salió
0: no
1: una.
0: No se las he contado.
1: Ahorita viene esa historia.
0: ¿Las cuento de una?
1: ¿De una vez?
0: Sí. Pues resulta que, como ya muchos saben, yo tenía mi vida como Riva Pop, artista pop, cantante.
1: Artista pop.
0: Y en Colombia tuve la oportunidad de cerrar unos Kid Choice Awards en un show muy bonito en el año 2014. Uh-huh. Y yo salí con un topcito, con una chamarra morada, con una falda, bailaba, hacía mi coreografía. Pero recordemos que en estos premios, digamos que el mayor honor es tener slime. Es que está
1: claro,
0: más pegajosa verde.
1: Esta
0: que ahora está muy de moda. Esta mezcla asquerosita.
1: Moco asqueroso.
2: Y que es la gota, que es el logotipo del
0: sí
2: canal.
0: ¿No? Me encanta que en YouTube están poniendo las imágenes del show. Eso fue antes, eso fue preteta fuera.
2: Preteta.
0: Como pueden ver, yo tenía un conjuntito en el que ahí ya cuando se abre se ve que la tetica fue a la izquierda. La tetica izquierda como que se va cayendo un poquito el brasier. Después de esa parte, yo caminé al centro donde había una plataforma de slime y recuerdo que una de mis bailarinas se cayó. Yo me giré rápido, pero yo seguí bailando, obviamente, en el show, no sé qué, feliz, pero yo sí veía que la gente me miraba como con una cara de... Y había muchos niños adelante, obviamente.
1: Boca abierto.
0: Exactamente. Y cuando yo ya salí, yo dije, wow, lo hice increíble, el show estuvo espectacular. Salí súper feliz corriendo ya al camerino cuando alguien me pone la mano en la teta. Izquierda. La izquierda. Y yo dije, pero ¿por qué no está? ¿Dónde está mi ropa? Pues no sentí nunca que se me había salido una teta.
1: Oye, Lion.
0: Nunca.
1: Yo le hubiera dicho si hubiera estado hasta adelante. ¡A Gugutata, dame pecho! ¡Así es!
2: Oye, Riva.
0: Exactamente.
2: ¿Y cómo?
1: Porque
2: ¿cómo?
1: Estábamos chiquitos.
0: Sí. Estábamos chiquitos, ¿no?
2: ¿Y cómo iba la rola que estabas cantando en ese momento?
0: Se llama, eso creo que era Dolce. Si mal no estoy, era Dolce.
1: Dolce,
0: que de un tanto aroma es tan sensual. Algo así.
1: Oye, que todavía pueden escucharte en plataformas.
0: Me dio hasta
1: ¿no?
0: pena, güey, sí.
1: Todavía pueden escucharte en plataformas.
0: Sí, sí, todo está en plataformas. Mi música está en plataformas. Ya no ejerzo. Pero
1: no,
0: sí,
1: pero ahí está, claro que
0: ahí
1: sí.
0: Ahí está mi disco historia. Hearts and Diamonds disponible para todos ustedes.
1: Oiga, pues está ahí. Se le salió la buff.
0: Sí, fue
1: y el público feliz. Una humillación, pero también ustedes nos tienen humillaciones. Vamos a escuchar a Pamela, que nos manda su humillación desde no sé dónde. Vamos.
0: A ver, Pamela, que sea peor que la mía, por favor.
3: Mi peor humillación fue cuando iba en la primaria, estaba en la banda de guerra y era una ceremonia importante. Cuando damos el paso redoblado, mi zapato salió volando. Y entonces volteé a ver a mi profe y mi profe con cara de, ay, ya la regaste, me hizo señas así como de ve por él y entonces tuve que ir sin un zapato corriendo por el patio a recogerlo hasta donde había volado.
1: Eso está chido.
2: Chale, pobre Pam.
0: Linda humillación.
2: Atención, escolta. Firmes. Ya.
1: No manches, esa trompeta neta es regresión cañón, güey, en la escuela.
2: Paso redoblado.
0: y Pamela corriendo por el zapatico. Ay.
1: Al niño desmayado, sí. Dice, tiene razón. Ahora, también son las 9:06 de la mañana aquí en la Ciudad de México. Seguramente ahorita ya están en ceremonia en algunas
2: seguramente.
1: Escuelas, ¿no?
2: Seguro. Saludos a los niños que le están tratando de arrancar la servilleta a su sándwich.
1: Y no, no se puede.
2: Y no se puede.
1: Si usted dio paso redoblado y se le salió volando el zapatito.
2: También.
1: Como Pamela, buen día, carnalito. Vamos a escuchar ahora el de Sergio.
4: Resulta que una vez fui con mi hijo a misa y cuando empezaron a pasar la canasta para las limosnas, me preguntó, oye papá, ¿y esa canasta para qué es? Y yo le dije, es para las limosnas. Y me pregunta, ¿y qué es eso? Entonces le expliqué que es dinero que da la gente para las personas que no tienen dinero. Y grita a media misa, ¡ay papá, te van a dar dinero! Bueno, yo trágame tierra, pero ahí no acabó el asunto, sino que le dije, no, nosotros sí tenemos dinero. Es para los que no tienen ni qué comer. Y vuelve a gritar, ¡ay, papá! ¡Qué emoción! Entonces, ¡ya te dieron dinero!
0: ¡Ay, lindo! La inocencia de los niños es una cosa.
1: Pues qué rifado el checo que nos contó esta historia.
0: Sí,
1: ahora,
0: rifado.
1: También es. A mí me ponía muy nervioso en misa que cuando me llegaba la canasta de las limosnas, mi papá tomaba cambio. Entonces,
0: no
1: sí, o sea, era como de, bueno, dejo uno de 100, sí, agarro. Sí. Pero verlo como buscando la moneda para mí era como de, la gente va a creer que nos estamos robando el dinero. Ya sabes, era
0: claro,
1: como un miedo
0: sí,
1: que
0: sí,
1: tenía.
0: Sí.
1: Un miedo infantil. Miedo infantil, pero es muy real. Okay, todos lo hemos vivido, ¿no?
0: Ahí está.
2: La gente que
0: está
2: a la banda cambio. Que sí da y que no se clava las limosnas del
1: no,
2: padre.
1: Ahí.
0: Ahí está, muy bien.
2: No
0: tenemos
2: se las clave.
0: Más impresionante audios. Bismarck aparece, se manifiesta con
2: Bismarck,
0: este impresionante.
2: Es un luchador.
5: Estaba yo en la fiesta de Año Nuevo con los suegros y mi suegra estaba llore que llore por la nostalgia del Año Nuevo y ella decía, ah, ya no voy a llorar, ya no voy a llorar, ya lloré mucho y no sé. Y de repente mi hijo, para consolarla, le decía, no, abuela, no pasa nada, no llores. De todas maneras, llorar está bien, mi mamá a veces llora en la noche. Y entonces la suegra le pregunta, sí, mi amor, ¿y cómo llora?
0: Ay,
5: y
0: no.
5: Mi hijo le dice, así, ah.
0: ¡No! Lo bueno fue que la suegra dejó de llorar. Ya, remedio instantáneo.
2: Creo que la peor persona a la que le pueden decir eso es a la mamá de la hija llorona.
0: La hija llorona. Un año nuevo inolvidable, seguramente.
2: Es una llorona diferente a la de ahí mis hijos.
0: Bismarck. Qué fuerte eso. Es que hay muchos, o sea, mi peor.

0: Ahí estábamos con el siguiente Impresenta Audio a cargo de Fernando, que se reporta para contarnos su peor humillación.
1: Mi mayor humillación fue cuando mi papá me reinscribió a la secundaria después de haber reprobado segundo. Ver a mis compañeros ir a tercero en el mismo turno fue lo más feo que me pasó. Y desde ahí nunca volví a reprobar ningún grado.
2: No, pues cómo no, digo, también
3: tuviera, sí te deja ahí la...
2: Ya varios está too much, ¿no?
3: Sí, ya.
2: Ahora, la neta sí debe ser un algo, yo no lo viví jamás, ajá, pero debe ser un algo traumante, ¿no? Ver cómo todos tus amigos van creciendo sin ti. Bueno, tú también creces. Tú también creces, estabas, pero van siguiendo.
0: Pero haces nuevos amigos.
2: Haces nuevos amigos.
0: Yo viéndole el lado amable.
2: No, tienes toda razón.
3: Van creciendo sin ti, dice.
0: Van creciendo sin ti.
2: Tú te vas quedando en segundo de primaria a los 15, ¿no?
0: Exactamente.
2: Es que segundo es difícil. Yo nunca lo acabé. No lo acabé, la verdad.
0: Oigan, pero también en YouTube se reportan con historias de mi peor humillación. Ian Servil dice: mi peor humillación fue en la primaria, en el desfile del 16. Yo era comandante de la escolta y por ir volteando a ver la cámara de mi papá, no vi que la escuela de enfrente había parado y yo no di la orden. Chocamos con el escuadrón de enfrente en pleno desfile y se hizo un desmoder.
3: Pues sí.
0: Fuerte.
2: Oye, yo tengo una historia ajena que no es no me corresponde contar, pero la voy a contar porque me vale madres.
0: Muy bien.
2: Una persona que yo conozco, que quiero mucho, contó que en su primera vez... En su primera ocasión...
0: En su debut, le pusieron
2: pétalos de rosa en la cama, ¿no?
3: Sí, sí, sí, sí.
2: Entonces, pues ya comenzaron el acto amatorio y digamos que ella sintió que se hizo del 2 durante el acto amatorio, ¿no? Como que apretó.
0: ¿En la primera vez?
2: En la primera vez.
3: Sí, apretó y apretó
2: las pompas, se sentía. Sí. Y luego como que pues no pudo disfrutarlo, pero resulta que no se hizo el baño.
3: Se le metió un pétalo.
2: Se metió un pétalo entre los glúteos. Entonces el rollito ella apretaba y sentía que había algo extraño. Y decía, no, no puede ser, es que esto no. Entonces se quedó apretadita todo el tiempo y como que se fue apretando al baño y resultó ser nada más un pétalo
3: de rosa.
2: Así que si usted tiene esta intención de sorprender a su pareja con pétalos de rosa, considere
3: que parece un supositorio.
2: Que podría parecer supositorio. Sí. Exactamente, para que tengan cuidado durante estas sorpresas amatorias.
3: Ahora, va a ser un supositorio floral.
0: Sí, por lo menos huele bien rico.
3: Sí.
2: Todo bien, o sea, de olor bien, todo. Y nada más es como para que tengan cuidado. Lo aventamos ahí y puede ser una humillación.
3: Sí. Ahora sí que para los que piensan que las guapas no cagan flores, ahí está el ejemplo.
0: Ella fue el ejemplo.
3: De que ella sí lo hizo.
2: Para que vean que todo, sí, sin duda.
0: Y seguro su acompañante dijo, no, pues esto hizo, que me hizo sentirme vivo.
2: Se lo damos.
0: Busqué cómo darle la vuelta a sus senos.
3: Lo buscó.
2: Es que ¿sabes qué? Es que viene muy elaborado.
0: Hoy están difíciles, güey.
2: Está difícil. La que estaba cañón fue la de Shaka Shaka o es así.
0: Ush.
2: La de Enrique Iglesias, sí, no sé cómo lo lograste. Pero el chiste aquí es que, después de nuestro electrocardiograma o eso que nos hicieron.
0: Eco.
2: Nos sentimos vivos, sí, tienes toda razón. Y esto es sinfónico. O sea, vamos con Tocho. Esto es Emanuel, está escuchando Impresentables, ya nos conocen. Aquí seguimos.
0: En Impresentables de los 40. Seguimos en YouTube.
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4: Las 9 con 16 minutos.
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0: ¿Se gustó?
1: Ay, sí. Lo caché. Sí, ojitos, gracias por corregirme.
2: Viajamos en el pasado, en el pasado.
1: Ni siquiera existía Impresentables en
2: no,
1: esa época,
2: no existía.
1: Fíjate. Qué loco. Pero no, estamos el lunes 12 de octubre, son las 9:24 y es momento de que hablemos de una ceremonia de premios que es bien importante, que a mí me encanta ver ceremonias de premios y más cuando son los Latin Grammy. Y es que este año se vienen con Tokio.
2: Los Latin Grammy.
0: No me salió el chiflido. Chale. Gracias, ojito, gracias.
1: Sí, los Latin Grammy se entregarán el 12 de noviembre. Exactamente, estamos a un mes de que veamos la ceremonia número 27 de los premios Latin Grammy, que van a suceder en el MGM Grand Garden Arena en Las Vegas.
3: ¿Tú ya fuiste
1: Nevada?
3: A uno?
1: Ah, fui a unos Grammy, digamos que Grammys, no se les dice Grammys. Así, los Grammys de los que son en Los Ángeles en el mes de febrero, los que son como generales. Estos son específicamente los Latin Grammy.
0: Los Latin Grammys.
1: Fui a unos. Fui cuando se presentó Bad Bunny por primera vez y ganó el primer premio.
2: Qué chido
1: de
2: que
1: mejor
2: ya fuiste
1: álbum de música urbana.
0: Órale,
1: sí.
0: Qué chido.
2: Yo tenía un amigo que era adicto a los Grammy, pero a los Grammitos de.
1: ¡Ay!
2: No, qué feo.
1: Esos son otros.
2: Esos son otros Grammy.
1: Esos son otros.
2: No.
1: Pero está bien interesante este año porque cada año se le hace un homenaje a una persona, pues que termina siendo la persona del año, y para este 2026 es nadie más y nadie menos que el Big Boss, el más grande de todos los tiempos, Daddy Yankee. Se le homenajeará. Sí. Y la ceremonia de artista de persona del año se hace un día antes. Esa sería técnicamente el 10 o el 11 de noviembre.
2: Okay.
1: Antes de la ceremonia, donde además se invita a otros artistas a que canten como las canciones más icónicas de la persona del año.
0: ¿Ah, neta?
1: Sí, bueno, sí.
0: Ah, claro,
1: sí.
0: Es como un tributo enfrente
1: un
0: de
1: tributo
0: ellos, ¿no?
1: En vida.
0: Oye, ¿hay mexicanos nominados esta ocasión? ¿O?
1: Sí, hay muchos mexicanos nominados. Y en todas las categorías, que es lo más lindo del mundo. Por ejemplo, Silvana Estrada está nominada a 6 categorías, incluyendo álbum del año por Vendrán Suaves Lluvias y también por grabación del año por la canción Dime. Así que muy bien por Silvana Estrada con sus 6 tantos. También pues Karim León, que no puede faltar.
0: No,
1: o sea,
0: pues es que ya no. Karim está arrasando, ¿no?
2: Fire.
1: Sí, esperemos que sí duerma la noche antes de la ceremonia en Las Vegas, mi querido Karim.
2: Que no ande agarrando avioncitos, ¿no?
1: Por favor.
0: Antonio Solís también, ¿no? Está como candidato en grabación y canción del año por Coleccionando Heridas. No sé si vaya así, pero.
1: Con Karol G, sí.
2: ¿Cómo va? ¿Cómo
0: Coleccionando Heridas.
1: Así no va,
0: ¿así
1: pero
0: no va?
1: Es un
0: ¿no?
1: buen intento.
0: Ah, yo creo. Es que no lo he escuchado, no lo he escuchado.
1: No, esta te la ponemos porque sí es bien bella.
0: Coleccionando Heridas.
1: Así es. La versión del George. Ahí está.
4: Hay que ser como el resto.
0: Coleccionando heridas. Ahí está, sí queda, ¿cómo de que no? Sí queda.
1: Ahí está la versión, el remix del George para los Latin Grammy.
0: Es que no la había escuchado, una disculpa.
2: Karol G y el Buki, una colaboración que quizá nadie esperaba y nadie pidió, pero que
0: pero
2: le hizo
0: que
2: bien
0: la,
2: al
0: sí,
2: mundo.
0: La gente
2: ¿eh?
0: No sabe quién quiere, tienes que dársela.
2: Le hizo bien al mundo.
0: Mon Laferte, que es nacionalizada mexicana porque ella nació en Chile.
2: Es
0: ¿no?
2: chilena.
1: Ella ya hizo el examen.
0: Ya, ella sí, es que los que no saben, Riva viene de la fecha Colombia, pero ya es muy mexa, entonces se le pidió ya que se nacionalice y está en ese proceso.
2: Está en el proceso.
1: Tengo que estudiar mucho.
0: Oye, Carlos Santana y Vivir Quintana.
2: Mira.
1: Qué lindo.
2: Un abrazo a Vivir.
0: Nominado, ¿no? Ese güey siempre está como presente aún sin estar presente.
1: No falta. Oiga,
0: como que aparece cada tanto.
1: Algo que me hace muy feliz, en Mejor Nuevo Artista están 3 mexicanos. Está Macario Martínez, a quien obviamente conocemos.
2: Sueña linda.
1: De corazón y lo queremos mucho aquí en los 40. A Sofía Monroy también, felicidades por esa nominación. Y Arat Erce, que están los 3 nominados.
0: Oye, Arat, la neta, yo le entré hace poquito a su música y está chido.
1: Está chido,
0: la neta,
1: ¿no?
0: Lo hace muy bien.
1: Lo hace bien.
0: Genial. Digo, también Macario. Arat, Macario, la
2: pero
0: verdad
2: cuando
0: es
2: estaba
0: que...
2: en la casa de los famosos era medio payaso, ¿no?
0: No, ese es otro güey.
1: Ah,
0: otro,
1: que no es ese, no es ese.
0: Oye, pero Macario yo creo que ya pasó la prueba de fuego que es que pues no nada más era un one hit wonder, no nada más fue un tema de caridad, en realidad es un verdadero artista.
2: Oye, ¿cómo se burlaron del loco?
0: Sí, no, es porque
2: venía de ser barrendero y que no sé qué.
0: Güey, trae muy alternativo, muy folk, muy mexa todo y lo hace muy bien, la verdad.
2: Además es muy divertido porque siempre va riendo.
1: Ah,
2: ay, ¿viste lo que hice ahí?
1: Qué genio, qué gran segue, se puede decir. Oigan, y donde México también brilla indudablemente es en las categorías de música regional mexicana y tradicional.
0: Obvio.
1: Ahí están, pues, en la ranchera y mariachi, Pepe Aguilar, Camila Fernández, el mariachi Sol de México de José Hernández, y pues Cristian Nodal, que también es otro infaltable de los latinos.
2: Siempre estaba, ¿eh?
1: Siempre.
2: Siempre hay dos cosas en las que Cristian Nodal va a estar.
1: Ajá.
2: Es el Grammy y Mujeriego del Año. ¿No?
1: Ahí está, ese no sé dónde lo entregan, fíjate.
2: Ah,
1: pero puede estar ahí. Banda y Norteña también tiene varios artistas nominados, miren, como El Flaco, Luis Ángel El Flaco, la banda Los Recoditos, Eden Muñoz, que, y Eden es otro infaltable en los Latin Grammy.
0: Sí, Eden siempre está también.
1: Siempre está. Siempre. Calibre 50, Duelo, Jos Favela, el Grupo Frontera y Sofizar.
0: Fíjate que yo cuando, va a sonar súper, súper, súper mamador esto, pero cuando fui a la casa de Carin León,
2: Discúlpeme,
0: ver cómo me nos enseñó sus Grammys, o sea, tal cual estaban en la caja todavía, se los acaban de enviar. Entonces le dije, ¿es tu Grammy? Me dijo, sí, mira, chécalo, agárralo. Y ya lo abrimos y lo checamos.
1: ¿Ya agarraste un Grammy?
0: Ya agarré, ya tuve en mis manos un Grammy.
1: Wow.
0: Ajeno, pero ya tuve.
2: Pero tuviste uno.
1: Sí, ya tuviste un Grammy.
0: De Carin León, nada más y nada menos.
1: Hombre, está buenísimo eso.
0: Sí, la neta se rifó. Oye, el mejor álbum de rock.
1: Sí.
0: The Warning, estas morras regias que la han roto por todo el maldito mundo.
2: Sí, sí, sí.
0: Y también importante decir que Beta Band, esta banda independiente mexicana, que es la única banda independiente que está nominada ahorita como mejor, por mejor álbum, la neta. Felicidades a esos güeyes, la han estado rompiendo cañón. En la música alternativa está Bruces de Tijuana.
1: Ay, Bruces, que Bruce, es increíble.
2: Yo me cae muy bien.
1: Artistaza, sí. Mujer espectacular de Tijuana, mejor álbum de música alternativa. Y pues es que ella sí es un referente bien sólido. Como de lo alternativo aquí en México.
2: Ahí tuvimos una
0: rolita en la serie de Ojitos. ¿Te algo? Perdón, es que te estaba correteando, Ojitos. Estoy correteando. De Latin Mafia y Freda Gay. ¡Següey! Lo logré, me lo dan.
1: Increíble, fabuloso.
0: ¡Dame pecho!
1: Ahí está. Oigan, y no podemos olvidar también que Kinky están nominados en la categoría de Mejor Interpretación de Música Electrónica con Armándola de Pedro, que ya nos decían.
2: Ah, sí.
1: Que no se imaginaron que esa canción les iba a traer una nominación.
0: Pero rolísima, la neta, los Kinky son una garantía en vivo. Por lo pronto, vámonos con esta canción llamada Te Estoy Correteando de Latin Mafia, Fred Again. Están escuchando.
2: ¡Qué bárbaro! ¡Qué set, güey, el que hiciste!
0: No, perdón, lo tenía que hacer, güey.
1: No,
2: me encanta.
1: Chau.
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3: Las 9 con 34 minutos.
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0: casi se acaba esto. Esto pasó rapidísimo.
1: Bien rápido. Siempre se nos pasa bien rápido.
0: Siempre.
1: Es un tren.
0: Eso pasa cuando nos divertimos.
1: Porque esta vida se pasa en un abrir y cerrar de ojos. Agutata, dame pecho.
0: Y más cuando se dicen esas cosas en Radio Nacional.
1: Oigan, estamos claro escuchando sus momentos más humillantes. Y ya se dejó caer la banda mandando sus audios al 55 25 30 91 00. Y vamos con el primero, que es de Poncho.
0: Poncho,
1: ¿no? Vamos a escuchar a Poncho. ¿Qué le pasó?
2: Un día hace varios años tenía que entregar unos documentos ahí en Reforma 222. Yo nunca había ido a ese edificio. Entonces yo voy caminando súper rápido porque ya tenía que llegar, tenía una cita ahí en el edificio. Y yo creí, no sé si se han dado cuenta, en ese edificio hay como un tipo lago con piedras, está fluyendo agua y todo.
0: ¿Sí?
2: Entonces por mi mente pasó de que era vidrio.
1: No.
2: De que podías pisar.
1: No,
2: y entonces por querer llegar rápido y pasarme por ahí en medio, me metí ahí al agua.
1: No, carnal.
3: Chale.
1: No hay, y aparte enfrente todo el mundo godín. O sea que le hiciste el día a 400,000 empresas ese día.
0: Por ahí.
1: Gracias a ti, gracias a esa humillación, llegaron felices de vuelta a trabajar para contar la chisma. Sí. Porque el mundo laboral de eso se nutre, de la chisma.
0: De la chisma ajena. Exactamente. Mi peor humillación, tenemos impresa en audio que nos envía Antonio al 5525-309100.
4: Había una chava que me gustaba mucho y me costó mucho trabajo andar con ella, pero ya que empezamos a andar, pues tenía una exnovia medio tóxica. Entonces un día saliendo con mi nueva novia, ahí de la escuela, pues nos llegó de frente mi exnovia y le dice, ¿sí sabías que estoy esperando a su bebé? Y
0: no.
4: Así como de, no más, trágame tierra. Y entonces pues decía, sí, sí, no sabías que estoy embarazada de él, que me dejó. Y así de, no manches, ¿qué onda? ¿No? Y pues eventualmente pues me dejó la que era mi novia en ese tiempo. Y pues me dio mucha vergüenza porque la verdad no supe ni qué hacer ni qué decir. Y pues sí, me acuerdo muy bien que me quedé congelado.
1: Pero espérate, ¿sí estaba embarazada o no?
3: ¿Cómo?
0: Eso es lo que quiero saber.
3: Ya no entendí.
0: ¿Era, o sea, verdad o no?
1: Porque si la embarazaste, pues nada más te fue a enfrentar, güey. Si sí, nada más fue para molestarte, pues se pasó de lanza a la otra dama. También,
0: pero también
1: cuestión.
0: El que nada debe, nada teme. Y si tú no dijiste nada, entonces...
1: Ah, porque ¿por qué te molestas?
0: Que calla,
1: o sea,
0: otorga.
1: Es como, ¿no sabías si estaba embarazada realmente?
3: Mejor mantener al chamaco y en lugar de no saber qué hacer. Oh, no, no sabemos, creo que no le faltó contexto a esta historia.
1: Oiga, no, sí, pero cuéntenos bien. Yo me imagino... Yo me imagino que fue que la dama exnovia decidió humillarlo sin realmente estar embarazada.
3: O sea, nada más por
1: exacto. Porque si no, él hubiera empezado con la mamá de mi hijo. Que amo, ¿no? Que amo tanto.
3: Que amo tanto.
1: Porque nosotros los hombres somos buenos, ¿verdad?
3: Sí,
1: Victor?
3: Sí,
1: los hombres somos buenos.
3: El patriarcado
1: nunca
3: va a caer
1: fallamos.
3: En un año.
1: Nunca
0: va
1: fallamos.
0: A caer, pero no podemos vivir sin ustedes. Eso sí es cierto.
1: Y...
0: Nunca podríamos vivir
1: péguense
0: sin ustedes.
1: Péguense.
0: Ahí está.
1: Péguense.
3: Que muestre.
0: Que no. Ya decíamos ahorita en la transmisión que siempre hay un vato que dice eso. Como, ay, que se saque una. Y... Ah,
1: no, siempre piden un seno ajeno al aire.
3: Un seno ajeno. Sí. Es que el tuyo, ¿para qué lo quieres ver?
1: Sí, ya lo viste.
0: Pero ya. Hoy tuvimos los senos de ojitos, los senos de George, o sea, ya tuvimos muchos
3: qué
0: senos.
3: Qué bellos son tus senos de hombre, así le dijimos.
1: Así
0: ahí está.
1: Impresentables, senos impresentables. Vámonos con este audio de Edgar, a ver qué tiene.
5: Acabo de sufrir la humillación de mi vida laboral. Resulta y resalta que somos proveedores de varias empresas en la parte del comedor. Eso hicieron pedido y pues me toca a mí ir a repartirlo, pero nadie se enteró que nos acaba de dejar un comedor. Entonces yo llegué a entregar el pedido y resulta que ya no somos proveedores de esa empresa.
0: ¡Sabe!
5: Y que pues ahí me vengo con mis cosas, con mi pedido.
1: Ay, chale,
3: ay,
1: no, pobre.
3: Qué triste. Pobre carnal.
1: Ese se sentí feo. Creo que es el único que me ha hecho sentir feo.
0: La verdad, sí.
1: Porque no hay nada más. Es como regresarte con tus juguetes, ¿sabes? Con tus dibujos que nadie quiso de. Ah, entonces no quieres mi producto. Bueno, me lo llevo. Porque aparte eso implica, güey, una chinga. O sea, el vato le metió desde temprano para llevarlo. Y así que mañana no puedo ir porque tengo que llevar mi producto.
0: Sí, exactamente.
1: Oye, pero es que queremos estar contigo. No, no, no puedo.
3: No
1: porque
3: puedo.
1: Yo el jale y llegó y.
0: Qué responsable.
1: Tú ya ni trabajas aquí, carnal.
3: Chale.
1: Llévate tu pollito rostizado.
3: Chale.
0: Qué fuerte eso.
1: Pobre,
0: pero tenemos un impresente audio también de Luis que nos va a contar su peor humillación.
6: Mi peor momento ha sido cuando conocí a la mamá de mi hija, estando enamorándola. platicando afuera en su casa, me da una cubeta para sentarme. Ya teníamos tiempo de conocernos y teníamos un poco de confianza y me excedí de confianza. Estando sentado en la cubeta, quise hacerle la broma de echarme un pedo y que sonara con el eco de la cubeta. No. Y pues me salió con caldo. Tuve que quitarme de su casa con un pantalón de ella prestado y irme en el autobús hasta mi casa.
3: ¿Cómo lo dice? No, güey. Pues me salió con caldo.
1: Me salió con caldo. Oye, pero qué chido la banda.

0: con un caldoso, no significa que sea todo negativo, ¿no?
1: Exacto.
2: No es.
1: A
2: no
1: lo
2: es.
1: Mejor ella vio su lado más humano y dijo, por ahí es.
0: Claro que sí.
1: Y literal. Oye, tú tienes una historia que nos ibas a contar de M de Manny, ¿no? Que nos escribió en el
0: sí,
1: YouTube.
0: Sí, M de Manny nos escribió y nos dijo. ¿Qué nos dijo?
2: ¿Ronda? Que vomitó en el.
1: Había vomitado.
0: Justo dice, su peor humillación estaba en un concurso de M de Manny. Dice, mi peor humillación es que estaba en un concurso que hacen las escuelas para cantar el himno nacional. Ajá. Y cuando le tocó a mi escuela, yo era de la primera fila y vomité enfrente de todo el auditorio.
2: Chale.
0: Eso es muy
2: de niño.
0: Sí.
2: De chiquito.
1: Bueno, yo les voy
2: chiquito,
1: a hacer una confesión. ¿No? Cuando yo era niña en la escuela, yo me vomité todos los días en el camión que me
0: ¿todos
1: llevaba.
0: Los días?
1: Todos los días.
0: Mucho,
1: ¿no? Yo no sé qué me pasaba, pero todos los días, desde
2: mareabas?
1: Segundo de primaria hasta séptimo, me vomité todos los días, desayunara, no desayunara, mi mamá no sabía qué hacer y yo desesperada. Yo tenía un bote de basura en el que ya llegábamos a cierta parte del recorrido, yo ya me bajaba y vomitaba en el bote y me volvía a subir, llegaba, me lavaba mis dientes, ya vivía con eso.
0: Ay, no, qué horror.
1: ¿Por todos los días sufría esa humillación, no sé por qué. Pregúntale al nené, ya lo vivíamos así.
0: Qué raro.
1: Las primeras veces fueron terribles.
2: ¿Pero te mareabas o qué?
1: Yo era la vomitona.
0: ¿Era la del salón que vomitaba? ¿Y olías a vomitada o no?
1: No, obviamente no, yo ya llevaba mis cositas para limpiarme.
0: ¿Y cuando se te quitó, hubo un día donde simplemente acabó?
1: No, mi mamá le dieron unos remedios de unos jugos de papaya con cilantro o con apio, no me acuerdo bien. Y desde que me empecé a tomar ese jugo, ya. Santo remedio, diría las mamás. Pero sí me pasó, sí fui.
0: Qué raro.
1: Qué feo.
0: Órale. Qué extraño.
1: Pero,
0: sí, pero qué bueno que estás bien.
1: Me voy a montar en camiones y ya no me vomito, no se preocupen.
2: Qué bueno que.
0: Oye, mi papá escribió: mi peor humillación es cuando tenía que ir a recoger las calificaciones de la secundaria del York. Es que sí era muy cruel, mi jefe, la neta, pobre de mi papá, porque en la escuela en la que yo estudié, güey, era súper cruel. Haz cuenta que en el auditorio, en el auditorio ponían como los reprobados, los de en medio. Los ok y los sobresalientes.
1: Ajá.
0: Entonces los reprobados los formaban a los papás cuando iban.
1: No.
0: Como por reprobados a los ok y a los sobresalientes. Entonces les aplaudían a los niños que la rompían y a los otros los humillaban enfrente de todos. Entonces claramente, pues seamos honestos,
2: okay.
0: A mi papá le tocaba la primera tanda, seamos honestos. Entonces lo formaban ahí con todos los reprobados. Jefe, una disculpa, pero también te puedo decir algo, la pasé muy bien.
1: Mira, vivió.
0: La pasé muy bien, todo salió bien.
2: Está vividito, está vividito el George y tiene mucha anécdota para compartir con
0: él. De esto se trata, de gozarla y de vivirla.
1: Exacto.
0: ¿No?
1: Sí. Ahora es un impresentable, pero sí entiendo total, pobre tu papá.
0: Si tú eres un niño que hoy reprobó todas sus materias y estás nervioso porque tienes que entregarle una boleta a tus papás que no te va a hacer sentir bien, no te agüites, puedes darle un giro a tu vida y terminar en la radio en México. Así
2: sí, puedes.
0: Así de sencillo. Así que soy un caso de éxito de los reprobados.
2: El sí, se aprobados. Muy
1: sí,
2: bien.
1: Muy bien, George. Así de eso se trata. Ay, Dios mío, por ahí están diciendo. Ya en el streaming están diciendo que muestre una para imaginar la otra.
2: ¡Que muestre!
0: Muestra una para imaginar la otra.
1: No,
0: es una buena.
1: Ese es un clásico, ese es un clásico. ¿Qué fuerte
2: es que siempre
1: eso?
2: Hay una preferida, ¿no?
1: Sí,
2: la izquierda, siempre hay una que uno quiere más.
1: Sí. Sí,
0: ¿no?
1: Se puede decir.
0: Oye, ¿qué opinas de la banda que les pone nombre?
1: No sé.
0: Es raro, ¿no?
2: Perdón
1: sí,
2: que
1: es
2: te
1: raro.
2: Pregunte esto tan directamente, pero Riva.
0: Ya le preguntaste hace rato, güey, si sí. Se veía así, o sea,
1: sí.
0: Ya te valió.
2: Le pregunté cómo tenía el. Bueno.
1: Es decir, con todo respeto.
2: Con todo respeto. ¿Tienen nombre tus.
1: Mis chichis?
0: No, ¿verdad? No.
1: Podríamos ponerle Bimba y Lola. No me tiras. No, marca. No.
0: No marcas, marcas no.
1: No, perdón.
2: No.
1: No sé.
2: No
1: Scooby-Doo. No sé.
0: Scooby-Doo.
2: Shaggy. Pituca y Petaca dice.
0: Los 40. Ahí está.
2: ¡Ah! Los 40.
0: Los 40. Muchas gracias.
2: Los 40.
1: Llamadas a partir de hoy.
0: Oigan, mañana martes tenemos historias.
2: No he estado tan comprometida con la empresa.
0: Historias de terror del trabajo. Historias de terror del trabajo. ¿Ok? Mañana vayan preparando sus audios y los números porque tienen que darse ustedes la oportunidad de contarnos y cotorrear con nosotros.
1: Oiga, también tenemos a nuestro. Vamos a ver más. Ya tenemos una ganadora. Es que ya sabemos
0: ¿sí?
1: quién es, pero yo creo que mejor demos mañana, ¿no? O damos la información.
0: Pues
1: mañana les vamos a contar quién gana de Impresentable de la semana. Ahí quedó la encuesta en YouTube. Ya van varios votos. En este momento, el joven que amenaza a padre por celular lleva 20%. La batalla de la niña versus el gato, 13% de los votos. Y la mujer que se depila, que se rasura en alberca pública, lleva el 67% de los votos.
0: Mañana viene nuestra Nutri Presentable.
1: Impresentable.

0: Nutri. Muy bien.
1: Y nos va a platicar sobre inteligencia artificial y salud.
0: Ay, ¿qué? O sea,
1: ¿cómo tiene que ver una con la otra? No lo sabemos. Si usted quiere saber, sintonícenos mañana aquí en Los 40.
0: Ya lo sabe, muchísimas gracias a toda nuestra banda en producción, el MEMS, a Lion en los controles, a Anita, que siempre hace que nos veamos bonitos, a Mau Mucho, que ya regresó y que nos hacía mucha falta, a Daniel.
2: ¿Qué va a mostrarnos? No.
0: Ahí está, no nos van a mostrar nada. Pero bailen, que los están mostrando en el YouTube.
1: Ojitos anda Cusco, quiere ver.
0: Y ya, nosotros somos los impresentables, Ojitos de Huevo.
2: Yeah, gracias Viva Pop, gracias George, gracias a toda nuestra hermosa producción, pero sobre todo, gracias a usted que amablemente todos los días a las 6 de la mañana en punto se conecta a través de la radio o a través de YouTube para ser impresentable con nosotros. Mañana, historias de terror en el trabajo. Mañana nos vemos, prometo venir menos asqueroso que hoy, porque la verdad hoy venía en vivo.
0: En vivo, literalmente, se bajó del avión y llegó. George, gracias por todo.
1: Keep on rolling, baby. You know what time it is.
2: ¡Ah! ¡Perro!
1: Nos escuchamos mañana, banda.
0: Chao, pues. Mañana. Los te cuídame mucho. Bye. Siempre está trabajando y su descanso lo
3: pudo. 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
5: Las 9 con 54 minutos.
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3: Las 10. Con un minuto.
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0: Good morning, everybody. Muy buenos días por la mañana. ¿Cómo estás? Qué gusto saludarte. Bienvenidos a Nos Agarró la Mañana a través de Los 40. Soy Rafa Ricardes, encantado de poderte acompañar durante las siguientes horas y con muy buena música, muy buen ambiente, muy buenas notas, cosas curiosas, reflexión, bueno, de todo un poco, por supuesto, regalos de nuestros patrocinadores también. Ah, ¿cómo no? Claro que sí. Así es que quédate con nosotros en el programa que la vamos a pasar muy, pero muy bien. ¡Auch! Oye, no estoy solo, bien acompañado. Kika Contreras, good morning.
1: Good morning por la mañana. Yo estoy contenta y feliz de estar con todos ustedes iniciando una nueva semana. Ya se nos está yendo rápido este año, qué barbaridad. Bienvenidos y bienvenidas. ¿Y por qué no? Bienvenides.
0: No, porque se va a molestar el maestro de allá de...
1: Ah, ¿de dónde?
0: ¿De qué? ¿Cuál era? La magisterial.
1: Ah, perdón, sí, no, una disculpa. No. Bienvenidos en general, todos, y bienvenidas.
0: Oye, saludo Pau en los controles técnicos, dirección artística, que está muy ocupada el día de hoy.
1: ¡Ay! ¡Ay, Jesús de Veracruz!
0: ¿Cómo estamos? Good morning, ¿qué onda?
2: Good morning, everybody, buenos días, ¿cómo están? Y aquí empezando una semanita más, ya casi ombligo de fin de mes, a mediado de ya llegando la quincena. Sí, ya se siente, semana, ya esta semana llega la quincena, y pues... Ay, Dios mío.
0: ¿Qué le vamos a hacer?
2: ¿Qué le vamos a hacer? Ya se nos está acabando el año ya.
0: Estoy muy bajo,
2: Sí.
0: Gracias. Ahí está. Oye, bueno, mucho que decir. Hay muchas cosas que ir comentando y demás. Bueno, quiero empezar con esto.
1: A ver.
0: ¿Puedo o no puedo?
1: Usted puede, adelante.
0: A ver. Alerta en Cancún, bueno, no, en Quintana Roo específicamente. Finalmente, ¿por qué? Porque hay una zorra gris.
1: Ah, caray.
0: Sí, hay una zorra gris. Entonces, la Secretaría de Salud de Quintana Roo está en búsqueda de personas que tuvieron contacto con una zorra gris que dio positivo a rabia.
1: Ah, así es. Ay. ¿Y qué onda? ¿Quién mordió? ¿Cómo estuvo la
0: aquí
1: cosa?
0: Aquí no le hacen tanto escándalo con todas las... Hay muchas zorras de colores.
1: ¡Hora! ¿Y tú tiene, cómo sabes,
0: que
1: Rafa?
0: Que tienen
2: hasta
0: contacto.
2: Hasta mucho contacto te lo habías aguantado.
0: Muchos hombres o no hombres.
1: Con zorros también.
0: No, con
1: porque
0: zorros
1: si no, no anduvieran
0: también
1: tras la zorra.
0: Y no andan haciendo tanto escándalo.
1: Y no nos preocupamos así. No, pero este sí es como que un tema ya de salud, ¿no?
0: No,
1: como
0: lo que,
1: tal.
0: No, sí es un tema de salud.
1: A
0: lo
1: ver,
0: que
1: a
0: pasa
1: ver,
0: es que,
1: cuéntame.
0: Mordió a una niña...
1: Jesús.
0: En Quintana Roo, uh-huh, atacó a una niña y pues la zorra gris tiene rabia.
1: Ay.
0: La zorra gris tiene rabia y entonces pues hay una alerta y se le pidió el apoyo a toda la ciudadanía para localizar personas que hayan tenido contacto con esta zorra gris en el estacionamiento de Bodega Aurrera, allá.
1: Híjole.
0: Sí, güey. Es que tú ves a la zorra gris... Pues como todas, ¿no? Bien bonitas, bien atractivas.
1: Con la cola esponjada.
0: Como caja la cola esponjada de colores.
1: Llamativa.
2: Dios, llamativa.
0: Y te llama la atención. Porque es un animalito curioso de la creación.
1: Claro.
0: Entonces, mucha gente sí se acercó así de. ¡Ay,
1: qué bonita!
0: ¡Y mi niñas!
1: Y tómala.
0: Tómala, que trae rabia. Entonces, pues sí, pues es que es algo muy peligroso, sabemos.
1: Sí,
0: la rabia,
1: claro,
0: es muy, muy peligrosa. Entonces, bueno.
1: Híjole, qué dolor. Y sobre todo que fue una niña, ¿te imaginas? Pobre niña.
0: Pobre niña, claro, pobre niña. No.
1: Híjole.
0: Entonces, cosas que pasan. Oye, a ver.
1: Pues moraleja, tengan cuidado con las zorras, sea el color que sea.
0: Bendito, oye, y bendito internet.
1: Pues sí, pudo ser negra, pudo ser gris, pudo ser café, pero pues cuidado.
0: Con
1: se ve zorra muy bonita, pero no sabemos qué enfermedad tiene.
0: Sí,
2: al fin y al cabo, zorra.
1: Ups, al fin y al cabo, zorra.
0: Ay, ¿por qué le dicen tan feo?
1: Porque así se llama, zorra. Así les dice, ma. Así les dice, ma, zorras.
2: Pues si te cayó el guante. Pues ahí se lo dejamos.
1: Y zorros también, cuidado.
0: Oye, y otra, bendito internet, maravillosamente internet. Saludos a Buenas Alitas, que también se subió al barco. Y a muchas
1: sí
0: marcas más que hicieron su croquis para
1: genial
0: saber cómo llegar a su negocio.
1: Yo lo tengo clarísimo.
0: Subiéndose al escándalo de Lady Croquis.
2: Pues hay que aprovechar la oportunidad.
0: Que llegó a quejarse a la escuela y a enfrentar al maestro de que cómo se le ocurre, es usted seguramente un secuestrador, un pervertido, un... pobre maestro.
1: Sí,
0: le rompieron la gracia. Pero gracias, bendito internet, porque el internet empieza a defender al maestro.
1: Así
0: a
1: es.
0: La escuela y al director. Porque bien lo explicaron, muy bien lo explicaron, de que la tarea de hacer el croquis de cómo llegar a tu casa o dónde se ubica tu casa es una tarea que viene en los libros de texto.
1: De texto.
0: De texto. Desde hace muchísimos años.
1: Claro, de toda la vida.
0: Muchísimos años. De hecho, hasta hay una tarea de hacer un mapa de tu casa, ¿no? Uh-huh. Donde tú pones tu recámara. Y yo recuerdo haber hecho ese croquis. Y recuerdo haber hecho el mapa de mi casa. O sea. Esto no quiere decir que el maestro va a llegar a violentar a su hija o va a llegar a asaltar en su casa. Es una tarea muy básica y que bien decían otros educadores. Es una tarea muy básica, pero que los niños deben de aprender a hacer por si algún día se pierden.
2: Así es.
0: Si el niño se pierde, sepa cuántas cuadras hay de aquí a su casa, por dónde está ubicada. De repente un niño perdido de esta manera en la calle, podría decir a una autoridad o a alguna persona que quiera auxiliarlo, ¿por dónde vives? Si el niño
1: así
0: diga,
1: es.
0: Vivo a dos cuadras del centro comercial.
1: O vivo a dos cuadras de la tiendita de Doña Lupita.
0: Exacto.
1: Así algo tan básico puede ayudar.
0: Bueno, pues ya la Lady Croquis, ha sido funada, obviamente, durísimo en redes sociales. Durísimo.
1: Ya le sacaron su traspito al sol.
0: Se le dio la vuelta. Sí. Ella quería, y aparte iba ella con otras señoras, creo que hasta la abuelita, que insultaban al maestro.
1: Ay,
0: el
1: no.
0: Maestro solamente, mírenle la cara, vean la cara que tiene de pervertido.
1: Y el maestro ahora, pues yo
0: nada
1: qué
0: más
1: hice.
0: Ahorita porque está seriecito, no se le nota.
1: Ah, ay, manches, por Dios.
2: Pero es que el maestro no se va a poner también alto a rebajarse con la señora.
1: Sale perdiendo.
2: Prácticamente él está recibiendo todo el insulto que le caiga y ya. Desahógese, señora.
0: Pero en su momento corrieron al maestro.
1: Sí, lo corrieron.
2: Ah, claro. Y eso es lo peor del caso, que lo perjudicaron porque aparte no era maestro de base, sino era maestro suplente que precisamente llegó a cubrir a un maestro que es el de la plaza y por hacer un favor salió perjudicado.
1: Qué bárbaro.
2: Pero pues es que le voy a decir una cosa.
0: Finalmente lo van a reubicar. A ese maestro sí lo van a reubicar porque
2: claro.
0: Él siguió las instrucciones de lo que viene en el libro de texto.
2: Y en lo que le está marcando la secretaría.
0: ¿No?
1: Pues sí, claro.
2: Imagínate, Rafa. Si entonces, ¿te acuerdas cuando hicimos el aparato reproductor del hombre?
1: La maqueta.
0: Ah, claro.
1: Y de la mujer también.
2: O sea, yo y varias mamás las hicimos y
1: claro.
2: Los niños los expusieron, tanto como de las niñas como de los niños.
1: Uh-huh.
2: Entonces, ¿qué hubiera pasado? También una mamá loca hubiera dicho, no, le están enseñando sexualidad a mi hijo y voy a acusar a la maestra.
0: Sí.
2: O sea, ¿qué
0: eso
2: mente?
0: Eso es pornografía, hubiera dicho una mamá.
1: Claro. Loca.
2: Exactamente.
1: Uh-huh. Eso es morbo.
2: Sí,
1: ¿no?
2: O sea, ¿hasta dónde como padre de familia puede llegar la mentalidad tan cerrada y tan mediocre?
0: Que
1: sí, la ignorancia.
0: Sí, no,
2: que perjudican a los maestros que realmente tienen la camiseta para enseñarles a sus hijos.
0: Sí, estoy
2: porque
0: de acuerdo.
2: Porque no todos los maestros se ponen la camiseta para enseñarles a sus hijos.
0: La verdad es
1: y
0: que...
1: Y con esto menos van a querer.
2: Sí.
0: No. ¿Y qué ignorancia finalmente de la mamá?
1: Sí.
0: Y de los papás que la apoyaron, de la gente que se reunió a hacer un escándalo en el colegio, que eso es lo peor de todo. Y que dices, bueno, o sea, pobre maestro, pobre escuela, pobre director, pero las mismas redes sociales voltearon la tortilla a manera de que ahora quien se le atacara fuera a la Lady Croquis.
2: Sí.
0: ¿Sí? A esa es a la que se están funando, se está protegiendo y respaldando al maestro.
2: Al maestro.
1: Sí.
0: Qué bueno.
1: Y qué bueno.
0: Para eso funcionan, así deben de funcionar las redes sociales, para las injusticias. Y la otra, desgraciadamente, a la niña que hizo el croquis, uh-huh. O bueno, que tenía que hacer el croquis.
2: La tarea.
0: La están atacando durísimo en la escuela, de tal manera que ya tuvo que salirse de la escuela.
1: Pues sí,
2: pero es que a donde vayas.
0: La están bulleando, la están
2: pero
0: bulleando.
2: Es que a la escuela que tú vayas, desafortunadamente las redes sociales y en la
1: sí.
2: Televisión se está dando a conocer todo eso. Y a la escuela que vaya, ahí viene la niña croquis.
0: Sí,
1: y ahí viene la señora
0: sí, sí.
1: Conflictiva.
2: Sí.
1: Qué miedo, ¿no?
2: Y créeme que no
1: sí.
2: Va a ser nada fácil para esa señora y para su hija adaptarla a una escuela, a una nueva institución.
1: Y más allá de eso todos... también, por lo menos a la chica la cambian de escuela.
0: Ajá.
1: Pero ¿cómo le cambias de mamá a esa chica? ¿Pobrecita?
0: Sí.
1: Si esa mentalidad tiene,
2: al menos que se
1: horror.
2: Haga otra cara, hermana. Porque...
0: No, está cañón.
2: Oye, pero... no se olviden comprar su traje.
1: Ah, sí. Ya está el disfraz para Halloween.
0: ¿El traje de la croquis?
1: De Lady Croquis. Claro.
2: Peluca, camisa y todo.
0: A mí me encantó que muchas marcas y unidas con buenas alitas hicieron su croquis para llegar a su negocio. Eso
1: bajando las escalinatas del Lerdo, ahí está buenas alitas. ¿Ah? Me quedó clarísimo.
2: Perfectamente.
0: Qué cosa maravillosa. Pero bueno, ustedes quédense con nosotros en el programa, sea parte del programa, mándenos su mensaje WhatsApp 9932-595119. ¿Usted qué opina? 9932-595119. Que usted con sus opiniones retroalimenta los temas y todo lo que estamos hoy compartiendo con ustedes. Así es que mándenos su mensaje 9932-595119. 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Gracias. Oye, y vamos a tener regalos, sí. Regalos. Vámonos con regalos. Ahí les va. Vamos a hacer un paquetín. Hay un paquetín bonito. Un paquetín bonito que te incluye una copa nevada. Qué más rico. 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
0: Sí, ese es para una persona. Un regalo para una persona es para que tú al ganar, pues compartas la Carlota con tu hijo, con tu hija, con tu mamá, con tu esposa, con quien quieras. Ese es un primer paquetín, ¿sí? Ese es el paquetín que vamos a regalar. Es una copa nevada más una Carlota. 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Aclárolo. Facebook de Fresa y Chocolate. ¿Sí?
1: Sí.
0: Ahí vas a encontrar la publicación del pan de muerto. 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Para llevarte un pastel individual o llevarte el paquetín de Copa Nevada con Carlota, te la puse fácil. 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Esa publicación, compártela en tu Facebook etiquetando a 30 personas. Ya que lo hayas hecho correctamente, capturas la pantalla y nos la mandas por WhatsApp al 9932-595119. 9932-595119. Vámonos con mensajes rapidísimo por acá. Buen día, Rafa, la Lady Croquis. Un tema de memes, pero sí prende alarma sobre la delgada línea entre acusaciones sin base y que perjudica tanto a la víctima, víctima como la parte que acusó. Y se sabe que ha destruido vidas y personas. Uh-huh. Quedas marcado de por vida y por supuesto traerá muchos problemas en su vida diaria. Claro, claro. Pero esa es la ignorancia que te lleva a primero, no haber actuado con respeto. Otra. El creer que utilizar en todo momento el video, el celular, para testificar, para atestiguar, subirlo, hacerlo en vivo, lo que fuera, como muchos se creen reporteros ciudadanos, también te perjudica. O sea, si ella hubiera llegado a hacer su queja directamente en la escuela, de la manera más pacífica, le hubieran explicado cuál era la materia que le estaba pidiendo este croquis y por qué. Y hasta si la madre hubiera leído el libro, ¿no?, de la niña, donde viene la tarea de hacer el croquis, podría entonces haber tomado las cosas con un poco más de calma. Entonces, ese es el problema. Tus acciones también tienen consecuencias. Y aquí las acciones de la señora ya tuvo las consecuencias. Claro, afectando la vida del maestro, afectando la vida de su hija y, por supuesto, la vida de la misma señora. Pero bueno, ahí está, cada quien. Vamos a ir con música. Ahorita regreso, brindis. Ahorita regreso también con tu mensaje. Gracias, viejo. Te mandamos un abrazo. Vamos a ir con música y regresamos. Y mientras me van mandando ustedes su participación para ganar los regalos que tenemos de Fresa y Chocolate. Nosotros regresamos, no le cambies, estás en los 40.

0: Agarra la mañana por los cuernos. Vamos a un corte y regresamos.
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4: Las 10 con 26 minutos.
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0: ¿Quieres seguirte cargando de energía? Estamos de regreso. Nos agarró la mañana. Como es costumbre, esta es la frase del día.
14: Si nadie te envidia, si nadie te odia, entonces estás en el camino equivocado. Porque el éxito molesta. El éxito incomoda. A veces cuando comienzas a crecer, a cumplir tus sueños y a convertirte en una mejor versión de ti mismo, descubres que no todos celebran tus logros. Algunas personas que antes caminaban a tu lado comienzan a mirarte diferente. Tus avances incomodan y tus triunfos despiertan comentarios que jamás imaginaste escuchar. ¿Pero por qué sucede? Pregúntate, ¿por qué sucede? Porque tu crecimiento puede convertirse en un espejo que confronta a otros con sus propias decisiones, con sus miedos o aquello que todavía no se atreven a intentar. Pero aquí viene una reflexión importante. No necesitas enemigos para demostrar que estás triunfando, ni debes confundir las críticas con señales de éxito. No toda crítica nace de la envidia, ni toda desaprobación significa que estás haciendo las cosas bien. A veces las críticas contienen lecciones valiosas y otras veces simplemente debes aprender a dejar ir las opiniones que no aportan nada a tu vida. El verdadero éxito no consiste en que los demás te envidien, sino en que tú tengas la tranquilidad de saber que estás construyendo una vida que te hace sentir orgulloso, que tus logros no dependen de la aprobación ajena, que tu felicidad no necesita testigos y que tu paz no se derrumba por los comentarios de quienes no comprenden tu camino. Sigue creciendo, aunque no todos aplaudan, ¿eh? Sigue soñando, aunque algunos duden. Sigue avanzando, aunque otros no entiendan tus decisiones. No pierdas tanto tiempo intentando demostrarle nada a nadie. La mejor respuesta no es presumir tus victorias ni devolver las críticas con agresividad. Es vivir con propósito, actuar con integridad y permitir que tus resultados hablen por ti. Recuerda, no viniste al mundo a hacerte pequeño para que otros se sientan cómodos. Viniste a descubrir de qué eres capaz, a aprender de tus errores y a construir una vida que tenga sentido para ti. Que tu meta no sea despertar envidia, sino inspirar con tu ejemplo. Que tu éxito no se mida por quienes te critican, sino por la persona en la que te conviertes mientras lo alcanzas. Crece sin arrogancia, triunfa sin humillar y brilla sin apagar la luz de nadie. Comparte, te invito. Así llegamos a más personas y ponemos este granito de arena en tu vida. Continuamos con más, señoras y señores, ya lo sabe, mándenos su mensaje 9932-595119. Regresaremos con comentarios. Sí. Regresaremos con también más notas y curiosidades y todavía seguimos dando los regalos de fresa y chocolate. 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No le cambie, regresamos. Usted, no le cambie, regresamos. 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
2: Las 10 con 35 minutos.
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0: Ya regresamos. Gracias, Brindis. ¡Salud!
1: ¡Salud!
0: ¡Brindis, salud! Oye, saludos también al buen señor Hans Rucker, que nos viene escuchando.
1: ¿A poco
0: que,
1: sí?
0: Que es mayor de 18 años y que quiere que le regalemos un vino de prisa.
1: ¡Ah, caray! Mira. Saludos, Hans. Un besito. Te quiero
0: Mira
1: mucho.
0: Mira nada más. No, hombre, mi Hans, no.
1: Oye, pero yo sé que él alcanza muy bien para comprarse hasta una caja de vinos.
0: Ya se lo dejaste.
1: Más bien, tú millonario? Invítanos dice, un vino.
2: ¿Qué, no, ¿qué amiga como ella, ¿para qué quieres
0: un vino? Millonario, dice.
1: Bueno, de amor. Es millonario de amor. Saludos.
2: No lo quieres componer, ya.
1: No.
0: Saludos.
1: Sostengo lo dicho.
0: Dice por acá, muy buenos días por la mañana, saludos para la DJ Pau, para la hermosa Kikita. Salud. Y saludos.
1: Gracias.
0: Para ti, porque Kikita está muy hermosa, la chequé en Facebook.
1: ¡Ah, caray! Bajo, bueno, gracias.
0: ¡Ay, güero! Caray. ¡Ay, güero! Dice por acá, ahí te va, Tonatiuh ganó el pastel individual, Adela ganó la Carlota con Copa Nevada, el regalo de Carlota con Copa Nevada. No. No. Pareciera, ¿verdad?
1: Vos.
0: Pero bueno, y me queda la bolsa de pan de dulce surtido, de fresa y chocolate, ¿eh? Así es que ya saben la dinámica, entren al Facebook de fresa y chocolate, del de fresa y chocolate, y ahí van a ver la publicación del pan de muerto. Esa publicación compártela en tu Facebook etiquetando a 30 personas. Córranle. Si no has participado, perdón, si no has ganado, ojo. Saludos a Víctor Daniel, démosle chance a alguien más también de ganar, ¿no? También saludos a Armando también, denme chance que otras personas vayan ganando. De hecho, ya tu esposa acaba de ganar la Carlota con ¿cómo se llama? Con la Copa Nevada, que es para compartir a los dos. O sea, ya sea a ti, si va tu esposa por el regalo y no llega a ti la Copa Nevada o la Carlota, ¿quién sabe con quién?
1: ¿Todo
0: lo,
1: bien
0: con
1: en
0: quién,
1: casa?
0: ¿Quién sabe con quién lo compartió?
2: O se lo comió para no compartirle.
0: Claro, oh. ¿Quién sabe con quién?
1: Ella sabrá qué hacer. Kiki bárbaro. Ella sabrá qué hacer. Tomará su decisión.
0: Y bueno, con respecto a la reflexión que tuvimos el día de hoy acerca de si nadie te envidia, si nadie te odia, entonces estás en el camino equivocado, porque el éxito molesta.
1: Claro. Realmente, o sea, sí.
0: Molesta, el éxito es incómodo. Incomoda. para muchos, para otros es de gusto. A mí me da, claro, mucho gusto que a un amigo le vaya bien.
1: Claro.
0: ¿No? O sea, y de hecho, si uno le puede echar la mano, pues con gusto, ¿no? Uno puede ayudar. O de hecho, hasta uno le puede aprender, ¿no?
1: Así es.
0: Pero mira, aquí hay 5 datos muy interesantes sobre el éxito y sobre la envidia y el éxito. La envidia se relaciona con la comparación social. Uh-huh. La investigación psicológica explica que las personas tienden a compararse con otras para evaluar sus capacidades, logros y posición. Cuando alguien percibe que otra persona está mejor posicionada, pueden aparecer sentimientos de envidia. Claro.
1: Sí.
0: En una revisión científica, analizó múltiples factores de la envidia laboral. Un metaanálisis publicado en Asia Pacific Journal of Management examinó 20 antecedentes y 18 resultados relacionados con la envidia en el trabajo. Entre los factores estudiados están la autoestima, la competencia y el entorno organizacional. Esto demuestra que la envidia es un fenómeno complejo, no una reacción que puede explicarse por una sola causa, no, de ninguna manera. La competencia puede intensificar las comparaciones en ambientes donde las personas compiten por reconocimiento, recompensas o estatus. Las comparaciones pueden favorecer sentimientos de envidia.
1: Sí, claro.
0: Digo, creo que lo vas interpretando con imágenes en tu cabeza, poniéndole como que puntos y señas y color de quién estamos hablando.
1: Sí,
0: ¿no?
1: Sí. ¿Sabes? Júralo que ya en tu mente, mira, este es así. ¿No? Él es la envidia en vivo. Él es o ella es.
0: Claro. Te voy a poner un ejemplo. Dos compañeros aspiran al mismo ascenso y uno puede interpretar el éxito del otro como una amenaza.
1: Claro, sí. Es mi competencia, me va a ganar. Entonces,
0: claro. Sí. ¿No? Ahora, la envidia no siempre conduce a conductas negativas, ¿eh?
1: Claro.
0: La investigación distingue entre formas de envidia que pueden impulsar a una persona a mejorar y otras vinculadas con conductas perjudiciales, como excluir o intentar debilitar a un compañero.
1: Exactamente.
0: O sea, la diferencia está en cómo se procesa la comparación y qué hace la persona con esa emoción. O sea, si quieres meterle el pie o le quieres aprender.
1: Así es, ¿qué tal que tú dices, mira, si él puede, yo también puedo? ¿Qué estoy haciendo yo mal? ¿Qué él está haciendo bien? ¿Qué le aprendo? Y yo puedo llegar a esa posición o hasta más arriba.
0: Así es. Entonces, la autoestima y la percepción de justicia también importan. O sea, los estudios sobre envidia laboral encuentran relaciones entre esta emoción, la autoestima, la percepción de justicia y las reacciones hacia otras personas. Ahora, no obstante, las relaciones varían según el contexto. Por eso, no es correcto asumir que toda persona que critica a alguien siente envidia. Ojo.
1: Sí.
0: También.
1: Sí, porque también está el típico, todos me envidian, todos me odian. No.
0: No necesariamente. No, y el que llega y te critica, pero te critica con causa, no necesariamente te está envidiando.
1: Claro.
0: Está tratando de corregirte.
1: Así es. De ahí viene también la crítica constructiva.
0: Claro.
1: Hay que saber diferenciar.
0: Ahora, una precisión importante es la frase, si nadie te envidia, estás en el camino equivocado, funciona como provocación motivacional. Pero no es una conclusión científica. Quiero aclararlo.
1: Sí, sí, sí.
0: O sea, no hay que medir el éxito por la cantidad de personas que nos envidian. Cuidado. Tampoco por las que nos odian o por las que nos critican, no.
1: Claro.
0: La verdad es que el crecimiento personal puede generar comparaciones y en ciertos contextos envidia. Sin embargo, el éxito verdadero se construye con esfuerzo, aprendizaje, integridad y bienestar. No necesitas despertar envidia para saber que estás avanzando,
1: Así es.
0: Tu mejor indicador de éxito es cuando tú has crecido, cuando la paz con la que vives es muchísimo mejor y la persona con la que te estás y la persona en la que te estás convirtiendo te llena de placer.
1: Claro, que estás a gusto contigo mismo, contigo misma y dices, qué padre, hoy sé que soy mucho mejor que la versión de hace un año, por ejemplo.
0: Sí.
1: Mira, tu competencia es contigo mismo. Contigo vas a vivir cada día. Entonces, ¿para qué te desgastas en decir, ay, es que yo quiero ser mejor que aquella? Sobre todo a veces hay mujeres que son súper competitivas, pero sí, en mala onda. Entonces sí, decir, ay, no, ella está flaca, yo voy a estar lo doble de flaca. Ella tiene dinero, yo voy a tener el doble de dinero. Y así, ¿no? Por ejemplo. Entonces, ah, mira, mejor tómalo hacia ti mismo. Platícalo contigo mismo y el beneficio es para ti. Así como también una mala actitud y una mala decisión te afecta a ti. Los
0: claro,
1: demás, ¿qué? Van de paso en tu vida, pero contigo vas a vivir siempre.
0: Es.
1: Mira.
0: Mira. ¿Sí? Está estudiado esta niña.
1: Sí, ha reflexionado. Ahí donde mamá también reflexiona, compañero.
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0: Ya lo saben. Vámonos con buena música. Nosotros regresamos. Esto es algo de Roxette. Lo escuchas en los 40. No le cambies.

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3: Las 10 con 53 minutos.

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0: Ya me regañaron. Oigan, el día de ayer fue el Día Internacional de la Niña. Así es. Pero aquí traigo una nota que nos hace reflexionar muchísimo. El matrimonio infantil persiste en México pese a su prohibición, sí, aunque usted no lo crea. Datos impresionantes de UNICEF con respecto al matrimonio infantil y que llama a ponerle fin al matrimonio infantil. Fíjense, en México, además de las uniones tempranas, millones de niñas se enfrentan pobreza, rezago educativo y violencia sexual. Y esto de acuerdo con cifras oficiales recopiladas por la Red por los Derechos de la Infancia. En México, 146.100 niñas y adolescentes de entre 12 y 17 años vivían casadas o en unión temprana durante el 2025.
1: No manches.
0: Muchísimo. Pese a que la legislación establece los 18 años como edad mínima para contraer matrimonio. Ahora, la cifra refleja uno de los desafíos que persisten para garantizar los derechos de los menores de edad en el país. Los datos obtenidos de la encuesta intercensal 2025 del INEGI, recopilados por esta red de los derechos de la infancia en México, muestran que el 2.2% de las mujeres de ese grupo de edad se encontraba en esta situación. Aunque el porcentaje ha disminuido respecto al 3.7% registrado en el 2020, las uniones tempranas continúan afectando especialmente a los adolescentes indígenas, entre quienes la proporción alcanza el 8%. O sea, este panorama cobra relevancia este domingo pasado, 11 de octubre, cuando se conmemoró el Día Internacional de la Niña 2026. Y esta campaña realmente va dedicada a combatir el matrimonio infantil, a promover mayores inversiones en educación, salud y protección de sus derechos, bajo el lema poner fin al matrimonio infantil e invertir en los derechos de las niñas. Wow.
1: Sí, no, y sobre todo ese sector, las niñas indígenas, porque muchas veces se justifican en sus usos y costumbres para seguir con esos matrimonios. Y ellas no tienen voz, no tienen voto, no tienen, pero pues, más que quedarse calladas, y porque, en pocas palabras, la familia ya llegó a un acuerdo económico o de terrenos o lo que sea y ya se hizo el matrimonio infantil. Digo, desgraciadamente, a estas alturas de la vida, 2026, pues sí, sigue pasando.
0: Mira, y todavía eso, y con eso de que el Congreso de la Ciudad de México aprobó una propuesta de reforma al artículo 4 de la Constitución Federal para reforzar esta prohibición y la remitió al Congreso de la Unión en mayo del 2026.
1: Sí.
0: Sin embargo, la existencia de restricciones legales no ha eliminado las uniones tempranas,
1: no,
0: que pueden ocurrir sin registro civil y estar relacionadas con condiciones económicas, prácticas socioculturales y falta de oportunidades educativas. O sea, la situación presenta diferencias importantes entre grupos de la población. Sí. La verdad es que sí.
1: Y es que ¿cómo se van a enterar si no puedes llegar ni siquiera al municipio, tal vez de ese lugar lejano, donde tienen su propia fuerza, digamos, policial? Tienen ellos también modo de no dejar pasar a nadie que sea ajeno a ese lugar.
0: Ahora, chécate esto. En el año 2025 en México se registraron 66.397 nacimientos de madres de entre 10 y 17 años.
1: Dios, 10.
0: De entre 10 y 17 años.
1: Dios.
0: O sea, es inaudito, es injusto, es... No. En el 2025, México contaba con 17.1 millones de niñas y mujeres adolescentes, quienes representaban el 49.3% de la población de entre 0 y 17 años. Y de acuerdo a los análisis que se elaboraron a partir de estas estadísticas oficiales, una parte importante de esta población enfrenta carencias económicas y dificultades para acceder a servicios esenciales. En el 2024, 6.8 millones de niñas y adolescentes vivían en situación de pobreza, equivalentes al 38.9% de la población femenina menor de edad. De ellas, 1.3 millones se encontraban en pobreza extrema. Y aunque la pobreza entre niñas y adolescentes disminuyó 7 puntos porcentuales respecto al 2022, otras carencias continuaron afectando sus condiciones de vida. Imagínate, todo esto es lo que provoca mucho la condición de vida, las prácticas socioculturales, como tú dices, regiones marginadas, en donde llevan este tipo de prácticas. O sea, y donde realmente pues por más que la ley quiera defenderlas, mientras la ley no llegue a estas regiones marginadas, lo van a seguir haciendo.
1: Claro.
0: Qué tristeza. La verdad, sí. Qué tristeza. Pero bueno, ahí está el dato estadístico por si usted no lo sabía. 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
0: 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Más mensajes, por supuesto, más regalos y demás. Yo regreso. No cambies, estás en los 40.

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4: Las 11. Con 8 minutos.
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0: Ya estamos de regreso, señoras y señores. Oigan, cosas curiosas que pueden pasarte, pero que bendito internet, porque así solamente así nos enteramos. Una sorpresota en el taxi. Mira, un taxista fue detenido en un control de tránsito y dio positivo en alcoholimia. Sí, le hicieron el alcoholímetro, da positivo y de repente pues empiezan a hacer una inspección en el auto.
1: Claro.
0: Y al abrir la cajuela venía una señora en el auto.
1: ¿Cómo?
0: En la cajuela. Una señora viva y todo. Ah, todo, okay, okay, todo, okay, todo. Okay. Venía ahí y era la esposa del taxista.
1: ¿Nivel tóxica más mil o cómo?
0: Muchos pensarían que él es el tóxico y que encerró a la señora en la cajuela. Inmediatamente, ajá, los policías al abrir la cajuela y verla, pues se van sobre el taxista a agarrarlo, decir, no, pues está secuestrando a alguien.
1: Claro, lo más lógico, ¿no?, de pensar.
0: O sea, ¿qué pretende? Pues no. La esposa,
1: ay Jesús,
0: desconfiada y tóxica,
1: insegura,
0: pensaba que su marido se iba con otras viejas y entonces se metió en la cajuela para seguirlo.
1: Ay, qué vergüenza.
0: Para seguir su camino.
1: Ay, qué flojera.
0: Oh, sorpresa. Obviamente, pues ambos fueron detenidos para que se dieran las aclaraciones pertinentes. Él ya detenido por alcoholimia, por eso, obviamente.
1: Sí, claro.
0: Pero así de tóxico.
1: Ay, señora, qué desgaste. No, qué aburrición.
0: Qué cosas curiosas. Ahora, por si fuera poco, otra cosa que sucedió, y eso sucedió en Puebla.
1: Híjole, ¿qué hicieron tus paisanos?
0: Como un cuento de terror, ¿eh? Como un cuento de terror, en serio.
1: A ver.
0: Un hombre vio una maleta ahí en la calle, en la banqueta, y se la robó. Se la llevó a su casa.
1: Dijo, a mí me gusta, vámonos.
0: Cuando llega a su casa y abre la maleta para ver qué se había robado, le apareció una cabeza humana.
1: Tómala, no, pues sí.
0: Pero, ¿vieron esto el...
1: Ay, no, qué miedo.
0: ¿Vieron esto el ratero? Pues se va con las autoridades a decirles, oigan, es que me robé esta maleta, pero adentro de la maleta
1: venía esta una cabeza. ¡Ay, no!
0: Al bote, papá, pero pues ¿cómo va? Claro. Lo que aclaran todo, pues para sí saber si él fue el que desmembró o no desmembró a esta persona. O sea, si había sido el responsable o no. O sea, ¿qué ratero tan idiota? Veámoslo de esta manera. Porque, ¿qué haces? Ve y bota la maleta otro lado, güey.
1: Bueno, va a salir ahí tus huellas y todo, tal vez.
0: No, tratas, limpias todo lo que fuera y te haces, güey.
1: No sé.
0: O di, oye, acabo de encontrar esta maleta fuera de mi casa.
2: O déjate de eso. O llamar a alguien, ¿sabes qué? Vengan porque aquí hay una maleta. Una
1: hay muchos que pierden la cabeza.
2: No, o llamar a emergencia y decirle, ¿sabes qué? Encontré una cabeza ahí, vengan ustedes. Más no.
1: Digo no que, decir yo lo
0: no
1: robé.
0: Digo que yo robé la maleta. Oh,
2: sí,
0: no,
2: porque
0: por
2: te
0: eso
2: imagínate.
0: Es que inmediatamente.
1: Me sorprende
0: dices,
1: que esté de ratero.
0: Afuera de mi casa acabo de encontrar una maleta.
2: Me remordió la conciencia.
1: Es lo que yo digo. Un ratero no va a tener conciencia y no va a decir, ay, me arrepiento de que robé, pero en este caso me arrepiento porque me salió una cabeza.
2: O ha de haber dicho, otro milagrito, ya no, ya tengo lo suficiente que
1: claro,
2: me he robado
1: el historial.
2: Y ese ya no lo quiero.
0: Así es.
1: Ay, no.
0: Así es.
1: No anden robando. Por Dios.
0: Así es.
2: Pues eso aunque le pasó usted, por andar de ratilla.
0: Aunque
1: ¿ya ves?
0: Usted no lo crea.
1: Sígale de robatero.
0: Aunque usted no lo crea. Es una locura. O sea, la verdad es que.
1: Ay, no, qué miedo.
0: Ratero medio menso, ¿no?
2: Pues nada más tantito.
0: Sí.
2: Sí, tu familia.
0: Oh. Ay, ay, ay. Ahora. Por otro lado. El Instituto Nacional Penitenciario demostró cómo capturó y detuvo una paloma que era usada para poder traficar drogas en un centro penitenciario.
1: ¿Cómo crees?
0: Sí, lo que ha generado una conmoción, obviamente, en la

0: comunidad debido a que el animal fue descubierto con las sustancias ilícitas.
1: La entrenaron para, en vez de mandar en el mensaje, sí, pues mandaba a la merca.
0: Claro, esto fue en Colombia, ¿eh? No, y según las autoridades, el ave fue entrenada y tenía una dirección determinada en un patio del centro de reclusión de Girón Santander, comunidad perteneciente a Colombia, lo que generó obviamente conmoción debido a cómo los reclusos habrían usado a un ave para su beneficio.
1: Mira,
0: ¿qué, o sea, qué,
1: bien dicen,
0: qué
1: Colombia loco?
0: Colombia loco.
2: Pero imagínate cuánto puede andar cargando la pobre paloma llena.
1: Pues no mucho, pues pero miles gramitos, de viajes.
0: Los gramitos que levantan, sí, de coca, pues, suficientes, mana.
1: Sí, para generar
0: suficientes.
2: ¿Qué culpa tiene economía la pobre paloma?
0: Y de ahí pues para la siguiente me mandas unos cigarros, ¿no?
1: Ajá, pues sí. Aprovechando el viaje, literal, el viaje.
0: Palomita, en tu siguiente viaje me mandas una torta.
1: Ay, no, y si ya no te pases. Pobrecita.
2: No, sí, vaya, para ingeniársela, cómo seguir haciendo sus fechorías.
0: Ahí te va. El ave tenía un arnés atado a sus alas. Ah. En ella tenía un tipito de maleta, así una maletita. Además,
1: Dios,
0: de que,
1: o sea,
0: en su lomo,
1: me imagino ella tierna,
0: llevaba una carga envuelta en plástico de vinipiel. Además, tenía cables para poder cargar celulares dentro de la prisión de manera ilegal. También, mira, hasta el celular. Por eso es que me traigo una torta. ¿Ya ves?
1: Oye, qué abusivos de la paloma.
2: Se aprovecharon de la pobre paloma.
1: Digo, la paloma muy inteligente para poder hacer esa labor.
0: No, pues es que las palomas mensajeras, también. O sea, sí, hay, sí, muchísimas, sí, palomas mensajeras. Sí, sí, sí. Al día de hoy existen todavía las palomas mensajeras en México. Sí. O sea, están entrenadas para...
1: Pero no manches también.
2: Pero ya para abusar de la pobre paloma ya se pasa. Sí.
0: Qué increíble.
1: Y la paloma sin recibir, yo creo, ni una propinita o algo. Ojalá la hayan tenido bien comida.
2: Exactamente.
0: Su alpiste.
1: Bien comidita, por favor, y bien limpia, porque, pues digo, ya si se acaban provecho, mínimo.
0: Sí, güey. Está.
1: Híjole.
0: Qué creativos, güey.
1: Ocuparan esa creatividad en otra cosa.
0: Qué creativos, neta.
1: Pues
0: qué,
1: sí,
0: creativos, ¿eh?
2: Ingeniosos. No van a perder tampoco.
1: Sí.
0: No, pues van a buscar la manera. Qué negociazo también.
2: Claro.
0: No, hombre, la
1: ¿cuánto
0: paloma
1: te ahorras también del envío? Nada más le das, sí, su comidita, su agüita y vámonos.
0: No,
2: te reclama, no te dice nada.
1: No te dice, no quiero.
0: Qué
2: no,
0: fuerte,
2: no fue, ¿no? Yo.
1: Tenía que ser Colombia.
0: Colombia, loco.
1: Colombia, loco.
0: Oye, qué creatividad, en serio, ¿eh? Pero bueno, mándanos su mensaje. Usted opine, participe, sea parte del programa. Nosotros seguiremos con buena música, con buenos comentarios. La vamos a estar pasando bien todos juntos. Así es que ya les saben. Vamos a ir directamente a un corte comercial y regresamos. Directo y regresamos. ¿No?
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6: Las 11. Con 19 minutos.
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0: Oigan, estás en búsqueda de empleo. Muchísima atención si sabes de alguien que necesita chamba. Una gran empresa restaurantera ofrece vacantes en los siguientes puestos: meseros, recepcionistas, ayudantes generales, motociclistas con moto propia y cocineros. Interesados, favor de mandar un WhatsApp al 9934-365437. 9934-365437. 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Así es que manda un WhatsApp 9934-365437. Te conviene, es una gran empresa restaurantera, un gran ambiente laboral, vale la pena, no se lo pierdan. Pero bueno, oigan, ¿se han puesto a pensar que hay gente que cuando entran a un lugar vacío, en pocos minutos el lugar se llena?
1: Sí, pasa.
0: ¿Lo han visto?
1: Sí.
0: ¿Les ha pasado?
1: Sí.
0: A mí en lo personal siento que me pasa mucho. La verdad no es por presumirlo ni nada por el estilo. Hay personas que sí, que llegas a una tienda, a un restaurante, o hasta los parques, incluso iglesias, no importa dónde estén, y a estas personas se les conoce como los tocados, ¿sí? Porque según antiguas creencias, han sido marcados por la mano de Dios. Dicen que poseen un aura invisible capaz de atraer multitudes sin proponérselo. Algunos creen que es energía espiritual, otros creen que es un don oculto que pocos comprenden. Lo extraño es que muchos de ellos ni siquiera saben que lo tienen, y cuando se dan cuenta ya no pueden pasar desapercibidos. La multitud siempre llega como si el destino los siguiera a todas partes. Dime, ¿tú crees ser uno de ellos?
1: Pues en mi caso sí creo, porque me ha pasado mucho que cuando tengo que tomar, por ejemplo, algún servicio de plataforma, sea el que sea, siempre me dice: señorita, usted tiene buena suerte, ya me cayó otro viaje. Y yo así de, ah, pues qué padre. O cuando llego a algún lugar que se ve como que medio vacío, con pocas personas, al ratito como que llegan más. Y eso está padre y está bonito, digo. No es como que digas, ay, yo soy la suerte, yo soy la que trae aquí a los clientes, en el caso de algún servicio. Pero pues está bonito poder
0: pues
1: tener
0: estás,
1: eso.
0: Estás tocada.
1: Pues sí.
0: Tocada.
1: ¿De cuco
0: tocada
1: o de
0: loca?
1: Tocadita del cerebro.
0: Tocada por Dios, como dicen, o tienes un aura espiritual.
1: Y desde chiquita me ha pasado.
0: O de la suerte.
1: Desde chiquilla me ha pasado.
2: Y fíjate que sí, como que sí dice hacen, ¿eh? Kika, igual a mí hay. De hecho, hay un
0: te subes a la combi y se llena.
1: No, no, pues ahí no puedo hacer nada, ya viene llena, me voy parada. No,
2: fíjate que cuando yo salgo así de allá de mi ranchito para acá, nada más venimos, ahora sí, el chofer y dos pasajeros contándome conmigo, me dice, ay, dice, ah, pero ya subió mi amuleto, así me puso el señor, mi amuleto. Y se llena la combi.
0: Mira.
2: Sí. Y la otra vez nos pasó igual aquí en la tiendita, de aquí a la vuelta, yo ya metí mi golazo. Ese, igual ya el señor se cambió a otra ruta. Me dice, amuleto. Le digo, hola Leo, ¿cómo estás, señor? Bien. Me subí, igual lo mismo, tenía tres. Y llegó llena la combi.
0: Qué bueno. Es que sí, hay personas, igual yo también lo siento, lo percibo y de hecho hasta lo platico con mi esposa cuando llegamos a un restaurante, sí. Y vemos que así que está vacío. Sí. Y dices, bueno, y al ratito empieza a llegar la gente. ¿No? Y no sientes como que jalas a la gente. Sí, y es muy normal. No hay manera de utilizarlo a tu favor. No. Simplemente es un aura que uno tiene, una energía que dicen expertos. Bueno, jala esta energía. Y bueno, pues a lo mejor tú la tienes, ¿no?
1: Pero como se también siente padre, ¿no? Tener eso y de cierta manera ayudas al ambiente que todos llegan.
0: Pero como también está la otra energía, que no puedo decir energía positiva o energía negativa, toda la energía es la misma.
1: Sí, claro.
0: Pero está la otra energía, otro tipo de energía que las personas hacen que la gente se vaya.
1: Sí, sí, cierto.
0: Sí.
1: También, o sea, pasa.
0: Que la gente se vaya.
2: No, la mía no es.
0: No. De que yo me subo a la combi y la vacío.
1: Pues qué padre, ¿no? Me voy a gusto.
2: Fíjate que igual así me ha pasado, al menos yo que llevo a mis niños a la peluquería, y están ahí los muchachos, llegan mis hijos. Y le digo, bárbaro, le digo, ¿de dónde salieron tantos peludos?
0: Claro.
2: Y se llena la peluquería.
1: Sí, sí.
2: Pero pues es la suerte que uno anda cargando.
0: Suerte, energía, don, tocado de don, digo, como tocado de Dios.
2: Como se le quiera llamar.
1: Tocado del don, caray.
0: El tocado del don, ¿no? Pues sí, cada quien, ¿no?
1: Pues está padre.
2: Y qué
1: padre,
2: bueno, porque pues los beneficiarios son aquellas personas a donde nosotros vamos.
0: Que te atiendan bien para,
1: exacto,
0: que regreses.
1: Exacto, hasta con gusto te dicen, ay, ya llegó aquí mi chica amuleto.
0: Fíjate que el otro día fui, hijo, no me puedo aventar el gol. La verdad es que no me puedo aventar el gol, pero fue un restaurante que yo no conocía. Y que me lo recomendó mi esposa. Vamos. Vamos. Estaba yo buscando chiles en nogada que ya no había porque ya había acabado la época, la verdad. O sea, yo me tardé en ir. No había chiles en nogada, pero qué rico comí. Qué restaurante tan rico, tan cómodo, qué buen servicio y vacío. Sí. Da coraje y vacío. Esperemos poderlo tener en este programa para poderlo recomendar a la gente. Porque aparte se me hizo muy accesible y comí una pasta deliciosa con carne. No, no, qué cosa más rica. En serio, gran servicio y atención. Y esperemos, estamos haciendo la luchita para que el restaurante se pueda anunciar con nosotros. Sé que en las mañanas se llena bastante bien por los desayunos, pero para la hora de comida, qué cosa más rica, ¿eh? De veras. Pero bueno, ya esperemos que pueda estar aquí con nosotros para poderlo anunciar.
1: Claro, sí.
0: Pero sí, y bueno, estaba vacío y llegó la gente.
2: ¿En serio?
0: Y llegó la gente. Entonces uno sí lo siente a veces ese,
2: claro,
0: el jale.
2: Sí.
0: Pero son lugares que, ejemplo, valen la pena que tengan movimiento.
1: Sí.
0: Porque le ponen mucho esmero en los productos, en lo que te sirven, en la atención, en el lugar, todo. Le ponen mucho esmero. Y de repente ver que nada más no venden. Después estos bonitos negocios cierran.
1: Claro,
2: desafortunadamente. ¿No?
0: Desafortunadamente, pero bueno. 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Vale la pena, señoras y señores. Vámonos a música. Y regresamos, no le cambies, estás en los 40.

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4: Las 11 con 40 minutos.
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6: A ver, ¿a qué edad se enteraron de que existe una señal de tránsito con un pulgar hacia arriba y el símbolo de prohibido?
7: 38 años. O sea, mi edad actual.
6: Yo también, ahorita a los 38 años me acabo de enterar. ¿Qué?
7: ¿Y tus Nieves?
6: Pues te estoy diciendo.
7: Yo sí tengo
6: la verdad.
7: 38.
6: Yo también.
7: ¿Por qué no nos creen?
8: No te quieras quitar la edad, 38 Rafa.
6: 38 forever.
7: Sí, claro.
6: 38 forever.
7: Ajá, bueno, a mañana.
6: Ver, es que esta señal, obviamente no la vamos a ver en México.
7: Ah.
6: Es una señal que se ve en Estados Unidos, la cual prohíbe pedir aventón en las carreteras.
7: Ah, caray, qué padre. Pues no existieran entonces en México los mochileros, por ejemplo, que piden el aventón. ¿Esto es dónde?
8: En Estados Unidos.
7: No, pues sí.
6: En
7: claro.
6: En Estados Unidos.
8: Por eso nunca íbamos a saber tú y yo y aquí el quinceañero.
7: Uno que no ha viajado a Estados Unidos, pues
6: por
7: jamás.
8: Sí, porque pues no sé tal verdad.
6: Ve, imagínate.
8: El tostón.
6: O sea, pero fíjate, es una señal que le llaman señal R9-4.
7: Agaray.
6: Que establece una restricción específica que muchos podremos desconocer. Y es cierto, sí, yo lo desconocía.
7: Totalmente.
6: Significa que puede ayudar a evitar situaciones de riesgo y posibles infracciones, obviamente. Claro. Pero es el prohibido pedir aventones.
7: Wow.
6: Se usa en Estados Unidos para indicar que las personas no pueden ubicarse junto a la carretera o sobre la misma para solicitar un viaje a un conductor que circule.
7: Entonces me han engañado toda la vida esas películas que son de Estados Unidos y que salen y piden el ride, el aventón.
6: No en todas las carreteras.
7: Ah.
6: No en todas.
7: Ah, ok.
6: Dependiendo en carreteras que hay riesgo, o es una carretera muy transitada, donde si uno pide el ride, el camión se para o el coche se para, puede provocar un accidente y ese tipo de cosas. Pero a quien multan aquí, primero es al peatón.
7: Oh.
6: Aquí sí, en Estados Unidos sí, multan al peatón, ¿no? Entonces, pues ahí se las dejamos a su consideración.
7: Wow.
6: Digo,
7: si van a Estados Unidos y en esas carreteras en especial, cuidadito. Pues sí. Cuidadito, porque ya si no te perdonan ni una sola multa. Ya comió, compañero.
6: 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Meseros, recepcionistas, ayudantes generales, motociclistas con moto propia y cocineros. 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Vamos a un corte directo, regresamos, no le cambies, estás en los 40.
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0: Ya estamos de regreso, señoras y señores. 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
1: Y lo mejor de todo, aire acondicionado. Se agradece.
0: Claro, eso es lo mejor. Vale la pena. Pero bueno, ya nos vamos. Es un placer haber arrancado contigo la semana. Te esperamos el día de mañana en punto de las 10 de la mañana. Hoy por la noche te espero en El Brinquito con Chema Segura y un servidor. 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Y gracias, Pau, los controles técnicos, dirección artística. Cuídese mucho, no se asoleye. No se asoleye mucho el día de hoy. Y nos vamos, Kika.
1: Besitos. Gracias por escucharnos e iniciar con nosotros esta semana.
0: Cuídense mucho, los dejamos con excelente música. Hasta la próxima. Adiós.
1: Adiós.
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4: Las 12 con 4 minutos.
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6: La llegada de la temporada de lluvias en Tabasco no solo trae consigo el alivio de las altas temperaturas o el reverdecimiento del campo, sino también una amenaza silenciosa que se reproduce en cada rincón donde el agua logre estancarse: el dengue. Los datos recientes emitidos por la Secretaría de Salud Federal son un llamado urgente a la acción comunitaria y gubernamental, pues la entidad ya contabiliza 714 casos confirmados en lo que va del año, sumando 12 nuevos contagios tan solo en la última semana de registro. En un comparativo anual, Tabasco registra un aumento del 55% en el número de casos con respecto a la misma semana del 2025, cuando se acumulaban 459 contagios. El reporte detalla que, si bien la mitad corresponde a dengue no grave, existen ya 346 registros con signos de alarma y 13 casos de dengue grave. La tasa de incidencia por cada 100.000 habitantes ubica a Teapa en el primer lugar de afectación. Es un acierto que las autoridades activen el operativo espejo para realizar acciones simultáneas de control larvario, fumigación y eliminación de criaderos en los límites con Chiapas y Veracruz. Pero la estrategia gubernamental será insuficiente si las familias no asumen su parte en el patio de su casa. El dengue se combate desde el hogar. Hasta el siguiente comentario.
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2: Las 12 con 10 minutos.
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2: Las 12 con 22 minutos.
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4: Las 12 con 30 minutos.
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1: Las 12.
0: Con 41 minutos.
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3: Las 12 con 50 minutos.
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2: La una en punto.
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7: Oye, güey, ¿y por qué estamos trabajando?
8: No sé. No deberíamos. Hoy deberías estar retirado.
7: Oye, jubilado.
8: Jubilado, güey, adiós. Ya. ¿Por qué lo dices? ¿Es día festivo?
7: Porque hoy es 12 de octubre, día de la raza. Hoy no se trabaja.
8: Bueno, gracias, allá, adiós. Ay,
7: nuevo. Ponles uno grabado.
8: Adiós.
7: ¿Otro?
8: Otro. Otro grabado. ¿Es día de la raza?
7: La neta, se nos olvidó que hoy no se trabaja, güey.
8: No seas güey.
7: Así.
8: Yo me voy,
7: Olímpicamente.
8: Yo me voy, me largo.
7: No, ya es demasiado tarde, ya ni modo.
8: No, la raza que se joda, güey, ¿a mí qué?
7: No, la raza que celebre, que festeje. Por ¿Tú eso, eres raza o no eres raza? ¿Te consideras
8: todos
7: raza?
8: Todos somos raza. A ver, bueno, fíjate, acá en Estados Unidos le cambiaron el nombre. Antes
7: ya no es Columbus Day.
8: Era Columbus Day. Día de y Colón. Ahora es el día de las poblaciones, ¿cómo se llama? ¡Ay! Endémicas indígenas.
7: Originales,
8: ajá. Y entonces, pues yo creo que este es el Día de la Raza. ¿Qué estamos festejando, pues, en el Día de la Raza?
7: El descubrimiento de América, hoy 12 de octubre.
8: Es algo
7: 1492.
8: O era algo inevitable. O sea, alguien iba a cruzar de un lado para el otro en algún momento, ¿no? O sea, y nos íbamos a encontrar a fuerza,
7: como
8: se iban a encontrar entonces las poblaciones europeas con las poblaciones americanas. Se tenían que encontrar en algún momento.
7: En algún momento.
8: Sí, es que no se habían encontrado ya antes, ¿no? Hay quienes dicen que los vikingos llegaron antes, que Quetzalcóatl precisamente es
7: podría haber sido un vikingo que llegó varado por aquí, pues así decían es, que tenía barba roja.
8: Que se perdió por ahí.
7: Uh-huh. Vaya uno a saber, pero no sé qué estamos celebrando.
8: Es la raza humana, güey. Es que además de todo, genéticamente la divergencia es negligible, es poquitito. Es casi nada, sí, prácticamente.
7: Somos todos la misma especie.
8: O sea, hay diferentes en pigmentación, a lo mejor en algún tipo de morfologías, pero no significativo. O sea, somos la misma cosa. Somos el mismo bicho en todos lados.
7: Somos la misma especie,
8: lados.
7: Eso no hay duda, pero sí hay razas, güey.
8: Sí, hombre, sí las hay, pero te digo que la diferencia es un poco una jalada.
7: Sí,
8: funcionamos igual.
7: Genéticamente no cuenta.
8: No, funcionamos igual, somos lo mismo.
7: Es despreciable la diferencia.
8: Somos la mismita especie. Antes había varias especies de homínidos. Y compartíamos el planeta con algunas otras especies de homínidos.
7: Con denisovanos.
8: Muchos de ellos se fueron quedando en el camino antes de que llegáramos nosotros, y otros, al parecer, fueron erradicados por el Homo sapiens, ¿no? Ahorita que mencionabas a los neandertales, al parecer nos los fregamos.
7: Sí, caray, nos los echamos, pero también nos los cogimos, porque
8: en efecto,
7: porque
8: nos los
7: dimos. Sus genes están en nosotros.
8: Así es, sobre todo en poblaciones europeas. Hay más, digamos, evidencia genética de los neandertales.
7: Pues es que los neandertales dominaban toda Europa y luego fue llegando Homo sapiens y los fueron orillando. ¿Eh? Y los últimos restos se encuentran en la parte sur de España.
8: Aunque al parecer eran mucho más fuertes y más resistentes que nosotros. Hay por ahí unos fósiles que tienen fracturas múltiples de las cuales sanaron y siguieron, ¿no? O sea, fracturas viejas que hubieran matado a un Homo sapiens, pero al parecer eran bastante más resistentes a
7: y además cuidaban de sus enfermos, tenían instrumentos musicales.
8: Ay, sí, tenían,
7: o sea,
8: una
7: tenían cultura y todo, los neandertales, pero
8: pues nos la pelaron. Al parecer.
7: No, no se organizaban también como nosotros, al parecer.
8: Al parecer, esa es la diferencia, que nosotros somos una especie que se organiza muy bien. Se dice que nuestro lenguaje surgió precisamente pues para poder, digamos, anticipar movimientos, ¿no? Decir, búfalo allá. Mucho. Y entonces se iban todos moviendo y búfalo, chingárnoslo ahora. Algo así.
7: Callados, ¿no? Todos. Esperen.
8: Exacto, callados
7: ahora.
8: Todos.
7: ¡Bum, bum, ahora!
8: ¡Bum, bum, bum! Y entonces los asustaban y se caían por un acantilado todos los búfalos y entonces había fiesta para todos. Esto sucedía en las poblaciones en lo que ahora es las planicies de los Estados Unidos y el norte de la República. Ahí se cazaba el búfalo. Aunque dice el viejo pedorro que había búfalos mientras estaba en universidad, pues no tiene ni la menor idea de nada.
7: Hace 500 mil años había universidades en lo que hoy es México.
8: Pero bueno,
7: ¿no?
8: Viva la raza. La cuestión es que se arriba la raza, ¿no? Mi humana. Está chido. Está bien.
7: Así es, raza. Racita, pues estamos muy contentos de estar trabajando para ustedes el día de hoy, el día de todos nosotros.
8: Ya no estoy tan contento, ¿eh? O sea, ¿podría estar descansando?
7: Sí.
8: Podría estarme haciendo pendejo. Pero también tenemos televisión hoy, o sea, no es día de descanso, güey. Tenemos que trabajar.
7: No, güey, los medios no descansamos nunca.
8: Exacto, eso me dice la raza. Si le dedicas esto a la raza humana, no, la raza humana me dice que todo lo que hago está mal.
7: Exacto. Bueno, me está corrigiendo el nuevo. Me dice que hoy no solamente se celebran los no sé cuántos, 500 y tantos años del descubrimiento de América,
8: sino
7: los 110 años del Club América.
8: Ok, no,
7: ¿Es verdad eso, Finger? ¿Se celebran hoy los 110 años de la América?
9: Sí, señor.
8: Esa es razón suficiente para no trabajar, Fingers.
9: Sí,
8: vámonos a nuestras casas a beber cerveza y a ver partidos viejos de la América.
9: Que pongan un grabado y vámonos.
8: Y ya, adiós, al carajo.
7: De acuerdo. Emilio Azcárraga reafirma la obligación de la América en sus 110 años. Nuestro ADN nos obliga a ir por más, dice Emilio, el mero mero.
8: ADN americanista.
7: Me dice el cadáver que felicite a papá.
8: Papá. Felicidades, cadáver.
7: Felicidades, papá.
8: Felicidades,
7: al papá Águila, ya que.
8: Bueno, ahí está.
7: Ni modo.
8: 110 años.
7: Felicidades a todos los americanistas. Oye, desde 1916 existe la América. Es
8: muy
7: impresionante.
8: Bien. Perfecto.
7: Digo, Pumas también ya cumplió 100 años, es un poco más joven.
8: Okay.
7: Tiene un poco menos títulos.
8: ¿Qué tan relevante es el celebrar la existencia de un club de fútbol?
7: Para mí es nulo. A mí me da igual.
8: Totalmente,
7: que la América tenga,
8: ¿no?,
7: 1525 años o lo que sea.
8: No sé, ¿hace cuánto que hay equipo de qué te gusta? ¿De waterpolo? ¿A alguien le importa?
7: No sé, pero no es, el América no es el equipo más viejo del fútbol mexicano.
8: No, creo que es el Pachuca, ¿no?
7: El Pachuca, la cuna del fútbol.
8: Porque ahí, al parecer, llegaron muchos ingleses y trajeron el fútbol.
7: A las minas de allá de Hidalgo y trajeron su fútbol y sus pastes.
8: Así es.
7: Y otras cosas.
8: Sácate un paste, ¿no?
7: Nos dimos un paste.
8: Me voy al baño a darme un paste.
7: No, ya, yo ya no me doy pastes hace muchísimo, desde el siglo pasado.
8: Tengo un paste en la cartera, güey.
7: A ver, sácalo. ¿Es de la lavada? ¿Es de la alita de mosca? ¿De cuál es?
8: Cállate.
7: Esas eran las buenas, los polvos mágicos cuando departimos. No sé cuál sea ahorita la
8: porquería asquerosa. La jamás se acerquen a esa madre. Nos costó un trabajo demencial deshacernos de ello. Yo no sé por cómo es que no nos pasó. No sé cómo es que nunca nos pasó nada malo utilizando cocaína. De verdad, no lo hagan, es en serio. Y además de todo, los malquerientes de su servidor me siguen diciendo, pinche cocainómano. No, ya hace más de 20 años o 25 años que no me meto un pase.
7: Pero fuiste cocainómano.
8: Lo fui, lo digo aquí muy seguido. Y entonces ya cada vez que critico al pinchurriento gobierno de miércoles que tenemos,
7: mira, justo me salió un güey que te pone una foto tuya y arriba escrito cocainómano.
8: Cocainómano. La que más me gusta es cocaíno. Mira, cocaíno. Eso me da mucha risa. Cocaíno.
7: No, el destaquita no es cocainómano. Lo fue. Fue seriamente.
8: Soy bien borracho, eso sí.
7: Hace muchos años.
8: Soy bien borracho, eso sí se los puedo decir.
7: ¿Eso no se te ha quitado? ¿Y este fin de semana qué tal?
8: No, pero ¿sabes qué? Creo que sería momento de bajarle de watts un poco. Creo que le voy a pedir a alguien más que haga los videos de cócteles, porque es una terrible excusa para emborracharme, güey. O sea, los domingos se me...
7: Pero llevas como 10 años diciendo, no, ya le voy a bajar.
8: Se me olvida. Es que los videos de cócteles no ayudan, güey. Y la cantidad de botellas de alcoholes de todos los tipos que tengo en esta casa, porque
7: o
8: de
7: sea,
8: verdad debe
7: jugos,
8: de haber
7: jugos, güey. No hagas cócteles, haz jugos.
8: Deberá de haber aquí, pues aquí. Ay, se me toca un jugo delicioso ahorita para oír un disco de jazz. No,
7: un jugo de Betabel.
8: Un martini, güey. La verdad, un jugo de Betabel. No, no.
7: Bueno, damas y caballeros, el mundo no se detiene, sea día de la raza o no, al planeta le viene guango, así que tenemos muchísima información que compartir con todos ustedes. Hoy, día de la raza. Por cierto, mañana es día de mi santo, si a alguien le importa.
8: Ah, qué bien.
7: Mañana es día de San Eduardo.
8: ¿San Eduardo?
7: Sí.
8: Muy bien.
7: Bueno, vamos a empezar con Noroña, que se enoja porque una reportera le dice que no mame. Así.
8: No lo he oído, pero vi el encabezado.
7: Es precioso.
8: Voy a disfrutar junto con ustedes porque no conozco la declaración. El fragmento de audio que les vamos a reproducir.
7: Adelante.
8: En los controles técnicos, hoy está el Fingers. Reproduce, por favor.
10: Amanecieron con ganas de pelear y yo no quiero pelear. Desayunaron gana. Yo no. Respeto, compañera, yo no te digo que no. Sí. No te falté al respeto en ningún momento. No te falté al respeto. No te falté al respeto. Yo les digo, no, tienen ganas de pelear, yo no tengo. Me parece, no, yo nunca te diré nomás. Uy, si lo dijeran, dirían violencia de género. Uy, si lo dijeran, dirían. Es exactamente lo que te pido, compañera. No me digas no.
11: Pues entonces no digas que
10: no. No me digas,
7: pues no digas mamá.
10: ¿Qué nivel?
8: Amo a la reportera.
12: Además, no generalice, ¿no? O sea, no generalice. Además, usted en la Cámara de Diputados ha sido sumamente señalado y cuestionado por las diputadas por sus comentarios misóginos, ¿no? Ahora, por eso, no. Ah, bueno, o sea, pero no te enojes. No te enojes. No aguantes.
8: Fíjate, le están aplicando.
7: No, la verdad,
8: un poco
7: tiene razón Oroña, güey. ¿Por qué le dice la reportera que no?
8: Es una
7: succione?
8: Sopa de su propio chocolate, porque él se ha distinguido por ser, digamos, grosero, vamos a decirlo así.
7: No, pero él nunca educado. Le ha hablado así a la prensa. O sea, también que llegue una periodista
8: a decirle
7: a un senador
8: políticos?
7: De la República que no mame.
8: Que se joda y que se aguante y que diga, bueno, a ver, perdón, me parece un término incorrecto.
7: Pero sí voy a mamar.
8: ¿Cuál es tu pregunta? No, pero ¿cuál es tu pregunta? Pues sí. ¿Sabes qué? La neta, ese güey, que me parece que ahora se ofende. Ay, me van a decir violencia de género. O sea, lo único que quiere es reflector, de alguna manera o de otra. Entonces, pues el que se sube se pasea acá.
7: Pues lo logró, aquí estamos hablando de...
8: Y el que se lleva se aguanta. Pues sí, pero...
7: Que no mames, do not
8: mame. Estamos viendo... A mí, la verdad, lo que me pareció delicioso es la reportera, que no lo suelta. O sea, no lo suelta y le dice, a ver, cállese, cabrón. Y la neta, qué bueno, mucho senador de la República, pero pues usted tiene que atender a la prensa. No le gusta la pregunta, no la conteste, ignórela. Pero no se enganche a pelear.
7: Pero si es una grosería, porque él está dándole una entrevista a los medios,
8: sí,
7: y por qué
8: sí,
7: le contestan,
8: grosería.
7: Ay, senador, no mames.
8: Es una grosería, pero ¿sabes lo único que se tiene que hacer con una persona así? Es ignorarla. Ok, siguiente ¿sí? pregunta. O sea, con una persona grosera o que te está buscando pleito, lo peor que le puedes hacer es ignorarla. No contestarle, no decir nada, decir ahora le va.
7: A mí además me hace mucha gracia, me llama la atención utilizar la forma de usted para decirle
8: ¿no
7: a alguien que no mame?
8: Oiga, no mame.
7: Porque imagínate que tú estás en una conferencia de prensa o te están chacaleando ahí en una alfombra roja o lo que sea, hasta que te están entrevistando y de repente una periodista te dice... Tú dices, no, ya no quiero hablar de ese tema. Ay, estaca, no mames. Pues te enojarías, ¿no?
8: No, fíjate.
7: Todavía que te es... lo dijera, señor estaca, no mame usted. A lo mejor aguantarías más vara, ¿no?
8: Pero fíjate, yo creo, te digo, siendo...
7: ¿Sabe usted?
8: Siendo un político ya con cierta experiencia, a mí me parece...
7: De usted a su madre.
8: Pero yo creo que una persona que ha lidiado con los medios durante tantos años bien sabe que lo único que haces enganchándote es, pues, hacer, o sea, digamos que alentar el ataque. Pues mejor no dices nada. Ah, ok, gracias, compañera. Siguiente pregunta. Y ya no hubiera pasado nada.
7: Ay, si ahora tú viene cuánime, bien tranquilo, ¿no?
8: No,
7: yo. Lo que tú harías.
8: Es que, no yo, pero lo que digo es que un político de la experiencia de Noroña, que además de todo se ha enfrascado en broncas mil veces.
7: A todo mundo.
8: Porque es bien broncudo y bien pendenciero y bien sácale punta. Y a la menor se arruga, ¿eh? Ya lo he visto varias veces que cuando le pican un estate quieto, güey, luego se arruga el viejito, pero bueno.
7: Pues sí, viejito pechero.
8: Ándale, viejito pechero.
7: Jerguero. Ay, anda de jerguero.
8: Muy jergas, ¿no?
7: Muy
8: y a la mera hora.
7: Ay, no me diga que no, man.
8: Ay, me pegaron un zape violento.
7: Y nosotros podemos decir, oiga, senador Noroña, no mame usted.
8: Me parecería incorrecto.
7: Sería
8: que
7: incorrecto.
8: Que el programa emitiera.
7: O hablarle de tú. Oye, Noroña, no mames. Estaría feo, ¿no? O sea, eso no se hace.
8: Fíjate que yo creo que nosotros como profesionales del micrófono debemos de mantener cierto decoro y evitar a toda costa decirle a Noroña que no mame.
7: Ok. Oiga, no hay que hacerlo.
8: Ya
7: estuvo suave. Ya ves, güey. El nuevo ya, digo, ya. Por favor, párenme.
8: Ahora, ¿por qué se equipara el que te estén molestando con que
7: te hagan un favor, ¿verdad? No entiendo.
8: Pocas cosas son más ricas que recibir una
7: entonces, de adelante.
8: O atrás, donde te guste. Pero el asunto es que ¿por qué pides, exiges que no suceda?
7: No sé, es una cosa muy extraña. Quizá ya lo haya contado aquí, pero alguna vez cuando yo era muy joven y empezaba en esta industria, algún problema tuve y pedí una audiencia junto con el director de la empresa, con el mero mero, la cabeza de la empresa. Ajá. Y entonces, ya me pasó una semana, me digan, a ver tú, Squinkle, a ver qué quieres, métete ahí, güey, espera, y me abre la puerta, güey, pasa, y estaba el entonces director de este emporio radiofónico hablando por teléfono. Y me dice, siéntate así con la mano, ¿no? Siéntate ahí, quédate. Y yo, pues, me siento a esperar a que acabe su llamada. Y el güey estaba...
8: ¿En una canastita junto al escritorio? ¿Así como un perrito?
7: Sí, ahí estaba yo en un tapete.
8: Siéntate. Y luego, perdón.
7: Y ya, sentadito yo en el tapete. Esperando a que me pelara el director, el don Caca Grande, el don Cacotas, o como lo quieras decir.
8: Es el don Jergas.
7: Pluma Blanca, don Jergas. Y entonces este güey estaba hablando por teléfono y decía, no, yo no tengo problema, tú sabes cómo soy. Si hay que mamar, yo mamo. Tú nada más dime a quién y cómo y tal. Eso estaba diciendo el güey por teléfono.
8: Bueno,
7: yo
8: pues
7: con 20
8: sí.
7: años, viéndolo así, pensando, puta, si este güey que es el mero mero de la empresa tiene que hacerlo, ¿qué me espera a mí?
8: Sacaste entonces tu irritante de labios y...
7: Efectivamente. Y ni modo, pues así es, ¿no? A veces hay que
8: ¿Y lograste
7: hacerlo.
8: Tu cometido? O sea, ¿te hicieron
7: sí,
8: caso?
7: Sí, la verdad fue muy
8: no
7: amable.
8: No sé cuál era tu problema.
7: Ya no me acuerdo cuál era mi problema, pero me lo solucionó. Era una cosa...
8: ¿Era una cuestión laboral? ¿Querías
7: sí,
8: más dinero?
7: Laboral.
8: No,
7: no era un aumento. Ya no me acuerdo qué era, pero fue muy amable conmigo y me resolvió mi tema. Y me dio una gran lección, ¿eh? Que no importa el tamaño del bolsillo, el tamaño del puesto. Todo mundo tiene que a alguien.
8: En algún momento.
7: O Trump sea, ahorita se le está
8: Trump
7: mamando
8: mama
7: a Putin.
8: Oye, güey, ya de plano regalándole combustible diésel y está carísimo en Estados Unidos, pues está subvencionando la guerra de Rusia contra Ucrania, güey. Es increíble.
7: Y Elon Musk se la tiene que soplar a Donald Trump también. O sea, no hay nadie que se salve en este planeta, nadie.
8: Ya vienen las intermedias. El 2 de noviembre yo estaré en la fila para votar. Si usted puede votar en los
7: allá en
8: Estados Unidos. Piense muy bien qué es lo que va a hacer con su voto. Yo voy a estar ese día 2 de noviembre votando, así que...
7: Vas a votar por el partido de Trump, ¿no? Por el republicano, porque
8: por
7: ha estado poniéndole presión a los políticos corruptos en México, y eso para ti es importantísimo.
8: Mira, la verdad es que voy a votar todo lo que pueda en contra de Donald Trump, me parece deleznable y asqueroso, y esa presión va a seguir, ¿eh? Este Trump o no, esa presión sobre México va a seguir, porque bueno, hay una agenda de largo plazo de los Estados Unidos, y esa nunca es porque son buenos ni porque quieren justicia.
7: Pero nunca había pasado con gobiernos demócratas que le cargaran calor a los políticos mexicanos.
8: Fíjate
7: nunca.
8: Que tanto no, y la verdad es que esto sí es una cuestión coyuntural que creo yo que ha sido muy buena para México, porque si no, ¿quién sabría ahorita de Amílcar Olán? Que por cierto, ¿quién sabe dónde anda ya? ¿Quién sabría ahorita de todo el relajo del huachicol? ¿Quién sabría de todas las tropelías de un montón de funcionarios, gobernadores y demás en México que están coludidos con el narco?
7: Bueno,
8: ¿quién
7: pues sabría entonces sé congruente nadie? Y vota por Trump.
8: No.
7: Mexicanos
8: tantas,
7: por Trump, como Eduardo Verástegui, hazme el favor.
8: Eso me parece tan... Nunca...
7: Es lamentable.
8: ¿Ubicas el término Uncle Tom?
7: Sí.
8: Eso es un término de insultante para aquellos que son traidores a su raza, a sus pueblos. Esto es de una novela muy famosa.
7: De Mark Twain.
8: De Mark Twain, en donde el tío Tom era pues un afrodescendiente, un hombre negro, que pues colaboraba con los opresores, con los esclavistas y demás. Y ahorita yo a todos aquellos latinos que voten por Trump les digo los tíos Juan, Uncle Juan y Uncle José. Hay que ser un idiota de verdad para ser un latino.
7: Para estar
8: por
7: en
8: Trump.
7: Estados Unidos y votar por Trump. Pero
8: es
7: cada increíble. Quien tiene derecho. Habrá quien le parezca.
8: Eso
7: lo correcto.
8: Sin duda. No, eso sin duda. Bueno, pues es que los que son imbéciles y también tienen derechos.
7: No necesariamente son imbéciles. También hay gente a la que económicamente le ha convenido que
8: sin
7: esté
8: duda.
7: Trump. Mexicanos
8: sin duda.
7: Muy adinerados
8: es,
7: en Estados Unidos que dicen: bueno, pues es que con Trump pago menos impuestos, me ha convenido.
8: Bueno, y también
7: más,
8: están,
7: y
8: por ejemplo, no sé, las poblaciones de los americocubanos, los que. que esperan la caída del régimen. Y que dice, no, es que lo que pasa es que, tío, los cubanazos, esos cubanazos que de alguna manera se sienten blancos, bueno, pues que están aliados con la gente, vamos a decirlo entre comillas, blanca de los Estados Unidos, y que creen que son parte de, y que y hacen como que no están oprimidos, y hacen como que no van por ellos. Que
7: ¿como quién? ¿Como Marco Rubio, de ascendencia cubana?
8: Marco Rubio,
7: blanco,
8: por ejemplo.
7: Y secretario de Estado
8: de Estados Unidos. Me parece Marco Rubio lamentable.
7: Y en una de esas
8: lamentable.
7: El próximo presidente de Estados Unidos.
8: Me parece lamentabilísimo Marco Rubio, la verdad. Lamentabilísimo. Él que es hijo de inmigrantes cubanos.
7: Él es un tío Tom.
8: Sin duda, es uno de los más grandes. Uno de los más grandes. Pero bueno, ni modo.
7: Vendidos al régimen de Trump, dices tú.
8: Me parece asqueroso, pero bueno, ni modo. Ya como bien decías hace rato, todo el mundo tiene que... Y Marco Rubio, qué bruto.
7: ¿Cómo,
8: hace
7: mamá?
8: Unas que... Pero de chuparse, güey. Qué
7: de
8: rico.
7: Garganta profunda.
8: No, o sea, de voltear los ojos hasta atrás, güey. O sea, de que
7: pero
8: se
7: es que
8: te vayan
7: así
8: en
7: es
8: blanco.
7: La política, güey. No hay de
8: yo
7: otra.
8: Lo sé,
7: hay que hacerlo en ocasiones.
8: No, y hay gente que es pues de plano, no sé, los Ted Cruzes del mundo, los Marco Rubios del mundo. O sea, gente realmente lamentable, pero bueno.
7: Bueno, a raíz de la declaración de Manuelito Velasco del Partido Verde de que Omar García Harfuch es el Pedro Infante de la política.
8: Favorzazo, o sea, que le hizo, ¿eh?
7: Qué bruto. Ese fue el despegue de la carrera presidencial de Omar García Harfuch.
8: Fue un destape. Fue en efecto un destape.
7: Sin duda. No sé si están pensando, bueno, Harfuch igual podría, si no lo postula Morena, venir con el verde.
8: Ahora, ¿por qué crees que lo haya hecho Manuelito? Yo creo que eso tiene que venir de algún lugar, porque así como que nomás de a gratis, y que haya resonado tanto el asunto, yo creo que ahí hay...
7: No,
8: ahí
7: por lo
8: hay.
7: Que te estoy diciendo, güey. Imagínate que Morena alta. No le da la candidatura a Omar, y el verde se lo ofrece.
8: Correcto.
7: ¿Y entonces qué va a hacer Morena? ¿Morena con Marcelo? Y
8: no, hombre.
7: ¿O con ¿Volto? Quién?
8: No, la carta fuerte ahorita es Harfuch, sin duda.
7: Exacto, o sea, pero si no le dan la candidatura en Morena y se le ofrece el verde, en una de esas gana con el verde.
8: Se la van a tener que dar, güey.
7: No sé, pero hay un tejido fino de
8: alto impacto. ¿Quién si no? ¿Quién si no? A ver, ¿quién si no Harfuch? ¿Quién está, o sea... Y no, no me salgas con Clarita Brugada. Por
7: nuestra
8: ejemplo.
7: Jefecita de gobierno de la CDMX,
8: hombre,
7: tiene una aprobación altísima.
8: Doña Jolota.
7: Doña Jolota puede ser la próxima presidenta.
8: Y sus presupuestos de pintura, que quién sabe dónde acabó la lana.
7: O la gobernadora del Estado de México, Delfina Gómez, también podría ser una fuerte candidata a la presidencia de la República.
8: A la cual se le han comprobado una serie de ilegalidades, pero que, no, bueno, padrísimo estaría. No, Harfuch
7: o Andrea
8: onda.
7: Chávez.
8: No mames. Ay, ahora sí, perdóname, pero no mames.
7: Ok, bueno, Noroña se lanza contra Harfuch. O sea, este güey es un kamikaze.
8: Pero esto es como el Quijote contra los molinos, Noroña.
7: Porque Noroña no va a ser candidato de Morena.
8: No,
7: eso estoy 99% seguro. Tendría que pasar un montón de cosas para que Noroña fuera el elegido.
8: Sí,
7: y
8: se tendría que congelar el infierno y tendría que, no sé, los perros volar y cosas
7: por ahí
8: así.
7: Hay una editorial que decía que en México los tres primeros puestos de poder los ocupan en este orden.
8: Uh-huh.
7: Andrés Manuel López Obrador, uno.
8: No.
7: Claudia
8: Andrés Manuel
7: Sheinbaum,
8: López Beltrán.
7: Dos.
8: Los puestos de poder
7: en México. Uno sigue siendo López Obrador, dos es Claudia Sheinbaum y tres es Omar García Harfuch en este momento.
8: Wow, pues fíjate, Claudia Sheinbaum en todo caso tendría, porque Harfuch le daría, digamos, un seguimiento. Gracias. Interesante a lo que está haciendo bien, porque algunas cosas sí las está haciendo. Digo,
7: sí, cómo no, y tuvo un buen trabajo en la CDMX.
8: Lo del sistema de salud el fin de semana, doña Claudia, le diré que sí lo manejaron con las patas, pero bueno, dejándonos de eso, hay algunas cosas que sí está haciendo bien Claudia Sheinbaum, y siento yo que además de todo, bueno, no siento yo, se dice, es un secreto a voces, que Harfuch no es santo de la devoción del peje. Entonces,
7: dice,
8: y el peje, la verdad es que ahorita pues está rodeado de una serie de suspicacias, está manchadísimo por sus hijos, está de capa caída con su payasada esta del libro Pueblo, la verdad, o sea, de capa política caída.
7: ¿Por qué? ¿Por qué?
8: Pues porque fue una payasada, salió nomás a repetir mentiras. El libro fue una especie de excusa para salir a repetir las mismas
7: tarugadas. Lo mismo siempre, ¿no? Echas una mañanera idéntica.
8: Sí,
7: como
8: muy
7: Hugo
8: chapa.
7: Mil.
8: Entonces yo digo, entiendo que ahí está el poder de López Obrador, pero siento que cada vez es menos relevante y cada vez establece mejor su autor Claudia Sheinbaum.
7: Yo siento que lo está haciendo bien. Yo tengo serias dudas al respecto.
8: Sí.
7: Creo que son un equipo. son un equipo sólido y fuerte.
8: Claudia
7: y López Obrador.
8: No, sí. Yo creo que ese equipo ya empieza. Mira, le
7: ¿tú crees que en algún momento va a haber?
8: Empiezan a crecer los enanos al peje.
7: Como Harfush. Y esto dice Noroña acerca de el secretario de Seguridad Pública y Ciudadano, como se llame, Omar García Harfush. Adelante, Noroña.
13: Pues tiene varias ventajas García Harfush.
7: Está guapo.
13: No solo este espaldarazo que está recibiendo, sino que él se formó en la conocimiento policiaco, pues desde los gobiernos del PRI y el PAN. Y hay que reconocer que ni el PRI, ni el PAN, ni Movimiento Ciudadano, ni los medios lo critican. Critican la seguridad, dicen que no está resuelto, pero se la cargan a la compañera presidenta. A García Carbus no lo tocan bajo ninguna circunstancia. Entonces, pues una de esas hasta el PRI, el PAN y el Movimiento Ciudadano también lo apoyan. Y hasta nos ahorramos una elección.
8: Okay. Oye, pero
7: ya, candidato de todos los partidos, Omar, directo a la presidencia de México.
8: Pero sí ha sido criticado, o sea, el asunto
7: el señor de las toallas.
8: El decomiso este supuesto, bueno, más bien el descubrimiento de no sé cuántos miles de litros de guachicol.
7: Fue un error.
8: Ser una, fue una metidota de pata de Harfush, sí, sin duda. Sí. Y sí le costó y sí lo criticaron, pero bueno, Noroña entonces ya lo hizo candidato universal.
7: Candidato único de todos los partidos.
8: Por el partido que sea.
7: El PRI, PAN, Movimiento Ciudadano, Morena, PT, Verde, todos somos Harfush.
8: Pues mira, todavía falta un buen rato de este sexenio, aún es joven el sexenio.
7: Lleva una tercera parte, falta un buen.
8: Falta un buen y vamos a ver en qué condiciones llega y qué otras figuras políticas pueden surgir o tomar mayor relevancia.
7: Pero dentro de un año que lleguemos a la mitad del sexenio, ahí ya empieza el corcholatismo, ¿eh? Ya empieza el juego de los pues tapados
8: tiene,
7: y quién es el bueno, la buena.
8: El presidente en turno, en este caso la presidenta en turno, a ver quién va a ser su Juan Camaney, ¿no?
7: Hablará de corcholatas también Claudia Sheinbaum, va a decir, ah, no, tengo mis corcholatas.
8: Espero que no, porque me pareció un término tan
7: aquí tengo a la
8: horroroso.
7: Jefa de gobierno, aquí tengo a Ernestina.
8: ¿Tú crees que siga con el terminajo de las corcholatas?
7: Estoy absolutamente seguro que no lo va a hacer.
8: Me parece muy respetuoso, me pareció muy naco.
7: Degradante
8: bueno.
7: para
8: sí, bueno, pero las cosas de quien vienen, ¿no?
7: Goldo para Marcelo Ebrard.
8: Para todos.
7: Ser don corcholato.
8: Para todos.
7: Para Claudia Sheinbaum, que fue doña corcholata.
8: Así es, pues, el viejillo pedorro.
7: Bueno, y hablando precisamente de otro que es presidenciable, Andy López Beltrán. Aunque te rías, sigue siendo presidenciable.
8: ¿Cómo crees?
7: Es que, ¿no has visto las encuestas? En la intención de voto de los mexicanos sigue muy alto, Andy.
8: Pero tú imagínate la presión.
7: Y apenas están construyendo su campaña.
8: Hablábamos hace rato de la presión que viene de los Estados Unidos y cada vez más le van a encontrar todos los...
7: Bueno, eso no lo sabes.
8: A ver, güey, pero...
7: No lo sabes.
8: Lo podemos ver venir.
7: Lo puedes fantasear, lo puedes imaginar.
8: Lo podemos ver venir,
7: pero
8: güey.
7: La realidad es que el año que viene va a ser diputado por Tabasco.
8: Eso sí, porque le urge el fuero y esa elección más le vale que la gane, porque le urge el fuero porque es muy difícil extraditar a una persona con fuero. Pues sí, vamos a ver si así
7: se va a construir su candidatura presidencial.
8: Mira, yo la verdad siento que le van a seguir saliendo santitos por ahí, porque no es una ni otra, ni es un negocito, ni dos, son todos. O sea, los medicamentos que por cierto faltan, que no están, que salió la gente del IMSS a protestar y los agarraron a madrazos. O sea, esto tiene muchas vertientes y todo el río de Zurrada cae sobre Andy López Beltrán.
7: Así es. Y bueno, aquí quisiera yo hacer notar que esto es lo que piensa el PRI, nada más. Y él está acá. Estoy seguro que apoya esto que vamos a escuchar a continuación. Un priista, en una conferencia de prensa que nadie hubiera pelado, nadie hubiera visto, se aventó este chistín, llegó con un camioncito como de Pemex, de gasolina.
8: Sí, una pipita.
7: Andy, una pipa, exactamente, una pipa una de pipita. Juguete. Uh-huh. Y le manda este mensaje a Andy López Beltrán. Adelante.
14: Le vamos a mandar un regalito al rey del huachicol, a Andy López Beltrán, el bebé de 400 meses. Aquí está. Lo vamos a mandar allá a Tabasco, donde anda haciendo campaña. Ahí les encargamos para que pueda presumirlo ahí a la gente, mira. Transportes Andy, que ese es el escándalo más grande que ha tenido este país de corrupción de un gobierno, el huachicol fiscal. Más de 500 mil millones de desvíos de los mexicanos. Entonces, pues para que el bebé de López Obrador siga jugando, aquí está, miren. Y eso es lo que nosotros le vamos a mandar como regalo, porque pues hasta el día de hoy
15: no han hecho justicia con este tema.
8: Pues sí, ni modo.
7: Bueno, pues este periodista que curiosamente se llama Bruno Díaz.
8: Wow, ¿qué onda con las baticoincidencias, güey? A ver, si Harfus es Batman, ¿quién es el chico mantequilla, güey?
7: Ah, nos falta quién es el chico maravilla, quién es Robin en este sexenio, no lo sabemos.
8: ¿Nunca habían ustedes reparado en lo gay que es el chico mantequilla, güey? O sea, el chico, pues
7: es el muchachito que tiene.
8: El chico mantequillado es una onda muy acá, güey. Que no mantequilloso. Esa es otra cosa. Esa es otra cosa.
7: ¿Por qué todo tiene que acabar ahí?
8: No sé, pero a ver. Ahí, justo de esas suspicacias, de esos señalamientos, era de lo que estaba yo hablando. Pues es que sí, güey. A ver, lo del huachicol, como que sí, ahí está. López Obrador hablaba de que ya se había acabado, decía el peje, ¿no? Ya se acabó el huachicol. Pues resulta que se operó el desfalco más grande de la historia de México durante su sexenio y él no se dio cuenta. Y resulta que hay un montón de amiguitos de Andy embarrados en el asunto, como Amílcar Olán y muchos otros. Resulta que ahora ya están cayendo los militares, ¿no? ¿Cómo se llama el capitán? Tan solo, no me acuerdo cómo se llama.
7: Sí, no, y se habla de que vienen otros golpes desde Estados Unidos en contra de quienes estén coludidos con el narco en México, en el gobierno.
8: En algún momento se va a tener que atender en México, ¿no? Nada más que cómo le van a hacer sin tocar a el Nepo Baby, cómo le van a hacer, el bebé de 400 meses. ¿Cómo le van a hacer para destapar todo eso sin embarrar al príncipe valiente, güey?
7: Fue un buen puntacho del presidente del PRI en Tamaulipas, Bruno Díaz.
8: ¿Sí? Sí, te digo, ahí están.
7: Qué bueno, con este juguetito, pues es la primera vez que oímos hablar de él, ¿no? O sea, colgándose del oficialismo.
8: Pues ahí están.
7: Vamos a escuchar a Claudio Sheinbaum farmeando aura. Sí. Ya ves que a ella le gusta vincularse con los jóvenes y el 6-7 y eso, ¿no? Sí. Adelante, Claudia Sheinbaum.
16: A ver, ¿cuántos tengo? Sí saben. 64 años tengo. Soy mamá, soy abuela.
7: Presidenta.
16: Por cierto, a todas las mujeres, a todas las jóvenes.
7: Six Seven ya hace sus manitas así, una para arriba y otra para abajo.
8: Six Seven.
7: Y todos se vuelven locos.
8: Pero dijo que tenía 64, no 67.
7: No cuadra, no check.
8: No sirve Six Seven. ¡Six Four! ¿Verdad, güey?
7: No es lo mismo.
8: No es lo mismo. Bueno, pues está bien. Eso es inocuo, inofensivo e incluso divertido. Muy bien, presidenta.
7: Ahí no encontraste nada que criticarle a Claudio Sheinbaum. No, ¡ay, mira, milagro!
8: Te digo que Claudia Sheinbaum podría estar encontrando un poquito la luz. Digo, está difícil porque le debe la candidatura al peje lagarto, pero...
7: Pero ha hecho un gran trabajo. Yo estoy satisfecho con el gobierno de la presidenta.
8: Yo siento que está haciendo algunas cosas bastante bien y espero que así siga la señora presidenta. Ay, bueno, ¿no? Cuando tenga 64,
7: ¿te acuerdas cuando teníamos 15 años y oíamos esta canción?
8: No, ya vas a ser un viejo decrépito.
7: En breve vamos a tener 64, que es de lo que habla esa canción,
8: bastante,
7: When I'm 64. Siete años se van así.
8: 7 años es un buen. Imagínate lo cascado y ajado y jodido que voy a estar o tú dentro de 7 años. Y ya ahorita, hoy en la mañana en el gimnasio me tronaba todo, güey, me dolía. Siete años.
7: ¿Hasta la reversa te tronaba?
8: Fíjate que esa todavía no me truena, pero el día que me truene, eso le voy a avisar a Iniesta, sin duda.
7: No tienes mejores opciones.
8: Fíjate que hoy el fin de semana fui a los jardines botánicos de Chicago, que están muy bonitos. Y nos llevó un amigo mío y de la doctora patinadora, ¿gay? Que conocimos el hotel, súper gay, mega gay, un cubano.
7: ¿Ese te gustó más que Iniesta?
8: Mega gay. No, y entonces es chistoso porque además lo acabo de conocer, ¿no? Lo cenamos en casa de unos amigos comunes, también gays, hace como 3 semanas. Ah, que vamos al jardín botánico, que no sé qué. Resulta que él trabaja en el jardín botánico y ahora ya somos donadores, ¿no? Nos sacó una lana, pero bueno.
7: Ah, muy bien.
8: Está bien. Pero el asunto es que todo el trayecto, abracitos, no sé qué. Yo dije, bueno, güey, ya no estás abrazando tanto, ¿no, cabrón? Acá de
7: es que
8: repente...
7: tienes buen pegue con los gays. Ya,
8: por
7: déjate
8: lo visto,
7: ir.
8: Sí, güey, por lo visto.
7: No,
8: sí.
7: A mí me consta, cuando fuimos al antro gay en Nueva York contigo con Mems, los pelones arrasando.
8: No era un antro gay, era un bar.
7: Era un bar gay.
8: Era un bar porque era el único que estaba abierto. Teníamos que estar cerca de Times Square, si te acuerdas, porque iba a salir el video del programa que estábamos haciendo, ¿no? Entonces fuimos por una cerveza y resultó que era una azotea llena de teques. Y ahí estaban los teques todos teques? Felices. Ajá, teques.
7: Ah, de teques.
8: Exacto. No teques quitengo. Y entonces pues, estuvo muy divertido.
7: Eso está pésimo, güey. Eso no lo puedes decir.
8: Tiene de malo, es de cariño.
7: Teques.
8: Eran teques, güey.
7: Bueno, el top ten del día de hoy se llama... No se dice estoy borracho, se dice... Se me está saliendo lo teque.
8: Mande lo suyo, arroba la corneta FM. Esa es la vía gratuita de este su programa, de su radio, La Corneta. Y nosotros ahorita volvemos, ya sabe, no se dice estoy borracho, se dice te escucho borroso, háblame más fuerte. Por favor, si eres tan amable.
7: Voy poco understandable. Bueno, en fin, manden sus propuestas.
8: Insulting and unacceptable.
7: Unacceptable. Arroba la corneta FM, mándenos cosas para que sintamos que alguien nos está oyendo hoy, día de la raza, en que todo el mundo está rascándose la entrepierna.
8: Bueno, ahorita menos nosotros. Peques. Bye.
7: Ok.
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24: Es la 1:37.
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1: Una a la tarde con 39 minutitos aquí en los 40. 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
5: No la mando a hacer, ¿eh?
6: Bueno, vamos a escuchar esta cosa tan extraña que sucedió en una entrevista allá en los Estados Unidos, en un canal de televisión hispana. Estaba el famosísimo señor Comunica, Luisito.
5: Luisito Comunica.
6: Don Comunica estaba platicando y le quisieron hacer una entrevista así como muy, muy íntima, ¿no? Entonces le preguntan, a ver, cuéntanos algo que no le hayas contado nunca a nadie. Tú que tu vida es prácticamente totalmente pública, todos sabemos todo de ti por tus redes sociales, señor Comunica. Y se volvió un momento mega incómodo.
5: ¿Por qué? ¿Qué pasó?
6: Escúchenlo primero y ahorita lo platicamos. Adelante. Bien.
7: En 12 News, ¿hay algo que con lo que te gustaría dejar a la audiencia ahora sí que no sepamos de ti hasta hoy?
8: ¿Hasta ver, hoy? Pues sí, yo nací mujer, por ejemplo. No es cierto. Pensé que te ibas a reír.
7: Dije, güey, es que es un tema muy sensible.
8: Pensé que te ibas a reír.
5: ¿Por qué?
6: ¡Ay, no sean ridículos! Y, ¡es un chiste!
5: Yo por ahí leí que se había metido en un problemón, que era una cosa horrible. ¿Qué tiene de malo decir que nació mujer? Es un chiste.
6: Que es obviamente es un chiste. Obviamente Luisito no nació mujer, está haciendo un chiste, pero... Ya en Estados Unidos.
5: ¿Ardieron las
6: redes?
5: Están
6: tan wokes. Ajá. Que, ay, ¿cómo se atreve a hacer un chiste que medio roza a la comunidad trans? Pues no, está haciendo un chiste y ya.
5: Hubiera sido mejor si hubiera dicho.
6: Nací burro.
5: Nací negro, nací burro, nací, o sea, un animal, otra raza, mujer, otro género. ¿Qué más da, güey?
6: A mí sí me dio risa, la verdad,
5: a mí
6: cuando
5: también.
6: Lo vi.
5: O sea, no es el chistazo, ¿eh?
6: No,
5: o sea,
6: y no, es una no por lo ofensivo. Inocua.
5: Pero ni siquiera es un muy buen chiste. O sea, nada más no. Pensó rápido que y dijo eso. Y por eso se ofendieron tanto, porque sí leí, Luisito Comunica, se metió.
6: No, es que ya los gringos se están volviendo locos con su corrección política.
5: Pero
6: es desesperante.
5: Gringos, es toda la gente joven del mundo.
6: Son los gringos. ¿Cuál toda la gente joven del mundo?
5: No, sí hay mucha gente
6: tú
5: joven.
6: Tú vete a hacer esos chistes aquí en México a ver que si alguien se ofende, por favor.
5: A ver, yo
6: pregúntale
5: creo...
6: a Wendy Guevara si se ofendió el chiste de Luisito, por ejemplo.
5: No creo, lo dudo. Además, bueno. Y si lo quieras, y si quieres hacer el chiste, es una estupidez, güey. O sea, si quieres hacer el chiste...
6: Sí, pero la comunicadora norteamericana...
5: Se congeló.
6: Dijo, no me puedo reír de esto. ¿Qué hago? Y se hace un momento todo pastoso.
5: Muy mal.
6: Porque, ay, no vaya a ofender a quién sabe quién. Váyanse al
5: caso. Pues, fíjate, eso
6: chiste
5: ya...
6: Chiste.
5: Ahí ya lo que sucede es que incluso ella se está como autocensurando. No me puedo reír de esto. Ya es como un terror horrible a la cancelación.
6: Sí.
5: Y esto viene de esta cultura de ofenderse de todo. Métanse el dedo. Todos y todes y todas. Ya. Háganse, ¿cómo les digo? Hombrecitos, mujercitas, adultitos, gente medianamente inteligente. O sea,
6: bueno, ya que estamos
5: si
6: en
5: se
6: eso.
5: Si es una broma, no es para que se ofendan.
6: Cuéntanos
5: de esa
6: algo
5: manera,
6: que
5: wey.
6: No le hayas dicho a nadie, que no sepamos de ti hasta el día de hoy. Algo que nunca hayamos escuchado del señorito
5: radio,
6: San Cristóbal.
5: Wey. ¿Sabes? Sí, con todo lo que hemos
6: radio.
5: Dicho aquí, hemos hablado de drogas, de sexo.
6: Hay algo que no hayamos dicho.
5: De juguetes anales, güey. O sea, yo aquí ventilo todas mis teorías de la conspiración políticas. No,
6: bueno, yo
5: no
6: sí
5: sé
6: puedo decir una.
5: Que no
6: que,
5: les haya
6: que nunca
5: contado.
6: He dicho en ningún lado.
5: A ver.
6: Bueno, no sé si lo haya hecho en ningún lado, pero yo de niño quería ser padrecito. Me parecía lo más cool. Iba a misa y veía al padre que levantaba los brazos por Cristo, con él y en él.
5: ¿Y sentías que era un superhéroe?
6: Sí, era un superhéroe y hacían el bien. Yo creía que hacían el bien, güey, los padrecitos. Después me enteré de unas cosas espeluznantes.
5: Fíjate que a mí desde niño me caían en la punta. O sea, los padrecitos siempre me parecieron bastante ridículos. Nunca me gustó ese asunto. Para
6: sí,
5: nada.
6: Y aparte andan vestidos ahí todos payasos.
5: No, y diciendo jaladas. Sobre
6: sus
5: todo
6: votos
5: a mí,
6: de pobreza, una incongruencia
5: una cosa,
6: total.
5: Desde niño, cuando
6: adiós,
5: oía
6: gracias,
5: yo
6: no
5: esas cosas y me decía, no sé, por ejemplo, leía yo, no sé, los cuentos de Sinbad, Y entonces me los leía a mi papá y le decía, pero eso no puede ser, ¿no? O sea, el ave rock no se puede llevar a una persona.
6: No se puede llevar a Simbad en su
5: garra. Y luego me leían la Biblia y yo decía, pues eso tampoco puede ser, güey, que se murió y resucitó el tercer día. La gente no resucita, ¿verdad? No. Bueno, sí, porque es
6: Jesús,
5: Cristo.
6: Jesús sí, porque él es
5: Dios.
6: Y mi
5: mamá me decía sí. Y yo le decía, no, mamá, esas son...
6: No, mamá.
5: No, mamá. No, mamá. Entonces, ay, no, este, mamá. A mí siempre los padrecitos me parecieron un poco reprobables. Y me lo siguen pareciendo, ¿eh?
6: Sí, ahora a mí también. Y este, y los obispos y los cardenales y el Papa. El Peor Papa actual
5: todavía.
6: Me cae bien.
5: Mira, el Papa es la cabeza de una institución que yo considero excremente.
6: Una secta. Uh-huh. Un culto, pero ya institucionalizado.
5: Yo los considero excrementicios. Así, esa es mi palabra. Es una institución excrementísima.
6: Santidad.
5: Su excrementísima santidad no me merece ningún respeto. Pero dejemos eso en paz porque luego la gente se ofende.
6: Pero entonces no vas a contar nada que no hayas contado hasta el día de hoy.
5: No se me ocurre nada que no haya contado hasta el día de hoy. No se me ocurre nada. Hemos contado todo. O sea, contamos lo de la cámara en casa de mis papás y las niñas.
6: Pues todo. Eso le pasó a Luisito. Dijo, yo he contado todo en mis redes sociales, voy a inventarme una farolada. Y se avienta su chiste de que yo nací mujer. Y silencio.
5: Ahora, lo que estaría bueno aquí es decir algo que ni siquiera sea cierto, pero que ofenda un montón a la gente y nos cancelen para siempre, como la última vez. Cancelados para siempre.
6: Bueno, puedes decir, yo hasta hace 10 años era un teque.
5: Teque. Fíjate, eso puede ser cancelable, el término teque. Pero bueno, no sé, luego pienso a ver qué carajos no les he contado de mi vida. No que les interese, además, mi vida, ¿qué, güey? Da igual, mi vida. Vamos a seguir con el programa.
6: Ok, mi vida, vamos a otra cosa.
5: Da lo mismo, mi vida.
6: Danny Flow. ¿Sí ubicas a Danny Flow?
5: Danny Flow, esto estuvo buenísimo, güey.
6: ¿Sí lo ubicas?
5: Danny, sí, sí sé quién es Danny Flow. No. Sí,
6: Martillazo en el... Ese es Danny Flow.
5: Ese mero. Este, ¿podemos poner martillazo o no?
6: Un poquito, yo creo que sí. Es que hay unas partes aceptables, otras no.
5: Un poquito de martillazo.

0: Siempre y cuando no te cachen.
1: Dame chance de lamértelo, yo dilatado ya.
2: No, no, no, no, no. Esto está muy rudo, nuevo. No podemos poner a Danny Flow.
3: Beso en el bache.
2: Con queso cotache o no sé qué.
3: Con queso cotache.
2: Forzando las rimas, pero...
3: Bueno, pues, con Alex todo. Intec, que se quejaba muchísimo de este tipo de música, que hablaba de que el reggaetón debería de ser prohibido, que por qué la gente tenía que estar expuesta a estas cosas horribles como lengüetazo en el bache. Y así, pues ahora... apareció en el escenario junto a Danny Flow, en el foro del Lago de León.
2: Increíble, porque esto era lo que le irritaba muchísimo a Alex. Y me encanta que Alex Intec esté mostrando su apertura a otros géneros musicales. Que
3: ¿mostró su apertura?
2: Sí, sí, sí, sí. Ya compuso un reggaetón, ya se subió al escenario con Danny Flow. Está como reculando de sus ideas viejas y anquilosadas, fíjate, censoras.
3: Yo creo que lo que está haciendo y está haciendo muy bien es aprovechando un, a lo mejor un lapso en su juicio.
2: ¿De popularidad?
3: Sí, está aprovechando bien el momento para revitalizar un poco su...

0: Y te ofrezco una disculpa por lo que pasó en años pasados, la verdad.
1: ¿Disculpa de qué?
2: Nos pusieron en contra, papi, los
1: medios. Que se disculpe más bien Putin con el otro güey, el George Pippen. ¿Cómo se llama? No, George Pippen se murió. No, con el Donald Trump, así.
3: La música une, la música hermana, y se superan las diferencias. Me encanta ver esto.
4: ¿Sabes qué creo?
3: Me encanta esa reconciliación que hubo entre estos dos músicos.
4: Ya le cayó el 20, se me está haciendo un poco vieja, pero ya entendió el buen... curioso, ¿no? Porque ya no hay teléfonos de monedas, ya no cae el 20, que era cuando
3: podías hablar. Pero la frase se quedó.
4: Sí, ya te cayó el 20, era porque entonces ya se abría la línea, ¿no? Una vez que ponías tus 20 centavos en el teléfono, se abría la línea y podías marcar el disco. Eso es sí, de hace mucho, pero bueno, no importa. Ya le cayó el 20 a Alex Syntek de que pues nada gana enemistándose y tratando de pelearse como el Quijote contra los molinos en contra de las nuevas expresiones musicales. Y ahora siento yo que está abriendo horizontes y vamos a ver, porque Alex sí es un músico bastante solvente, a ver qué hace.
3: Un genio,
4: ¿no?
3: Musical, un genio del pop.
4: Bueno, ahí Eduardo, cálmate, Eduardo, creo que no es para tanto, pero
3: oye, si Alex Syntek solvente puede evolucionar, sí, superarse.
4: ¿Por qué tú no?
3: Y ahora abrazar el reggaetón. Ajá. Existe la posibilidad de que en algún momento evoluciones, trasciendas tu estrechez de mentes políticas y abraces, ajá, a la cuarta transformación.
4: Fíjate que lo que
3: si
4: me
3: Alex Syntek hace reggaetón, ajá, tú puedes estar del lado correcto de la historia.
4: Lo que me molesta de la 4T es la mentira. Lo que me molesta es que son de verdad omisos, son indolentes y sobre todo no saben hacer las cosas. Son ineptos, son incapaces de hacer las cosas bien y están plagados de rateros. Esas son todas las razones por las cuales dudo muchísimo que algún día diga yo la 4T
3: va. Tengas esta iluminación que tuvo Alex Syntek.
4: No, es que no es iluminación.
3: Y te des cuenta de dónde está el lado correcto de la historia.
4: Como movimiento me parece mentiroso, engañabobos. Me parece, además de todo, realmente necesario ser un idiota para comprarles el cuento.
3: Es que Alex Syntek abrazar el reggaetón es como que se congelara el infierno, güey. O sea, realmente todo puede pasar.
4: Mira,
3: y admiro mucho a Alex.
4: Hay algo del reggaetón que sí me gusta y hay, la verdad, casi nada de la llamada transformación esta mamuca que podría yo pasar por aceptable.
3: Pero, ¿estás de acuerdo que nosotros en este programa, más que estar del lado correcto o incorrecto de la historia, estamos del lado del humor?
4: Correcto. Sí.
3: Y entonces por eso pues nos encantan los audios que tenemos del presidente López Obrador, de Noroña.
4: Sí, caca y así.
3: Sí, entonces pues, mira, la 4T, desde la perspectiva del contenido de comedia de este programa, ha sido fundamental, utilísima, gracias.
4: Porque si no dieran risa, darían ganas de llorar de lo imbéciles que son, pero bueno.
3: También da risa el PRI, ¿eh? De repente, sí, y también da risa el PAN.
4: Sin duda. ¿No viste las aguas negras en Guadalajara, güey?
3: Y no vi qué pasó.
4: Los gobiernos haciéndose güeyes. Pues nada, que sale caca de las llaves. La gente sale a manifestarse, los maltratan. Realmente no es cuestión de un partido o el otro. Los gobiernos en México muchas veces hacen el mínimo indispensable. Eso sí, para armarse esquemas de robo y de tranza son unos genios. Pero para gobernar y hacer pues las cosas tanto, que tendrían que hacer,
3: ya les cayeron durísimo con el huachicol fiscal. Dicho por la Secretaría de Hacienda, el hueco más grande de las finanzas en la historia de este país, el huachicol fiscal.
4: Sí, sin duda. Nada más que ahí la falta de valor cívico de la 4T, pues tapa, protege, entorpece, se hace güey con las investigaciones, porque el principal embarrado, adivinen quién es, nariz de chile relleno. Sí.
3: Bueno, eso dices tú, pero pruebas.
4: Soy yo solo, ¿eh?
3: Ven y pruébamelo.
4: Sí. Pruebas,
3: bueno,
4: pruebas.
3: No me lo pruebes a mí, pruébaselo a Ernestina Godoy. La fiscal general de la República.
4: No, pues ya, sí, ya me dio miedo.
3: Derecho, tiene que
4: ya me dio miedo.
3: Pruébaselo a Ernestina y entonces habrá detenciones.
4: Se antoja imposible, güey.
3: Está difícil encontrar las pruebas, güey.
4: Qué concepto tan terrible.
3: Está duro. Bueno, la siguiente nota a nosotros no nos sorprende en lo más mínimo porque somos víctimas de lo mismo. ¿Se acuerdan ustedes de la gran banda Timbiriche, no?
4: Timbiriche.
3: Bueno, Timbiriche, que hizo historia entre la música pop en el continente, un exitazo internacional, todo el mundo, eran famosísimos estos chavos, Benny, Paulina, Sasha, Eric, Diego Schoening y demás. La banda Timbiriche. Pues, ¿qué creen? Que el nombre de Timbiriche

0: de la banda,
1: ¿sí?,
0: no les pertenece.
1: ¡Ah! ¡Uy, sorpresa! ¡Qué va! ¡No! ¡No lo puedo creer, güey! ¿Cómo? ¡No, hombre!
0: Considerando que ellos eran niños en esa época, eran pues pubertos cuando inició la banda Timbiriche, habían tenido 12, 13 años, pues no sorprende nada que el nombre no sea de la banda.
1: A ver, estas bandas fueron unos negociazos, pues para los productores de la misma, para los que idearon este
0: Parchís,
1: asunto. Digo,
0: Timbiriche, bueno, y Menudo.
1: Parchís, Timbiriche, Menudo, todos ellos. Y bueno, son infames estas bandas precisamente por la explotación a la que fueron sometidos los miembros de los grupos, o sea, los chamaquillos en cuestión, que pues firmaban un contrato y lo que querían era salir al escenario, ¿no? Y ser famosos.
0: Y ser famosos.
1: Y cantar.
0: Y pero toda la lana dinero, se la quedaban los organizadores. Y estos güeyes.
1: Y los ponían a hacer shows, no sé, o sea, durante toda la semana y a trabajar durísimo por quintilla. Por quintilla. Esa es la verdad de las cosas. Pero bueno, resulta que el nombre es de Televisa, para sorpresa de nadie. De nadie.
0: Adelante, venga de ahí.
1: Nuevo.
2: Pero Timbiriche, el nombre es de ustedes.
3: No. Es de Televisa.
2: ¿En serio? Sí. Yo pensé
1: es el
2: que
1: Quijano el que
2: se había dicho que hace mucho que Televisa se los había regalado.
0: Estaba entrevistando
3: no,
0: a Eric Rubin.
3: Hemos llegado a deals en donde nos lo prestan y a cambio damos un especial de televisión. Cosas.
2: ¿Y cómo te sientes con eso? Con toda esa situación.
3: Pues imagínate, ¿no? Rarísimo no ser parte de algo que te pertenece.
1: No.
3: Mi grupo, mi nombre, mi historia.
1: No.
2: Estoy helado, Eric.
3: Sí, sí.
0: Helado.
2: ¿Qué opinan los demás?
1: Aliéntame.
3: No. Lo mismo.
0: Pues ni modo. Así funciona el mundo de los adultos,
1: contrato,
0: chicos.
1: Firmaste un contrato.
0: Una sesión.
1: Le
0: se dieron
1: tu alma al diablo.
0: Pero quién sabe. De entrada, Eric ni siquiera es miembro fundador de Timbiriche, ¿no? Él no sería el dueño del nombre de la banda.
1: No. Ah, claro, no es miembro original de la banda.
0: Entonces él menos que nadie. Pero bueno, los otros eran niños tampoco. Y tampoco inventaron ellos el nombre. Supongo que el nombre se lo puso Luis de Llano o alguien.
1: Mira,
0: del equipo de Luis de Llano en su momento.
1: Ni inventaron el nombre, ni compusieron las canciones, ni produjeron los discos, ni nada. O sea,
0: nada.
1: En realidad, ellos eran talento. Vamos a ponerlo en estos términos. Yo, por ejemplo, soy talento de un programa de televisión. A mí me contratan para que salga, lea mis chistecitos y ponga mi jeta.
0: Pero el nombre del programa de televisión, ¿qué importa si es tuyo, no?
1: No, no es tuyo. Es de la compañía que nos emplea, ¿no?
0: Y obviamente el nombre de este programa,
1: güey, no es nuestro, güey.
0: Pertenece a esta gran institución
1: pero
0: llamada
1: sí
0: Radiópolis.
1: ¿No?
0: Ese sí
1: se
0: lo inventamos
1: nosotros. Y hay un día al año en el cual podríamos, nomás que no sabemos qué día es cuando se refrenda el asunto del nombre, y no sabemos,
0: no le podemos ganar.
1: Si en algún momento tenemos que hacer este programa en otro lado, le vamos a tener que poner la trompeta o algo así.
0: La bragueta, como
1: la bragueta o la puñeta. Yo qué sé, güey, pero no se puede llamar la corneta, porque la corneta es
0: nombre de esta empresa, de Radiópolis.
1: Es correcto.
0: Y eso sucedió, creo que en el año de 1997, cuando
1: éramos
0: nosotros.
1: Podrían poner otros güeyes a hacer la corneta.
0: Podrían poner otros güeyes, sí, son dueños del programa, del nombre así del programa. Bueno, del programa también y de nuestras nalgas, son dueños de todo.
1: En realidad, sí. Bueno, nuestras nalgas las rentamos. Al mes cuestan cierta cantidad de dinero. Tres pesos. O sea, tres pesos porque la verdad es que paga cualquier cosa este programa, pero sí, nuestras nalgas son de la empresa.
0: Y el nombre y todo el concepto. Todo. Todo. De hecho, el apodo Estaca lo registró Emilio Azcárraga hace 20 años.
1: Ya está registrado, sí.
0: Al igual que sus nalgas. No es cierto eso, Nuevo. ¿Por qué me sugieres esas cosas?
1: Hay una fotografía de nuestras nalgas en las oficinas de los jurídicos de las diferentes empresas. Este culito es mío. Y así.
0: No. Pero bueno, así funciona el mundo. ¿Qué le vamos a hacer?
1: Pues sí.
0: Y nosotros felices de haber firmado y cedido porque confiamos en esta empresa que también nos ha tratado a lo largo de los años y nos hace trabajar en días festivos como hoy.
1: Como hoy, exacto.
0: La neta,
1: deberíamos
0: de
1: estar descansando, celebrando a la raza.
0: Que era sí, que, bueno, pero celebramos a la raza como más nos gusta, que es haciendo la corneta, entonces no hay ningún problema.
1: No, teníamos que trabajar de todos modos, porque mamá se quejan horriblemente. O sea, ¿todo el mundo descansó el día de hoy en México? No creo.
0: Sí.
1: O sea, pon tú los bancos y las escuelas, ¿no?
0: Creo que los bancos están abiertos, pero no quiero ni averiguar.
1: No es oficial, güey.
0: Entonces, ¿por qué nos hace sentir mal, Nuevo, de que estamos trabajando?
4: Miren, yo sé que si ustedes se hubieran acordado, se lo hubieran tomado, o sea. Solo porque no se acordaron.
1: A ver, y la pregunta aquí, Nuevo, es ¿por qué no nos recordaste, güey? ¿Para qué te tenemos?
4: Porque hubiera caído en mis manos hacer el programa, entonces.
1: Ah, mejor. O sea que por tu conveniencia, güey.
4: Mejor hagan ustedes. Qué tipo.
0: Muy bien. Bueno, damas y caballeros, tenemos una última nota. En tiempos, justo cuando este güey y yo trabajamos en Televisa, todavía nos tocó esa época en que los directores y los productores trataban súper mal a la gente.
1: Pero
0: a la gente que
1: mal.
0: Salía frente a cámara, la humillaban públicamente, a la gente que estaba atrás de cámara en los controles técnicos y esas cosas, también los trataban, algunas personas, ¿eh? También nos tocó trabajar con gente súper educada y decente, con la que no hay ninguna queja, pero sí nos tocó ver.
1: Fuera menos, ¿eh?
0: No. Yo no tengo queja, ¿eh? A mí siempre me trataron bien. No
1: la menos,
0: problema.
1: No, a mí me trataron horrible.
0: Nuestro querido Memo del Bosque nos hablaba muy bonito, nos pagaba una mugre, pero nos hablaba muy bonito y nos dejaba hacer lo que quisiéramos.
1: Era un mago. Era un magazo porque acababas ganando 3 pesos, pero te divertiste.
0: Y dándole las gracias, pero aprendimos mucho en Telegir.
1: Sí, no, y ya te va a llegar la grande, mi estaquita.
0: Y seguimos esperando.
1: Ya te va a llegar la grande, ya no falta nada. Y así.
0: Bueno, pues Guillermo del Toro, uno de los más grandes directores del planeta, deje usted de México, del mundo entero, nos cuenta cómo grita en el set. Adelante, Guillermo del Toro.
5: ¡Action!
6: Wow. I felt that in my chest. Do you still yell action?
0: Sentí eso en mi pecho. ¿Sigues gritando así?
6: Filmmakers, it's the AD, right?
1: O sea, es que debe de ser muy satisfactorio, ¿no? Gritar acción con ese. Además, Guillermo del Toro es un tipo corpulento, grandote. Entonces, pues, dan ganas, ¿no? ¡Acción!
0: Voy a escuchar otra vez cómo grita Guillermo del Toro acción en el set. Adelante.
5: ¡Action!
0: Todo lo que le dice el entrevistador es, pero en realidad tú no gritas, ¿no? Quien grita es el asistente de dirección, ¿no? Tú estás viendo el monitor y estás concentrado en otras cosas. No tienes que darle grito de acción tú como director. Y tienes razón. Así es como en realidad sucede, ¿no? Y no he visto Digger. Me muero de ganas, pero como fue una boda este fin de semana fuera de México, no tuve oportunidad de verla. A ver si
1: pues mira, ¿tú ya la viste verdad Digger? Es que no la he visto y sí tengo muchas ganas de ir al cine. A verla
0: en el cine.
1: No la quiero ver en otro lugar que no sea el cine, porque creo yo que vale la pena y la verdad es que sí me da mucha curiosidad. O sea, me da mucha curiosidad qué tan buena o mala o criticable. Porque
0: son
1: he leído de todo.
0: Contradictorias las críticas a Digger que vale la pena que cada quien se forme su opinión, ¿no?
1: Pues sí, sin
0: hay
1: duda.
0: Que ir a verla, que no le cuenten, que no le digan, vaya usted a verla y haga su opinión de la película de Alejandro González Iñárritu con Tom Cruise, que está en boca de todo Hollywood. Y ya le están candidateando para muchos Oscars, a pesar de que en taquilla no le fue bien y la crítica fue salvaje contra ella. Pero
1: ¿sabes qué creo? Que el que en pues taquilla,
0: gente, no
1: en Estados Unidos no le habrá ido muy bien porque además se ha polarizado mucho el público estadounidense por la cuestión política y siento, hasta donde he visto o leído de lo que va Digger, tiene mucho que ver con esta rapacidad corporativa que está cambiando a los Estados Unidos fundamentalmente. O sea, hoy por hoy, acuérdense que los grandes billonarios y millonarios de los Estados Unidos acá sí pueden contribuir a las campañas legalmente y resulta que tienen un poder económico tan vasto y que a estas grandes fortunas les convienen mucho las políticas de Donald Trump que es difícil para los ciudadanos de a pie, como quien les habla, el decir, ok, nos vamos a organizar y votar porque le meten tanto dinero a las campañas que es difícil pensar en deshacernos de la peste que es Donald Trump. O sea, es difícil porque tienen mucha lana.
0: Bueno, pero hay otro fenómeno que me parece muy interesante con relación a Digger y que no tiene nada que ver con el contenido, con la política. Uh-huh. ¿Viste el tráiler? ¿Viste el tráiler o el corto de Digger?
1: Sí, sí, sí.
0: A diferencia de todos los tráilers que se hacen hoy en día de las películas hollywoodenses, no te cuenta la película.
1: Vaya, porque lo molesto es que ya viste toda la maldita película.
0: Pero la gente está tan acostumbrada a esos trailers que hay quien está pensando que debido al trailer que te deja en una confusión total, no sabes qué vas a ver. Uh-huh. La gente no fue al cine. Porque están acostumbrados a que se las den peladita y en la boca masticadita.
1: Pero a mí me molesta mucho ver los trailers.
0: A ti, porque eres un viejo,
1: luego ya vi toda
0: como
1: la
0: yo. A mí también me molesta muchísimo. Uh-huh. Digo, ya, a ver, quita el tráiler. No, no, no, espérate, no, porque ya me están contando toda la película, la quiero ir descubriendo. Pero la gente joven en Estados Unidos, que es la que en su mayoría va al cine, está tan acostumbrada a que le den el contenido ya totalmente digerido y clarito, que a la hora en que vieron este tráiler donde sale Tom Cruise, que ni parece Tom Cruise, que se ve todo viejo y uh-huh. demás, dijeron, ¿qué es esto? Y optaron por otras películas más fáciles de digerir, que ya sabían de qué se iba a tratar lo que iban a ver. Y eso me parece una estrategia fallida, preocupante para las nuevas generaciones.
1: Pues mira, yo creo que tendrán que ir viendo. Bueno, hay muchas películas que no son exitosas, o sea, en taquilla y demás, y después se convierten en películas muy relevantes. Espero, digo, habrá que ver la película. A lo mejor sí es un bodrio, ¿no? Y nomás estoy defendiendo lo que no conozco. Pero la verdad es que yo sí le tengo confianza a lo que hace González Iñárritu. Sí le tengo confianza porque le he visto cosas muy buenas. También le he visto unas cosas de mega hueva.
0: Pero eso es lo que me gusta de Alejandro, que sí. Se arriesga, intenta cosas diferentes, no todas le salen bien, pero pues, si se fuera a la segura siempre sería muy aburrido.
1: No, sin duda.
0: Y hay una película, por ejemplo, que según las diversas plataformas está considerada la mejor película de la historia según la gente.
1: Ajá.
0: Por ejemplo, en IMDb
1: ¿sí?
0: Sale como la número uno y en muchas otras plataformas. Se llama Shawshank Redemption.
1: Es una gran peli.
0: Es buenísima, buenísima. Sí. Es una gran película. En una cárcel y una fuga. Uh-huh. Bueno, sensacional, ¿verdad?
1: Es muy vieja, ¿no? Esa película tiene.
0: Es de los 90.
1: 30 años o por ahí.
0: Pero es la película mejor valorada por la especie humana.
1: Shawshank Redemption.
0: Shawshank Redemption. Y cuando salió, le fue pésimo en taquilla.
1: Pésimo.
0: No ganó un solo Oscar. No ganó nada. Le fue re mal en taquilla, le fue re mal en crítica y le fue re mal en premios. Pero es la película considerada por la especie humana en su conjunto número uno de la historia.
1: Si no la han visto, se la super recomendamos, ¿eh? O sea, es un película, no. Yo ayer, por ejemplo, me fumé una película de los principios de los noventas, Boogie Nights, ¿te acuerdas? De la empresa, de la industria de cine Triple X. Es durísima.
0: Esa película. Con Roller Girl y con Burt Reynolds.
1: Sí. Es terrible. Pasan cosas horrorosas.
0: Una comedia del cine porno de los 70 con Mark Wahlberg que sale de Dirk Diggler.
1: Y al
0: que
1: final,
0: es el güey que tiene un miembro gigante y es estrella del porno.
1: Lo más bonito es que al final lo ves en todo su esplendor, güey.
0: Al final sí ves.
1: Sale. Don Jergón.
0: Te voy a desilusionar, güey. Es una prótesis.
1: Yo sé. Yo también lo. Porque además le pausamos, la doctora y yo.
0: Oye, llame a Moisés Muñoz, güey.
1: Está muy
0: bien. Lo veo ahí conectado en este momento. Veo su cara. Estaba muerto de la flojera ahí. También trabajando en 12 de octubre. Gratis encima. Así que no se vayan porque en breve nos conectaremos con él para lo más relevante en los deportes. Pero antes déjenos recordarles cuál será el top 10 del día de hoy. Se va a llamar... No se dice estoy borracho, se dice... Voy a declararle la guerra al narco.
1: No se dice estoy borracho, se dice mande lo suyo, @lacornetafm, la vía gratuita de su programa, de su radio. No se dice estoy borracho, se dice mi color favorito es en cuatro.
0: Okay. Oye, nos dice Christine, ya dejen de lloriquear, el 12 de octubre no es oficial, sigan trabajando.
1: Bueno, pero podríamos habernoslo tomado.
0: Sí, no se dice estoy borracho, se dice, ¿sabes qué? Le voy a marcar a mi ex.
1: No.
0: Es momento.
1: Le voy a mandar unas canciones a todos mis amigos, ahorita a las 5 de la mañana, ¿cómo no? Viene.
0: @lacornetafm, volvemos.
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12: Son las 2 de la tarde con 10 minutos.
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2: Correcto.
3: Y de Latinoamérica.
2: Sí. Buenísimo.
3: Ay, ¿no? Papá.
2: A ver, a Eduardo nomás le arde porque su equipo pues vale gorro. Pero la verdad es que sí, 110 años de la América, no. Hay que celebrarlos, güey.
4: Celébrenlos con sus...
3: Sin duda.
4: Ya saben. A mí me vale.
3: ¿Con sus qué, Eduardo? No seas amargo, por favor, no seas amargo.
4: ¿Cómo te quieres que no sea amargo, güey?
3: Con todo
4: mi ser. Después de lo que pasó anoche en Ciudad Universitaria. Que me imagino estás al tanto, mi querido.
3: Eso ya no es culpa mía.
4: No, sí, pero claro, ¿cómo pero quieres eso que ya me
3: no
4: sienta?
3: Es culpa mía, güey.
4: O sea, soy un ser humano de carne y hueso. Tengo corazón, güey. Y mi corazón azul es y mi piel dorada.
3: Siempre te querré.
4: Con sí. La universidad.
3: Sí, y estás llorando. Si pudieran ver la imagen ahorita de Eduardo, todos los que están, está llorando, está triste. Por los Pumas, que ayer se enfrentaron, y está pintando dedo, se enfrentaron al equipo de Cruz Azul en una repetición de la final pasada, exactamente, y empataron 3-3, o sea, la Cruz Azulearon, en pocas palabras. Iban ganando 3-1.
4: Primero 2-0, luego 2-1, luego 3-1, ya. Ajá, en el segundo tiempo. Era además la revancha de la final del fútbol mexicano en casa, en Ciudad Universitaria, ganando 3-1. No era revancha, pero digamos que era de la honra.
3: No era
4: honra,
3: revancha,
4: ¿no?
3: Porque no era una final.
4: No era una final, estoy de acuerdo. No estoy,
3: es
4: ya,
3: correcto.
4: Usted es mal, ya entendí. Pero íbamos ganando 3-1 y la Puma azuleamos y nos empatan y acaba 3-3. Partidazo, eso sí, ¿eh? Y lleno de... El Chino Huerta se echó un golazo espectacular, pero la máquina, pues son campeones, sí, del fútbol
3: puso
4: mexicano.
3: Pase para gol. Luego anotó gol y luego le expulsaron al Chino Huerta. Completito el partido del Chino.
4: Un partido interesante, sí, para el Chino Huerta.
3: Pero bueno, sumamente, así es. Fue de los partidos más atractivos de esta semana, sin duda alguna, esa repetición de la final. Y también América contra Monterrey, que empataron igual 1-1. Oh, en ese partido se fue expulsado el delantero Miguel Borja. En un encuentro que estuvo entretenido también, pero que no sacó ventaja a ninguno de los dos equipos. América fue mejor en la segunda mitad, pero no pudo concretar. Termina el partido 1-1. Chivas en el clásico tapatío, otro de los partidos importantes. Yo creo que hubo tres partidos muy importantes este fin de semana. El clásico tapatío fue uno de ellos también, el tercero. Atlas 1-1 contra la Chivas Rayadas de Guadalajara. Los tres encuentros fueron empates y en los tres encuentros hubo un expulsado. El equipo de Chivas también tuvo un jugador expulsado en ese partido, fue Kevin Castañeda por doble amarilla. Así que los tres partidos más importantes empataron y no pudieron conseguir los tres puntos.
4: Pero déjenme felicitarlos, porque qué regalo para los americanistas hoy, día de su aniversario número 110, estar en el primer lugar de la tabla de posiciones con un partido menos.
2: Muy bien.
3: Es correcto, lo has dicho muy bien. Lo has dicho muy bien, Eduardo. Con un partido menos, 21 puntos tiene América después de 11 jornadas para la mayoría de los clubes. América solamente ha disputado 10. Está en el primer lugar. Toluca en segundo con 20. Y agárrense, porque el equipo de Querétaro,
4: Toluca,
3: los
4: tiene
3: Gallos
4: 11 partidos.
3: Blancos del Querétaro, Toluca tiene 11. El equipo de los Gallos Blancos del Querétaro está en tercer lugar también con 10 puntos únicamente.
4: ¿En qué momento pasó eso?
3: ¿En qué momento?
4: Con 10 partidos. O sea, América, si América empata el que sigue y Querétaro gana, Querétaro se va el número uno de la tabla de posiciones del fútbol mexicano. ¿En qué momento Querétaro se sublima de esta manera? ¿Tú vas a Querétaro?
3: No lo vimos venir. Es que no. De hecho, no tengo pensado. ¿Pronto? No. Tal vez en un futuro, no lo sé, a lo mejor.
4: Tú no sabes.
2: ¿Crees que en algún momento digas ya, llegó ese momento de darle cabida?
3: Fíjate que lo dudo.
2: De abrir la posada para que lleguen los peregrinos. Para que
3: estén los peregrinos,
4: o todos vamos a Puebla.
3: No pienso ir a Querétaro. No.
4: Todos vamos a Puebla.
3: Fíjese que en Puebla, los voy a invitar a Puebla próximamente. Ahora en noviembre va a haber un partido de exfutbolistas o leyendas de América contra leyendas del Atlético de Madrid. Vienen figuras como Ramel Falcao, el colombiano, el Niño Torres, el español. Vienen jugadores sumamente importantes. Godín, el uruguayo. Va a ser un partido importante en Puebla. Así que vámonos a Puebla el próximo mes. Los invito.
2: Ok, vamos. Vamos.
3: Bueno. Vamos a la información. Le salió completamente.
4: ¡A comer camote!
3: 10 hectáreas de aguayón torneado. Pero
2: vamos, 100 mil kilómetros de camote, pero sí queremos ir a Puebla. También. Puebla de Los Ángeles, gran ciudad.
4: Se come muy bien.
2: Saludos hasta allá.
3: Sí, sí, sí. Unos buenos chiles en nogada, que todavía creo es temporada de chiles en nogada, y su mole también delicioso que tienen por allá. Sí, sí, sí, el mejor.
4: Muy bien, mejor.
3: Lindo, oigan, no vámonos a las notas, porque debo confesar que no he visto ninguna. Llegó la información, yo estaba ocupado haciendo muchas cosas, estaba haciendo el acomodo de todo aquí en el estudio, estaba acomodando ya todo, porque les tengo una noticia, ya me regreso de Tulum, ya voy a estar permanentemente en la Ciudad de México.
2: Ya traen noticias.
3: Veo que ya estoy aquí, estoy acomodando ya todo, así es, todavía tengo que regresar a Tulum a hacer unas cuantas cosas pendientes, pero ya voy a estar aquí, entonces estoy acomodando todo.
4: ¿Qué vas a hacer con tu casa chica de Tulum? Digo, con tu...
3: No, yo estaba rentando allá, güey.
4: Segundo frente.
3: No era mi casa, ni mi depa, no.
4: ¿Qué rentabas?
3: Un departamento, estaba rentando un departamento.
4: Nada más.
3: Dejen de estar de especuleros, por favor. Oigan, Julio César Chávez espera que se concrete la pelea del Canelo en el Estadio Azteca. Él está esperando esto y sería el segundo mexicano que tiene una pelea, porque, pues, como ya lo sabemos, Julio César Chávez en algún momento tuvo una pelea precisamente ahí en el Coloso de Santa Úrsula. Pero escuchemos, por favor, a Julio César Chávez, que está esperando con ansiedad.
4: ¿Tú crees que llene el Canelo el Coloso de Santa Úrsula?
3: Yo creo que sí. Yo creo que sí lo llenaría, ¿eh? Dependiendo también el rival. Si es un rival importante, olvídate, si fuese Ryan García, que no sé, Estaquita, tú sabes un poquito más.
2: No.
3: El peso, hay mucha diferencia de peso, ¿no?
2: Mucha. No, Ryan Entonces, García no.
3: Estaría complicado.
2: Muy complicado, ¿no? O sea, no da el peso.
3: No, o sea, esa pelea no va a suceder.
2: Nada.
3: ¿Quién te gustaría para el Canelo en el Azteca?
2: Pero tendría
4: Benavidez.
2: Que ser, como bien dicen Benavidez, por ejemplo, tendría que ser de verdad una pelea esperada, una pelea emocionante, ¿no? Podría, ahora sí que tendría que escoger a un rival que realmente fuera taquillero, porque pues eso se tiene que llenar. O sea, imagínate tú que arman la pelea en el Estadio Azteca y no se les llena. Sería terrible. Sería pésimo. Entonces sí tiene que ser alguien como, por ejemplo, Benavidez, a quien llevamos esperando los fanáticos del boxeo mucho tiempo, sobre un ring con el Canelo. No, o sea, de verdad tiene que ser algo relevante. No, Ryan García no es otro peso y es otra cosa. No
3: hay manera. Sobre todo porque ya lo hizo Julio César Chávez.
4: Va a estar bueno.
2: Eso sí, el Pitbull Chávez.
4: ¿Y qué pelea dio Julio César Chávez en ese lleno total en el Estadio Azteca? 130 mil seres humanos. Y le puso una guamisa, creo que era Hauger.
2: Sí, Hauger. El que le dijo que se madreaba con taxistas y le dijo, a ti no te voy a tener misericordia, cabrón. Lo madreó durante 12 segundos. O sea, le puso una remadreza.
4: O sea, pero lo dosificó de tal manera que no lo
3: quiso noquear.
4: Se cansó Julio César, dijo, ahora sí te vas a tingar.
2: Lo quiso madrear y lo madreó bien y bonito, así, bien y bonito.
3: Bueno, sí, y ya vamos terminando la pelea, el rival dijo, los taxistas pelean cañón, ¿eh? Así es. Escuchamos a Julio César Chávez, por favor.
5: ¿Por qué no? Ojalá Dios quiera. Y ¿por qué no? Canelo tiene el arrastre, tiene todo para llenar este estadio.
6: Pero el récord va a seguir siendo del señor Julio César, ¿no? Porque ya no tiene la capacidad de entrar al estadio.
5: Pues, de todos modos, si lo llena, qué bueno para el boxeo mexicano. Lo va a llenar y ojalá haya más canelos.
2: ¿Hay más canelos?
4: Me encanta, sí, me encanta cómo habla Julio César.
2: ¿Está hablando de canelo interior?
3: No.
4: En oferta.
2: El más canelo. Ok, ahí está.
4: Pues me gusta.
3: Se refería a más peleadores.
4: Oigan, pero antes de que pase cualquier cosa, mi querido Moy. Sí. Basta de pretextos, Estaquita. 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Si van a cruzar el charco, háganlo como Dios manda.
2: Así es, estoy de acuerdo. 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
4: 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Y además tú y yo, ¿cómo vamos a ir a Mundo Joven? 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
2: Justo es lo que estaba yo pensando.
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2: Cuando escribieron esto en Mundo Joven, o sea, pero no importa. De todos
4: ustedes,
2: modos,
4: ustedes
2: vamos a viajar. Ustedes nosotros que son jóvenes. Ya. Exacto.
4: Yo hasta que tenga mi credencial del INAPAM y tenga ese descuento, voy a considerar.
2: Ya con eso.
4: Gracias, mi querido
3: Moy. ¿Ustedes sí conocen China? Yo conozco China,
2: que yo nunca he ido.
3: Japón, pero China no.
4: Igual.
2: Yo también conozco Japón, pero China nunca he ido y sí quiero ir.
3: Hay que ir, hay que ir. Bueno, vamos ahora con Miguel Herrera, técnico del Atlante, porque se enganchó con un reportero en la conferencia de prensa que le hizo una pregunta, pues de una persona que aparenta saber mucho de fútbol. Digo, no lo sé, no conozco a este reportero, pero se enganchó un poco Miguel Herrera con él y con la respuesta. Pero escuchemos mejor al técnico del Atlante después de este partido. Escuchemos, por favor.
7: Sí, justo el primer gol cae al minuto 25, relativamente temprano, y el segundo cae al minuto 5 después de haber empezado la segunda mitad, y realmente no se ve un ajuste claro de tu parte hasta el final, que rompes esa línea de 5 y que en general se rompe el partido. ¿Qué conclusiones sacas de aquí para tu siguiente partido contra Pumas?
8: ¿Eres entrenador?
7: No.
8: Entonces, ¿cómo sabes que no tuvo un ajuste bueno?
7: Bueno, es lo que yo percibo.
8: Está bien. Y digo, no te contesto porque no eres entrenador. Entonces, ya hablaste de parte táctica, pues no lo sabes. Te contestaría si me haces una pregunta en concreto. Bueno, primero tendría que hablar de mi equipo, que hoy no hicimos un buen partido. Reitero, tuvimos errores puntuales que desafortunadamente no pudimos regir para poder hacer bien las cosas. Te contesto la pregunta que tú me hiciste, contesto a los que preguntan, no a los que cuestionan. Los que cuestionan tendrían que ser técnicos, pero como ustedes saben de fútbol y son todos periodistas y saben de fútbol, no es que no sepan, saben de fútbol, y hagan preguntas y yo les contesto respuestas.
4: Sí, no les llamó la atención que dijera, tú cuestionas, yo les contesto a los que preguntan. ¿Qué no cuestionar y preguntar es exactamente lo mismo?
3: Es lo mismo, ¿no?
4: Sinónimos absolutos. Se le nubló la mente por el enojo.
2: Estaba tratando de endejearlo y de pronto como que se arrepentía, pero luego se volvió a acordar que le dio coraje y lo volvía a hacer y luego se echaba para atrás.
3: Y luego se arrepentía otra vez.
2: O sea, era una cosa rara, era como que echaba bronca, pero luego se contenía. Pero luego echaba bronca.
4: Y el periodista perdió la oportunidad de decirle, no, Piojo, es que te digo que no funcionaron porque perdiste el partido.
2: Correcto. Y
4: no es que sea yo director técnico.
2: Yo creo que si le dice eso, sí vuela un madrazo, ¿eh?
3: Sí, hubiera
2: porque
3: pasado,
2: yo veo, ¿no?, que el Piojo estaba al borde de perder la compostura.
4: Atlante está en este momento en el lugar 16 de 18 de la tabla de posiciones, lo cual no sorprende. Acaban de ascender de la liga de ascenso, donde no hay ascenso porque compraron lo que era ¿cómo se llaman los delfines? ¿De dónde eran? De Mazatlán.
2: ¿De Miami?
3: No, delfines no, eran cañoneros. ¿El equipo de fútbol?
4: Cañoneros. Pero el Mazatlán, ¿no? Era el Mazatlán, sí. el que le vendieron al Atlante y por eso pudo ascender a primera división a pesar de que no hay ascenso, y está haciendo lo que puede el Piojo con lo que tiene. Entonces yo creo que pues tiene que tener un poco más de calma con la prensa.
2: ¿Qué más podemos hacer todos? Que hacer lo que podemos con lo que tenemos.
4: Es correcto. Si tuviera el Piojo el plantel del América que cuesta una millonada, posiblemente también los tendría en primer lugar. Entonces,
3: es correcto. No es una cuestión. Lo tuvo en algún momento y fue campeón.
4: Claro, claro. Así es. Entonces, esto no es una evaluación de la calidad del Piojo como entrenador. Esto es un baño de realidad de lo que es Atlante, empezando en la primera división.
2: La cosa Juárez es está por el Piojo. Sintió feo. No le gustó.
4: Juárez está más.
3: Y hablando.
4: Juárez tiene 4 puntos, güey, en 11 partidos. 4 de 33. 4.
3: Sí. Sí, es increíble. Sí. Y el equipo que está de alguna manera renaciendo de entre las cenizas, por así decirlo, fue el equipo de Santos, que se acuerdan que en algún momento estuvo ahí en el último lugar de la tabla general, empatado en puntos, si no me equivoco, con Juárez. No, este mismo torneo, Eduardo, este mismo torneo estaba ahí en el fondo de la tabla, perdón, y ahorita se encuentra en el lugar 14, con 13 puntos. Uh-huh. Así es. Entonces, Santos está reviviendo, está ahí cerca ya, incluso está a 2 puntos de zona de clasificación. El equipo de Santos quedaban por muerto esta temporada. Entonces, todo puede pasar en el fútbol mexicano. Es la belleza del fútbol mexicano. Todo puede suceder aquí. No puede descartar
4: a nadie. Pumas todavía puede ser campeón, les guste o no les guste.
3: Sí, y
4: les
3: también
4: cuadre,
3: este...
4: o no les cuadre, Atlante es su padre.
3: Y si no... Exactamente. Okay. Y si no, exactamente. Bueno, hablando de técnicos que se enojan con la prensa, Almeida, el técnico de Rayados de Monterrey, se enoja con un reportero y se enganchó también con él después del empate entre Rayados y América. Vamos a escuchar. A todo esto surge después de la polémica que trascendió de lo que había dicho el pelado Almeida de América, de que no era un parámetro para Monterrey. O sea, si tú me dices que el primer lugar de la tabla general, el equipo más ganador, más exitoso, que está en este momento liderando la tabla general, no es un parámetro para Monterrey, pues entonces no sé cuál sea el parámetro. Pero escuchemos al pelado Almeida, después de este enfrentamiento con el reportero.
9: Con respecto a que América no es un parámetro quizá para ustedes, después de lo que viste hoy.
10: ¿Cómo fue? Otra vez, repítalo.
9: Habías dicho que no era un parámetro como
10: literal,
9: tal.
10: Literal, dije eso yo.
9: Yo recuerdo un poco eso.
10: No, me parece que no me escuchaste.
9: Ok.
10: Porque previo a eso le di el valor que tiene América, su entrenador, su historia y todos sus jugadores. Después cambiaron, digamos, la pregunta que le hacen a Borja, porque Borja obviamente no tiene por qué escucharme a mí, se la hacen con una mala intención, porque si algo me caracteriza a mí, que he respetado a cada jugador, a cada entrenador y a cada equipo. Entonces, mentira no.
9: Okay.
10: Y no me ensucien.
9: No lo preguntaba.
10: No es mío eso. No, no, ¿sabes? Eso no lo dije yo.
9: Okay.
10: La pregunta que le hicieron a Borja fue con una mala intención y él respondió y respondió como puede responder cualquiera. Pero eso no dije.
4: Ok,
2: no me faltes al respeto.
3: Sí, y tómala.
4: Tú no eres el vínculo de nada, bro.
2: Nada.
3: Tú eres el puro.
2: Exacto.
4: Sí. Se acabó el vínculo.
3: Sí, a ver. Tiene razón ahí Almeida, ¿no? Porque ya escuchamos anteriormente, también hemos escuchado en muchas ocasiones los reporteros que pues hacen preguntas con la intención de que haya una respuesta que haga impacto, ¿no? Que se pueda hacer viral, que le puedan sacar juguito. Entonces, tiene razón el pelado Almeida, porque si el reportero que le pregunta a Miguel Borja, que es el jugador de América, le dice eso, le dice precisamente que el para Monterrey el América no es un parámetro, pues obviamente va a venir una respuesta del jugador de América, que es lo que quieren, pero en ningún momento dijo eso el pelado Almeida, es lo que él está diciendo al reportero. Defiendo, entonces tiene que ver. No defiendo, defiendo que lo
2: verdad,
3: que se dice, la verdad, que lo que se dice se replique de esa misma manera, ¿no? Que no se le agreguen y se le quiten cosas con tal de obtener una respuesta deseada, ¿no? Por parte de otra persona. Entonces eso está muy
4: bien
3: mal.
4: Dicho, mi querido Moy, estoy totalmente de acuerdo contigo. Ahora, nos queda poco tiempo. La nota, a ver, tenemos una de Carlos Hermosillo que me da flojera. Hugo Sánchez dice que debemos apoyar el proceso de Rafa Márquez.
3: ¿Te gusta más la de Hugo? ¿Quieres la de Hugo?
4: Jugando una copa.
2: ¿Deseas
4: del mundo?
2: ¿La de Hugo? ¿Se te antoja la de Hugo?
4: Se me antoja.
3: ¿O prefieres prefieres la de Julio César Chávez? ¿Cuál quieres?
2: ¿La
3: de Hermosillo? ¿La de Chávez o la de Hugo Sánchez? ¿Cuál te gusta? ¿Cuál quieres?
4: Quiero la
3: ¿quieres
4: de
3: la
4: Julio
3: del grandote
4: César.
3: De Cerro Azul?
4: No, quiero la de Julio César Chávez. Que bromea con su hija en un evento. A ver.
3: ¿Prefieres la de Julio César? Escuchemos entonces a Julio César Chávez.
11: ¿Cómo se dice? Ya vi lo que van a poner ahí, no.
12: ¿Cómo se dice?
11: No.
12: Sugar baby.
11: Sí, sí, sí.
12: Te presento a mi Sugar Dave. ¿Cómo?
11: Ay,
12: baby. Pregúntele. No, es mi hijo, no es mi hija, no van a
2: poner pendejadas. Chale. Muy bien, muy bien.
4: Es un bonito chiste.
2: Decir que tú dijiste tu Sugar Baby, sí. Y a ver quién se va a ofender, quién le va a decir, ¡ay, campeón! ¡Calla!
4: En estos tiempos, güey, en las vacaciones de verano iba yo, se había quedado Sofía en una tienda, no me acuerdo dónde, iba yo con mi hija, que tiene 19 años, empujando la carriola de mi hijo de un año, y yo platicando con ella y abrazándola. Y de repente una señora se nos queda viendo así con una cara de...
3: juzgando.
4: Asqueroso. Son mis hijos, mi hija y su hermanito. Estén jorobando.
3: ¿Le dijiste?
2: Yo...
3: O sea, ¿le dijiste?
2: No. ¿Y si le dijiste?
3: Eso?
2: No, le hubieras dicho.
4: Pero mi hija también. Oye, papá, ¿viste cómo se puso?
2: Hace poquito tuve que aclarar con mi hija de 21 años, que quiso que le invitara yo a un bar aquí en Chicago. y no pudo ir Noemí porque estaba trabajando mi esposa, y llegamos al bar y también me pusieron una cara de viejo asqueroso esto, porque la otra además iba echando tiros, ¿no? Arregladísima, pero pues tiene 21 años, yo tengo 57, y tuve que aclarar, es mi hija, ¿eh? Wey, vinimos a celebrar su cumpleaños,
4: güey. Y no iba empujando una carreola de bebé, que es todavía eso peor.
3: Está todavía peor.
4: Sí, sí, sí.
2: Así mi viejo es que horrible, güey.
4: Este viejo horrible. Déjale estar juzgando, por favor. Con un adolescente. No, es mi hija, no estén chingando. Pero bueno, claro. A mí sí me dio risa el chistecito de Julio César Chávez. Es mi sugar baby.
2: Pues ¿sabes qué? Lo que debieron de haber hecho tu hija y tú es le hubieras dado un abrazo y un beso acá.
4: No, claro, no, no.
2: No, no, pero un besito así en la frente acá.
3: Para que se indignaran más.
2: Para que se jodiera más la vieja chismosa.
4: ¿Qué le importa?
2: Lo debiste
4: usted
2: de
4: haber. ¿A usted qué le importa, señora amargada? Si así fue,
3: ¿cómo hay?
4: No,
3: ¿cómo
4: es
3: hay
4: caso?
3: No es el caso. Gente así, ¿no? Que está juzgando sin saber absolutamente nada y lo primero que
2: sobre
3: se les viene a la
2: metiches.
3: Cabeza.
2: O sea, sobre todo sí. Metiches. Porque a ti qué chingas. ¿Quién te?
4: Y si así fuese, ¿qué?
2: Exacto.
4: También. Bueno, damas y caballeros, lo digo con orgullo, lo que.
3: No, no le robes, por favor, su rúbrica.
4: Nació Popote.
3: Ahí está, Eduardo.
2: Sopló manguera.
3: Y ya estuvo. Qué te
4: muy bien. Muchas gracias.
3: Oigan, una última cosita nada más para todos los amantes de la NFL, que sé que hay muchísimos en México.
4: Me siento más cerca que antes, Mon. Me gusta.
3: Sí, aquí estoy cerca. Estoy cerca de tu casa, de hecho. ¿Qué te gusta? Menos de un kilómetro. No, como a 3 kilómetros más o menos. Sí, más o menos. También del Estaca. Bueno, no, el Estaca ahorita está en Chicago.
2: Estás un poquito más lejos.
3: Cuando está aquí, estás a menos de un kilómetro.
2: Cuando vaya a México, estoy más o menos cerca.
3: Así exactamente. Es. Bueno, hoy hay juego de Monday Night Football. Los carneros de Los Ángeles reciben a los Bills de Buffalo. Y saco a colación esto precisamente porque los Bills, recordarán, es el equipo de Pulpomo en paz descanse. Él le iba al equipo de los Bills de Buffalo.
4: Y yo también.
3: Por eso. Y tú también le vas, Eduardo. Entonces, pero hoy no juegan los carneros contra los Bills. Así es. Así venga, que Bills. Para todos los amantes de la NFL, ahí está. Muchas gracias, señores. Como dijo mi gran amigo sabio Purépecha Huangos, los dejo.
2: Gracias.
4: Qué lindo, mi querido Moy. Y les recordamos cuál será el top ten el día de hoy aquí en La Corneta. Llevará por título: no se dice estoy borracho, se dice. Ya extraño mucho la taza del baño, ya la quiero ir a abrazar.
2: Wow, bueno, mande lo suyo, arroba La Corneta FM, esa es la vía gratuita de este su programa, de su radio. No se dice estoy borracho, se dice ya voy a empezar a hablar en cursivas. Nada más para que sepan.
4: Para que no se saquen de onda. Okay. Bueno, no estoy borracho, nada más necesito disfrazar mi homosexualidad con alcohol. Voy bien.
3: Ah, bueno,
4: salud.
3: habrá muchos de esos, ¿no? Seguramente.
2: Sí. ¿Y saben qué? Libérense, no necesitan beber para salir del closet.
3: Déjense ir.
2: Chupen y ya.
3: Y tomen.
2: Así sobrios, o sea, sin miedo. Exacto. Sí. Si se les antoja, chupen.
4: Arroba bueno. La Corneta FM, volvemos. Gracias, mi querido Moy. Abrazo.
2: Gracias, Moy.
3: Los quiero. Chao.
2: Igual, bye.
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16: Las 2 con 40 minutos.
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3: Afición pecadora, ya estamos de regreso. Hoy, Día de la Raza. Y dices por la raza. ¿Te acuerdas esa canción?
4: Es viejísima, ¿no? Pero viejísima.
3: ¿Tú te acuerdas de esa de Dices por la Raza?
4: Dices por la Raza, ¿no? Ya no me acuerdo quién era.
5: No, pero... ¿eran los comediantes de gringos?
4: No, era una canción, güey.
5: A ver,
4: si No,
3: era una canción en Spanglish.
4: No, ese sí, señor, güey. Pero Dices por la Raza. Yo qué sé, güey. Pero bueno, no importa. El asunto es que hoy celebramos a la raza. Así que, raza, pásensela bonito.
3: Kid Frost. Se llamaba el güey que cantaba La Raza. Kid Frost es una canción de 1990, güey. De hace 36 años.
4: Bueno. Aquí estoy. Esas cosas que sobreviven en nuestras

0: De I'm Brown and Proud, y ahorita estamos bajo la mira del Estado supremacista blanco del actual gobierno de los Estados Unidos. Pero se la van a perder.
1: El Bill Corporate.
0: Se la van a perder.
1: Van a perder estas elecciones.
0: Estaba ayer a
1: Disney. Raza.
0: Ahí está.
1: Dices por la raza, esto es para la raza.
0: Fíjate, ese tipo de cosas, lo que acabas de hacer es rascarte la comezón de una idea musical que tienes que volver a oír. Ya quedó satisfecha, ya oíste, dices por la raza, ya podemos hacer otra cosa. De pronto dices, ¿cómo iba esa canción? Ya tienes que rascar esa roncha cognitiva, güey. Acá, ahí está.
1: Ese earworm.
0: Es como cuando te quieres acordar del nombre de alguien o de algo, güey. ¿Cómo se dice? No sé qué más. ¡Ya! Y sientes alivio.
1: No, por suerte ahora existe el internet, güey, porque antes te entraba una duda así en la noche, puta, ¿qué hago? Ni modo que le hable ahorita a mi tío a preguntarle quién es el autor de no sé qué, buscar ahí la enciclopedia a las 4 de la mañana para saciarme esa curiosidad.
0: Aunque yo no sé si sea bueno o malo eso, no sé, por ejemplo, el otro día que andábamos buscando una dirección en un suburbio de Chicago, la doctora patinadora y yo, ya no te fijas en las calles, güey, porque vas con la navegación, entonces ni te fijas para dónde vas, güey, nomás sigues el mapita. Pero yo creo que eso nos resta ejercicio
1: mental,
0: güey.
1: Sí.
0: Estoy seguro, porque antes pues tenías que más o menos saber las calles y ver dónde ibas y reconocerte. Ya no, güey, ya nomás vas en tu pantallita.
1: Se habló mucho de que en la prueba PISA le fue muy mal a México.
0: Uh-huh.
1: Pero le fue muy mal a todos los países, güey. Todos los países descendieron. Nos estamos volviendo cada vez más idiotas los seres humanos.
0: Y nosotros estamos contribuyendo con este programa. Así que vamos al top 10 del día de hoy, que se intitula No se dice estoy borracho, se dice.
1: Y esta es la número. Gracias a todos por mandar sus propuestas. No se dice estoy borracho, se dice ay, traigo apagado el lóbulo frontal. Y sí. Ahí es donde está nuestra conciencia, ahí es donde realmente estamos, aquí atrasito de la frente.
0: En el lóbulo frontal.
1: Un poquito más arriba, ahí está el córtex prefrontal.
0: ¿Y eso es todo lo que eres? ¿Solo eres tu conciencia y ya?
1: Sí.
0: Y nada más, ¿no? O sea, dejando de lado la creencia en un alma, pues eso eres nada más. O sea, el constructo cognitivo que tu lóbulo frontal revive cada día, porque además te duermes y se apaga, ¿no? Y
1: pero no eres solamente tu lóbulo frontal, porque es las neuronas en el cerebro
0: sistema nervioso.
1: Son como un ejército, está estratificado.
0: Sí, sí, sí.
1: Entonces, una parte, así todo el pelotón, percibe ciertas cosas, manda instrucciones, y así el cabo, el sargento, el capitán, y se va. Y hasta el final está el general, el brigadier, que es el corte frontal que dice esto sí, esto no, esto me late por aquí y esto para allá.
0: Y en realidad lo que eres es
1: pero no
0: eso,
1: podría existir solo, necesita de
0: lóbulo,
1: todo el ejército.
0: No, necesita del resto
1: neuronas.
0: Del cerebro, pero además de todo el sistema nervioso. O sea, si se quieren ver realmente como son, está el cerebro conectado a todas las terminaciones nerviosas. Eso eres. El resto es una especie de nave, de carne y hueso y líquidos que te lleva por la realidad. O sea, tu cuerpo es una nave, en realidad.
1: No, está
0: pero
1: conectadísimo.
0: Tú estás ahí.
1: Están las neuronas gástricas, las que cuando te dan una mala noticia y se te sume la panza, literalmente sientes el cerebro en la barriga.
0: Cuando te asustan y te sacan un pedo,
1: y se te
0: vamos
1: frunce.
0: A la número 9.
1: No se dice estoy borracho, se dice soy el doble de José José, y eso que ni canto.
0: Pero
2: decirnos adiós.
0: Una borrachera de esas de 3 días con José José.

0: ¿no?
1: Pase usted, bienvenido.
0: Además, bueno, ni hambre les ha de haber dado. Aunque no, era famoso por utilizar, no, era más, era alcoholicazo, ¿no? Pero no sé si era drogadicto.
1: No sé, güey, si te puedes poner una borrachera de tres días sin meter. No, sí se puede.
0: Sí, pues.
1: Sí, se puede. ¿Qué estoy diciendo?
0: Claro que puedes.
1: Vamos a la que sigue, que es la número
2: 8.
1: No se dice estoy borracho, se dice.
0: ¿Qué es esto, güey? Estoy a dos de farmear aureolas. Areolas. Ahora estoy me la voy a sacar. ¡Ya!
1: Estoy a dos de farmear aureolas. Pero no son, son areolas.
0: Areolas son, en efecto. Y en todo caso, dirías: estoy a dos de farmear aura. Ahora me la chupas.
1: Ahora. No. Número. Ahora te toca.
0: Ahora te la. Ya. Bueno, ni puedes, ¿no? En ese estado de borracho.
1: Hay un nivel en el que no. Un poquito cae bien, ¿eh?
0: A lo mejor a los 18 años, ¿no? Pero ya a estas épocas.
1: O sea, tú ya te tomas un anisito y ya no puedes. Ya se acabó.
0: No, un anisito no. No, un anisito no, pero si he bebido, o sea, lo
1: que se echas un par de copas de vino, está perfecto.
0: Sí, un par de copas de vino, sí. No, pero es que acuérdate, yo digo beber, güey. O sea, de haber empezado con dos martinis.
1: Es que no tienes llenadera.
0: Pues no. Tampoco tú. Vamos a la que sigue, que es la número
2: 7.
1: Totalmente gratuito y falso. Vamos a la que sigue.
0: Pero ahí estaba.
1: No se dice estoy borracho, se dice. ¿Qué? Solo me tomé de tres y procede a abrir la puerta del refrigerador, prende la luz y empieza a orinar.
0: Claro, como mi compa que se. ¿El juguetero?
1: En el juguetero de sus hijos. Levantó la tapa.
0: O sea, pensó que estaba en el baño y estaba en el cuarto del niño.
1: Que el excusado, y estaba dormido en el piso del cuarto de los niños después de haber meado el juguetero.
0: ¿Y los niños ahí?
1: Sí, no, dormidos.
0: No. Qué vergüenza, güey. Pero bueno, eso no está ni chistoso, güey.
1: ¿Cómo no? ¿Sabes la que le puso su esposa?
0: Es que
1: al día siguiente lavando los juguetes uno por uno, la alfombra.
0: No, pero es que justo estoy pensando en la gracia que le habrá causado a ella. Porque además son los niños, llegas hasta el dedo de pedo, en el cuarto de los niños, no, mal.
1: Imagínate que haces eso, tú no sé, no, ya no tienes juguetero, no, porque ya bueno. Están grandes tus niñas, pero que llegas y abres el cesto de la ropa sucia y ahí, te meas encima. O de feca, para el caso.
0: No, peor todavía.
1: No. Te sientas en el bote de la
0: ropa sucia. En el comedor. Y sientes que estás en el baño. en la silla.
1: Y dejas
0: de
1: ahí.
0: La cabecera, güey.
1: Tremenda obra. Cumbre.
0: Wow, qué feo. Bueno, la que sigue es la número
2: 6.
1: No se dice estoy borracho, se dice. Yo sí siento que le parto su madre al Canelo.
0: Y a Julio César Chávez juntos, de hecho.
1: Con una mano. Esos güeyes no, la
0: siempre hay un borracho de esos. Pero bueno, la que sigue es la número
2: 5.
0: No se dice estoy borracho, se dice qué congruente me parece la cuarta transformación de México.
1: Guárdame ese audio, ¿no? Por favor, no.
0: Acá bien feo. Hijo, qué horror.
1: Ese lo voy a usar en algún momento.
0: ¿Qué acabo de hacer? Bueno, no se dice estoy borracho, esta es la número
2: 4.
1: Se dice qué buena loción. ¿Qué cosecha es? ¿Qué año?
0: No,
1: ¿qué añada tiene tu loción?
0: Ya bebiendo loción, güey. No, bueno, qué horror, güey.
1: Nunca he llegado a ese nivel.
0: No,
1: he estado a punto
0: de beber,
1: nunca
0: una loción.
1: He llegado tanto.
0: No, yo la verdad no.
1: No, o sea, no, yo no, nunca no. He llegado a ello. Ni un gel antibacterial.
0: ¿Se te ha antojado así de
1: no,
0: me voy a meter
1: no.
0: Esta loción? Digo, sin la botella ni nada.
1: Cuando éramos jóvenes, güey, y decíamos, vamos a una fiesta, pero va a haber chupe. Sí, nos daba igual de quién era la fiesta.
0: Sí,
1: nos daba igual
0: chupe.
1: Qué chupe servían, lo que hubiera.
0: Además,
1: que hubiera alcohol para embrutecernos. Era lo único
0: chupe.
1: Que nos interesaba.
0: O sea, cuando dices chupe es lo que sea, lo que caiga.
1: Lo que caiga, sí, o lo que hubiera, sí, tonallita, lo que fuera, nos lo echábamos. Pero ya a los 57 años ya dices.
0: Ya no dan ganas, ¿no? Pues quiero que haya. Yo lo llevo.
1: ¿A ti te gusta chupar fino?
0: Y a ti te gusta chupar grueso, ¿no?
1: No o tanto sea, como a ti. Tú chupas bastante más grueso que yo.
0: Chupas. Ya,
1: lo
0: vamos
1: que sí
0: a
1: es que
0: sigue.
1: A ti todavía te gusta chupar vara. No te gusta no. Gastar en alcohol.
0: Exacto, sí. Soy un tacañazo. Ya, vamos a la que sigue, que es la número
2: 3.
1: ¡Oh! ¿Qué es esto?
0: Se dice. No me había dado cuenta.

0: cuenta de lo sabrosa que estás, abuelita. Abuelita.
1: No. Pues hay algunas. Hay algunas, sí, suegra.
0: No me había dado cuenta
1: de lo sabrosa que está, suegra.
0: De lo bien que le queda esa faldita, suetera.
1: Vamos a la número.
2: ¿Dos?
1: No se dice estoy borracho. Se dice. No le veo nada de mal de echarse una copita aquí mientras trabajamos.
0: No, doctor, en ese estado no puede operar. Olvídelo.
1: Oigan, los que estén oyendo la corneta en el quirófano, apáguenle en este instante.
0: Por favor.
1: Verdad es malísima idea. Concéntrense en lo que están haciendo.
0: Así es.
1: Saludos al enfermo.
0: Bueno, si están en el IMSS pueden oír lo que quieran porque ni medicinas hay, pero bueno.
1: Saludos al enfermo del doctor, dice el nuevo.
0: Al enfermazo del doctor. Ok.
1: La número
2: uno.
1: Se dice estoy borracho, se dice.
0: Aquí fermentándome para estar más rico todavía en unas horas. Envinadito,
1: ¿Te gusta la cajeta envinada?
0: Fíjate que no tanto. La cajeta envinada. La cajeta, la cajeta yo no.
1: La del día siguiente, la envinada.
0: Nunca digo que no, la cajeta del día siguiente es terrible, güey. Que además de todo es muy específico, ¿sabes? Sí, cuando es el día siguiente.
1: Es nuclear, Jacobo.
0: Es terrible, güey.
1: No se dice estoy borracho, se dice es hora de hablar con mi jefe para decirle todo lo que pienso de él.
0: Y de su esposa, que está bien buena. La que
1: sí. No hagan eso. No, en la borrachera no se habla con el jefe. En la fiesta no se habla con el jefe más que de fútbol.
0: No, y en la borrachera apaguen el teléfono. Nada de mandar mensajes, nada.
1: ¿Cómo te atreves a dar ese consejo, güey? Si tú caes en ello cada fin de semana.
0: No, o sea, yo he mandado unas cosas, güey.
1: Este fin de semana te portaste bien, no me llegó ninguna canción así, un rockabilly de los 50 y esas cosas que mandas.
0: Nada. Es que este fin de semana sí apagué el teléfono. O sea, en cuanto dije.
1: ¿O no bebiste?
0: No, sí bebí, pero no en exceso y sí apagué el teléfono. Tuve el cuidado de hacerlo. De apagar el teléfono.
1: Muy bien, vamos aprendiendo. No se dice estoy borracho, se dice.
3: Sí, sentí una vez un temblor que nadie más sintió.
1: Enrique Peña Nieto.
0: Solo lo sentí yo, dice el güey.
1: Yo sentí un temblor que nadie más sintió. A ver, Peña, otra vez.
3: Sí, sentí una vez un temblor que nadie más sintió. Muy poco sintieron hace.
1: Fue un temblor que sintió aquí.
0: ¿Qué
1: aquí,
0: clase de comentario es ese? O sea, solamente se sintió en este cuarto un temblor.
1: Yo sentí un temblor que nadie más sintió, ¿eh?
0: Se movieron las placas tectónicas, pero solamente yo lo sentí.
1: No se dice estoy borracho, se dice bam, bi, bam, bam, the groovy, bam, bam, bam, bam.
0: Eso es estoy loco, ¿no? Bambi, bambi, bam, bam, the groovy, bambi, bambi. Ahí está.
1: No se dice estoy borracho, se dice saga la tiene enorme. Ay, gracias, Alex. Una joya eso que nos dejó para la posteridad, de verdad.
0: Bueno, pues ahí
1: estamos
0: tienen.
1: Muy agradecidos. Bueno, pues yo creo que ya podemos cerrar el hocico, ¿no? Ya es hora de celebrar a la raza estaquita.
0: Yo creo que es momento de que nos vayamos a comer algo, a llenarnos la boca con algo que no sean estupideces, sino algo de sustento. Y nos vemos en la noche, ¿en qué importa? Ahí los esperamos.
1: Y sigue
0: la corriente extendida con los cotorrizos, ¿no?
1: Ah, claro, qué bueno que lo mencionas. Está, bueno, rompiendo todos los récords de audiencia el episodio con la cotorriza en la corneta extendida en Amazon Music. Es gratis, la aplicación es gratis, la pueden descargar en el momento que quieran. Y también el podcast es totalmente gratuito. Gracias a Slobo y a Ricardo por haber hecho la visita a la corneta, por haberse sentado en la corneta extendida y compartirnos un poco de su increíble sentido del humor. ¿Cómo
0: de felicidad. De felicidad. Porque ustedes vinieron al mundo a brindar felicidad y delicioso humor. Maldito, además, porque hablamos de la corrección política, hablamos de los límites, hablamos de las funas, hablamos de todo.
1: De todo.
0: Y los cotorrizos están locos. Okay, así, ¿no?
1: Slobo está loco. Ricardo está loco.
0: Sí, están locos. Bueno, no solo.
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0: Así es. Bueno, mexicanos y mexicanas, nosotros nos vamos al carajo, pero volveremos.
1: Honorable pronto. Congreso de la Unión. Exacto. Ya con esto nos despedimos, ya nos vamos. Pero nos vemos en la noche, como bien decías. ¿Qué voy a hacer de aquí a la noche? Te voy a extrañar mucho.
0: Es durísimo. Espero que no nos extrañemos demasiado ahorita mientras comemos con nuestras familias, en vez de estarnos viendo las jetas y diciendo idioteces.
1: ¿Qué vas a comer?
0: Fíjate que todavía no lo sé. Es sorpresa.
1: ¿Por qué no comes?
0: No me digas. De plano. Ok, pues me voy a comer.
1: Como ustedes. Adiós.
0: Volvemos. Ustedes coman. Exacto.
1: Gracias, Alex. Tú también come. Provecho.
4: En este instante se va la meme en la corneta.
1: ¿Y este es el cierre?
4: No, este.
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6: Las 3:02.
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6: Las 3:03.
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2: Las 3 con 12 minutos.
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1: Las 3 con 20 minutos.
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4: Las 3 con 33 minutos.
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2: Las 3 con 41 minutos.
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4: La llegada de la temporada de lluvias en Tabasco no solo trae consigo el alivio de las altas temperaturas o el reverdecimiento del campo, sino también una amenaza silenciosa que se reproduce en cada rincón donde el agua logre estancarse: el dengue. Los datos recientes emitidos por la Secretaría de Salud Federal son un llamado urgente a la acción comunitaria y gubernamental, pues la entidad ya contabiliza 714 casos confirmados en lo que va del año, sumando 12 nuevos contagios tan solo en la última semana de registro. En un comparativo anual, Tabasco registra un aumento del 55% en el número de casos con respecto a la misma semana del 2025, cuando se acumulaban 459 contagios. El reporte

0: con Chiapas y Veracruz. Pero la estrategia gubernamental será insuficiente si las familias no asumen su parte en el patio de su casa. El dengue se combate desde el hogar. Hasta el siguiente comentario.
1: 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Las 3:52.
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0: Las 4 con un minuto.
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3: Las 4 con 11 minutos.
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2: Las 4 con 22 minutos.
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7: La llegada de la temporada de lluvias en Tabasco no solo trae consigo el alivio de las altas temperaturas o el reverdecimiento del campo, sino también una amenaza silenciosa que se reproduce en cada rincón donde el agua logre estancarse: el dengue. Los datos recientes emitidos por la Secretaría de Salud Federal son un llamado urgente a la acción comunitaria y gubernamental, pues la entidad ya contabiliza 714 casos confirmados en lo que va del año, sumando 12 nuevos contagios tan solo en la última semana de registro. En un comparativo anual, Tabasco registra un aumento del 55% en el número de casos con respecto a la misma semana del 2025, cuando se acumulaban 459 contagios. El reporte detalla que, si bien la mitad corresponde a dengue no grave, existen ya 346 registros con signos de alarma y 13 casos de dengue grave. La tasa de incidencia por cada 100,000 habitantes ubica a Teapa en el primer lugar de afectación. Es un acierto que las autoridades activen el operativo espejo para realizar acciones simultáneas de control larvario, fumigación y eliminación de criaderos en los límites con Chiapas y Veracruz. Pero la estrategia gubernamental será insuficiente si las familias no asumen su parte en el patio de su casa. El dengue se combate desde el hogar. Hasta el siguiente comentario.
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4: Las 4 con 31 minutos.
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2: Las 4 con 41 minutos.
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2: Las 4 con 49 minutos.
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4: Las 5 con un minuto.
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2: Las 5 con 11 minutos.
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4: La llegada de la temporada de lluvias en Tabasco no solo trae consigo el alivio de las altas temperaturas o el reverdecimiento del campo, sino también una amenaza silenciosa que se reproduce en cada rincón donde el agua logre estancarse: el dengue. Los datos recientes emitidos por la Secretaría de Salud Federal son un llamado urgente a la acción comunitaria y gubernamental, pues la entidad ya contabiliza 714 casos confirmados en lo que va del año, sumando 12 nuevos contagios tan solo en la última semana de registro. En un comparativo anual, Tabasco registra un aumento del 55% en el número de casos con respecto a la misma semana del 2025, cuando se acumulaban 459 contagios. El reporte detalla que, si bien la mitad corresponde a dengue no grave, existen ya 346 registros con signos de alarma y 13 casos de dengue grave. La tasa de incidencia por cada 100.000 habitantes se ubica a Teapa en el primer lugar de afectación. Es un acierto que las autoridades activen el operativo espejo para realizar acciones simultáneas de control larvario, fumigación y eliminación de criaderos en los límites con Chiapas y Veracruz. Pero la estrategia gubernamental será insuficiente si las familias no asumen su parte en el patio de su casa. El dengue se combate desde el hogar. Hasta el siguiente comentario.
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2: Las 5 con 22 minutos.
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4: Las 5 con 31 minutos.
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1: Las 5 con 41 minutos.
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7: La llegada de la temporada de lluvias en Tabasco no solo trae consigo el alivio de las altas temperaturas o el reverdecimiento del campo, sino también una amenaza silenciosa que se reproduce en cada rincón donde el agua logre estancarse: el dengue. Los datos recientes emitidos por la Secretaría de Salud Federal son un llamado urgente a la acción comunitaria y gubernamental, pues la entidad ya contabiliza 714 casos confirmados en lo que va del año, sumando 12 nuevos contagios tan solo en la última semana de registro. En un comparativo anual, Tabasco registra un aumento del 55% en el número de casos con respecto a la misma semana del 2025, cuando se acumulaban 459 contagios. El reporte detalla que, si bien la mitad corresponde a dengue no grave, existen ya 346 registros con signos de alarma y 13 casos de dengue grave. La tasa de incidencia por cada 100,000 habitantes ubica a Teapa en el primer lugar de afectación. Es un acierto que las autoridades activen el operativo espejo para realizar acciones simultáneas de control larvario, fumigación y eliminación de criaderos en los límites con Chiapas y Veracruz. Pero la estrategia gubernamental será insuficiente si las familias no asumen su parte en el patio de su casa. El dengue se combate desde el hogar. Hasta el siguiente comentario.
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3: Las 5:50.
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1: Las 6 en punto.
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4: Preparan operativo contra el dengue en panteones de Centro. Del 26 al 30 de octubre, el Ayuntamiento de Centro y la Secretaría de Salud realizarán acciones de abatización y demulización en panteones para prevenir la proliferación del mosquito transmisor del dengue, previo al Día de Muertos. El operativo contempla 115 cementerios del municipio. Arranca vacunación invernal contra el VPH en Tabasco. El gobierno estatal puso en marcha la campaña de vacunación contra influenza, COVID-19, neumococo y virus del papiloma humano, con una meta superior a 915.000 dosis. El gobernador Javier May invitó a la población a inmunizarse y destacó que hay suficientes biológicos disponibles en los 644 módulos instalados en la entidad. Realizan mastografías gratuitas en Centro. Una jornada de detección de cáncer de mama ofrece mastografías gratuitas en el Parque La Choca en Villahermosa para mujeres de 40 a 69 años. La meta es atender a unas 3.000 pacientes durante el mes. Autoridades de salud exhortaron a la población femenina a realizarse estudios preventivos y acudir a revisión médica. Esto y más en Ahora Noticias, la información que mueve a Tabasco.
5: Vámonos, bien movidos, 6:02, querida Itzel Torres.
6: Además, lunes, fíjense.
5: Feliz inicio de semana.
6: 12 de octubre del 2026, hoy es día de la Nación Pluricultural de México, así que bueno, antes conocido como el Día de la Raza, pero hoy es no,
5: ya migró.
6: Sí, ya migró.
5: Ya migró.
6: En otros términos, así ahora es así. Sin embargo, bueno, esto es para reconocer
5: nuestra de la resistencia,
6: de la historia, de la cultura.
5: Día de la Resistencia Indígena.
6: Ah, bueno.
5: En el Día de la Resistencia Indígena. Y por cierto, hoy hubo un llamado, ajá, sobre la petición que hicieron los pueblos originarios y afromexicanos.